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1: Hoy estamos de regreso, son las 6 con 17 minutitos. Y desde Menitito, ¿qué? ¿La Tremenda? Oigan, son ya las 6 con 17 minutitos. Me voy directamente al WhatsApp 683-965-965. Ya chequé clima, Puro aire, puro solecito. Ramón, ¿qué dice, hombre? Espéreme. Yo todos los días ando bien enchilada. Y a todas horas, no manches. Oigan, por acá dice Cosme Corral, ¿qué dice? Dice, buenas tardes, mi Rox, ¿cómo se encuentra? Muy bien, Cosme, ¿usted cómo anda? Dice, le deseamos un excelente jueves. Muchas gracias, Cosme, igual, Saluditos hasta California, en la Unión Americana, ¿cómo debe de? Dice, un reescucha que con mucho gusto la sintonizamos desde Compton, California. Ahora que Carolina, miren nomás. Oiga, ¿qué le parece si la bailamos? Saluditos, Cosme. Desde Compton, Carolina, California, perdón. No sé qué traigo con Carolina, la neta. Pero pues bueno, la otra vez de 96.5, el 100 con la raza. Eso, Cosme, échale ganas, ¿Qué anda haciendo por allá usted, oiga? ¿Anda chambeando? ¿Ya salió de chambear? ¿Va a chambear apenas? ¿Qué va a hacer? Pero saluditos, Hasta California. Hasta California City. ¡Uy! Por acá tenemos a Santiago. ¿Qué dice, Santiago? A ver, le ponemos acá porque nos manda un audiecito.
2: Oiga, Midrox, ¿me puede poner una melodía?
1: ¿Cuál?
2: Se llama Te lo advertí de Roberto Junior.
1: ¿Te lo advertí?
2: Ay, de favor.
1: Y yo te advertí. ¿Cómo? Por andar cantando ni lo escuché.
2: Saludo para toda la bandera.
1: Ah, saludo para toda la bandera. Y yo te advertí que con mi amor no se jugaba. Y yo te advertí, mi amor. Es esa. Por acá tenemos a Manuel. ¿Qué dice Manuel? Dice, hola, bueno. ¿Qué? Hola, muy buenas tardes. Es un gusto y un placer saludarla nuevamente. Estamos aquí reportando en Sombrerete, que se encuentra nublado en estos momentos. Es el reporte del día. Por favor, si me pudiera poner un trancazo. Un trancazo musical. ¿Cuál quiere? Con la banda Machos, Vivir sin ella. Por favor, le agradezco por esa actitud positiva. Gracias. Ya está. Y me manda una foto de ella de Sombrerete, Zacatecas. No, hombre, qué bonito, Qué bonito es Zacatecas. Miren nomás, qué bonito. Está nubladito, se ve rico, se ve acá bien cookie. ¿Usted trabaja en un negocio? Por acá sale más o menos como que una banderita de esos de negocio. ¿Usted trabaja en una botanical? ¡Ay, qué cosas! ¿Para qué tenemos a María? ¡Saludos a Sombrerete Zacatecas! ¿Cómo de que no? Claro que sí, ahorita le ponemos su rolita. ¡Está María! ¿Cómo andas?
3: Bien, gracias a Dios.
1: ¡Qué bueno, María! ¿Qué andas haciendo?
3: ¿Cómo?
1: ¿Qué andas haciendo?
3: Nada, acabé de lavar los trastes.
1: ¿Estás dónde? ¿Lavando los trastes en la sala?
3: No, en la cocina, acá.
1: Ah.
3: Acá se me pasa, pero ya acabé de lavarlos.
1: Mira nomás, bien chambeadora la María. Oye, María, ¿y ya llovió para Carranza?
3: ¿Cómo?
1: ¿Ya llovió para Carranza?
3: No, no me ha nublado, pero no ha llovido todavía.
1: ¿A poco?
3: No.
1: Oye, ¿y qué me cuentas hoy?
3: No, pues nada, pues que me voy a sentir. Oye.
1: Eo.
3: Ya después ya te dije que dieras allí, a ver si.
1: ¿Que diera qué?
3: Que dieras allí, en el a ver si me. Tenías bloqueado.
1: ¿En el qué? Dilo, María, dilo. ¿El WhatsApp, men?
3: Sí.
1: Ah, ya vi, María, pero no te encuentro aquí, mira. No te encuentro. Si hace que lo estás bloqueado. A ver, vuelve a mandarme a mandarme mensaje, María.
3: Te mandé un audio y un mensaje. Verlo y verás.
1: ¡Ah, manos! María me amarró. Ahorita es que no me llega, María. Deja buscar tu número porque aquí no me llega nadita. ¿Cómo ves? Oye, ¿qué hiciste de comer ahora? Para que nos invites. Ramón dice que si lo invitas.
3: Hola, hice unas gorditas.
1: ¿Gorditas?
3: Sí.
1: ¿De harina o de maíz, María?
3: De maíz.
1: ¡Ah, yo quería de harina! ¡Mira, María se rió! ¡Ah! Hasta que le sacamos una sonrix a María. María, vuélvete a reír.
3: ¿Cómo?
1: Vuélvete a reír, para que conquistes la raza.
3: ¡Ah!
1: María, no estés jugando conmigo. ¡Ándale pues, María! ¿Quieres pasar tu número o qué?
3: No.
1: Ay, entonces, ¿qué pasa? ¿No me hablabas para saludarme?
3: No, nada más para saludarte y para que preguntarte de a qué día soy yo, si no.
1: ¿Qué, qué?
3: Nada más para saludarte y para que veas allí si mi mamá quiere me quiero.
1: Ah, está bien, María. Está bien, ándale pues, ¿eh?
3: Ay, ándale.
1: Gusto en saludarte, María.
3: ¿Cómo?
1: Gusto en saludarte.
3: Igualmente.
1: Oye, saludo para la familia ya, ¿eh?
3: Órale, está bien.
1: Ándale pues, ¿qué te apellidas tú?
3: Sarmiento Cabrales.
1: ¿Cómo? ¿Sarmiento Cabral?
3: Sarmiento Cabrales.
1: Esa María es de los pesados de Carranza, ¿verdad?
3: Claro.
1: ¡Ah! Oye, María, ándale pues, ¿eh?
3: ¿Cómo?
1: Ándale pues.
3: Ándale pues.
1: Ándale pues, María, bye.
3: Ahí te encargo,
1: por favor. Ya está, María. No, ándale, no tengas pues, pendiente. Bye. Esa María es de los pesados, ¿eh? Es de los pesados de Carranza, dice. Que tiene siembra, tiene animales, tiene casas, tiene también familia en el otro lado. ¡No, hombre! ¡No, hombre! Ya se conquistó dos, tres aquí. Esa María, la neta, ¿cómo da contenido? ¡No manches! A ver, ¿para qué te ha llegado un saludito? Dice más o menos así. ¡Ándale! ¡Ándale! Dice, un saludo muy especial para Gerardo Mercado, que hoy es hoy cumpleaños, de parte de sus hijos que lo quieren mucho. Escucha en el toso. ¡Éale, Gerardo! ¡Mire nomás! Sí, vi hace rato en Facebook y dije, si te reporta la noche, le voy a echar hasta una mención zona de su cumpleaños. ¡Saludos, Gerardo! Que se lo esté pasando súper increíble. ¡Feliz cumpleaños, Gerardo! Usted es un señor que yo aprecio, mire, así de neta, con muchísimo gusto. La neta, lo aprecio mucho, lo respeto mucho, me cae muy bien. No, hombre, Jera. ¿Se acuerda cuando iba a comprar cena cuando estaba chiquilla ahí al rancho? Ay, qué bonito. No, hombre, saludó antes, Jera, ¿eh? Usted es un papá muy ejemplar. Mis respetos para usted, Jera, ¿eh? Mis respetos para usted porque usted es un papá de esos presentes. Usted es un buen hombre, pues. Fue un gran esposo, es un buen padre, es un buen hijo. Estoy segura que es un buen hermano. Por supuesto, una persona súper, súper, súper de respeto, ¿eh? Saludos, Geray. Por supuesto, un saludo para sus hijos, para Heidi, que es quien se reporta. Y que escucha todo el siempre por allá en el toboso, ya está. Saluditos, Geray. Pásesela súper increíble. Que si cumple, quién sabe cuántos años son suyos, Gera. Saludos, Gera, y para toda la raza del toboso. ¿Cómo de que no, eh? A sus hijos, a Heidi, a Gerardito, a Ángel y a su nieta también, Melanie. Obvio. Adiós, pues, Gera, échale ganas, ¿eh? Oiga, voy a una rola, pero ahorita regresamos, ¿eh? Ese Ramón, ¿qué dice? Es que Ramón después me manda una manita que vea el mensaje. Espéreme, Ramón. Dice, Rox, es que tú dijiste, ay, perdón, usted dijo que mañana es jueves. Yo dije, ah, hijo, a mí se me sube agua al tinaco. Por eso fue la pregunta, sorry. Y hasta, ah, no, perdón, Ramón, ahorita a mí se me va la onda, pues. Pero ahora es jueves, hoy es jueves. Hoy vamos con la rola. Es que llega Grupo La Caña. Y se llama Cánchame. ¡Y nomás! ¡Al gobierno! Ahí se va a dedicar un trencazo por la 96.5, 6.26.

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1: Mi Rox, buenas tardes, ¿cómo estás? Aquí saludándote. Oye, ahora no se ha reportado la madre, ¿le pasaría algo o ya agarré de novio?

0: musicales, oiga. Los vales de Micaela, yo quiero saber. Los vales de Micaela, yo quiero saber. Apenas el roleo intenso, oiga. Pa' este jueves, bebés. Ya que sea viernes, la neta. Ya no soporto más este jueves. Ya no lo soporto. Ese Tony, Tony, Tony Boy. Esa fortuna que del diablo. ¿Qué onda? Tony. Mira nomás. Todo rojo, todo cuernudo. Todo feo. Ese Tony, no manches, se pasó. ¿Qué dice?
1: Roxana la Texana, muy buenas tardes. ¿Cómo andas, mija? Excelente y bendecida tarde. ¡Ánimo! ¡Ánimo!
0: ¡Ánimo, Tony, Tony!
1: Compa George. ¡Ánimo!
0: ¡Saludos, Tony! ¡Ánimo, como dijo el compa George! Ya está, ya está. Oye, para acá, también me decía Santiago. Esta no, es la de Los Alegres. Yo quiero la de Roberto Jr. ¡Ah! Pues disculpe, dijo mi mamá. Disculpe usted. ¡Ya está, Santiago! ¡Ya está! ¡Muy bien! Por acá dice José Segundo. ¿Qué dice José? Roxana, buenas tardes. ¡Saludos! Desde la Wendy's, aquí en sintonía. ¡Ya está! ¡Muy bien, eh! ¡Muy bien, José! ¡Échele ganas, eh! ¡Échele ganas y trabájele bien bonito! ¡Oigan, son las 5! ¡No, 6.59! ¿Cuál 5? Son las 6.59 minutitos. Voy al corte, pero ahorita regreso, ¿eh? ¡No manches! Se me está pasando demasiado rápido esta ola. ¡Demasiado rápido! No sé qué esté pasando con el tiempo. Eso que no lo dimensiono. No sé dónde va el sol. No sé si está nublado, si está haciendo aire, si está lloviendo, si está haciendo calor, frío, frío. No sé. Lo único que le puedo decir es que estamos a 21 grados. Oiga, así que en sintonía en la tremenda 96.5, ¿eh? Porque tenemos mucho trencazo musical. Así es. Buenas tardes a todos los que se van uniendo, ¿eh? Ahí tengo, voy al corte y ya regreso.
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Ahí subieron los morones a Durango, oiga. Y los cantaron, lloro una pena. Quiero más algo, y es la neta, ¿eh? Oigan, son las 7 con 11 minutitos. Qué rápido se pasa el tiempo, ¿eh? Oiga, mande su WhatsApp 2683265965. Sigo aquí en cabina, sigo con los brancazos. Saludándolos también. ¿Quién más anda de cumpleaños en este jueves 14 de mayo del 2026, ¿eh? ¿Qué me dice que te quiero tanto? ¿Quién más? La neta, está bien confuso el día. De repente sol, de repente agua, de repente nublado, aire, ¿y qué más? Calor. A las 11 que venía, venía con un calor. Venía sude y sude. Y eso que camino como 2-3 cuadras. Y dije, ¡ay, Jesús de Veracruz! Oigan, seguimos con los fracasos. Somos por la 96.5, por supuesto, la tremenda. Andamos al 5 la raza. Ah, y déjeme decirle algo importantísimo, ¿eh? Porque enciéndete con la tremenda. 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Así es, mañana viernes 15, así que usted déjese pegar la calca oficial y llévese algo cookie, llévese una gorra, una calcona, un mandil, unos lentezones, una pluma, libretas, etcétera, para que inicie bien chidote el ciclo escolar 2026-2027. Y haga sus apuntes, pero si bien tremendos, ¿eh? Ay, ay, ay, ya todos la tienen, ¿eh? Solo faltas tú. Falta usted. Tenga bien, así bien tuneado el carro de la tremenda. Le pegamos unas calconas bien chidotas. Ahí caigo mañana, ¿eh? Ya está, Ramón. Ya está. Va a andar la Fer. A ver si otra vez va la tía, Ramón. Ya está, Ramón, ahí le cae, pues. Oiga, vamos con algo de Rieleros del Norte, la agrupación original, digo, originaria ahora, que favorita de allá de los Estados Unidos mexicanos. Ah, no, de los Estados Unidos americanos, perdón. Y es que sí, llegan y nos cantan Mentirosa. Va, ahora, miren nomás. Es un trancazo que sale por la 96.5. ¡Saludos!

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pues ni modo qué hacer. ¡Ni modo! Así pobre me hace querer, ¿eh? Nada, nada de riqueza, pura pobreza aquí. Oiga, son las 7:42 minutitos de esta tardecita, de esta nochecita. Usted me ha mandado su WhatsApp, ¿eh? Porque mire, desde hace un buen ratito, la programadora se encargó de que las 7 de la tarde o 7 de la noche sonara con pura grupera bonita, ¿eh? ¿Qué acabamos de escuchar? ¿A quién acabamos de escuchar? Pues al Juan Gabriel. ¡Ay, qué causas! Así que usted va a mandar su mensajito 6-8-3-9-6-5-9-6-5. Recuerden que yo soy aquí en cabina. Oiga, ¿qué se antoja con esta, con este clima? ¿Un chocolatito? ¿Un cafecito? La neta, sí me antoja un cafecito, ¿eh? Es más, ahorita voy a comprar uno. Ahorita voy a zumbarme uno. ¡Ay, qué rico! Así con una conchita, con algo viene, ¿eh? Con el gobierno. Oiga, pero creo que escuchamos también una rola bien chidota. También está padrísima como para este tiempo, ¿eh? Si ¿qué le parece si la escuchamos? Iré nomás, ¿eh? Porque llega el ritmo duranguense, pero en voz de dos mujeres que revolucionaron el duranguense. Y es que no estamos hablando ni más ni menos de... ¡Ay! La neta, qué envidia a los que se ponen en diciembre, solo son los copos de Durango. Dice, se titula Cambiemos de Papeles, te doy mi lugar, mugulosa. Ahí se lo dejo, son las 7:44.

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¡Ay, subo un Julio Chávez, oiga! Se llamó. Le dicen. ¡Mira nomás! ¡Mira nomás! ¡Qué trancazo! ¡Qué manera de despedir los trancazos musicales, eh! Me metió un corridón. El corridón más largo, más pesado de toda mi vida. ¡Ah, ahorita me estaba trenzando con un video, oiga! Ahí para que sigan las redes sociales de La Tremenda, ¿eh? Porque andamos subiendo mucho contenido. Andaba para arriba y para abajo. Oiga, miren nomás. Oiga, sigan las redes de La Tremenda, por supuesto, para que usted vea todo el contenido que andamos haciendo, que si es de regional, que si son de ahora sí que el Club de los 27. ¿Sí sabía usted que el Club de los 27? ¿Sí sabe de qué se trata? Si alguien sabe, mándeme un WhatsApp. Mándeme un WhatsApp. O también cultura de aquí de Durango, ¿eh? Así que usted no se le olvide. Cuando ve el video, no lo scrollee. Dele un like. Algo me divierte. Me encanta. Un me enoja de perdido. Oye, ¿qué andamos agüitados? Pues mire, un me entristece. ¡Ay, no! Oigan, son las 7:58 minutitos. Vamos despidiendo estos trancazos. Gracias por haberme sintonizado, acompañado. Y por supuesto, haberme permitido ser su compañía, ¿eh? Que de viaje, que de trabajo, que de la casa. Lo que anduviera usted haciendo y que me haya escuchado, para mí no tiene precio, ¿eh? Así que muchas gracias. Me despido de los trancazos, pero recuerde que seguimos aquí en sintonía. Seguimos aquí en La Tremenda 96.5. Ya no mandando trancazos, sino gruperas. ¡Perronas! ¡Ay! Oigan, pues vamos a despedir con algo bien. ¡Alguna rolita! ¿Qué dice? Y se titula. Ande, no, ando bien trabada, ¿eh? Es que neta me metí un corridón. El día que puedas, me mandas con alguien. Mira nomás. Ya tengo las maletas en la puerta, dijo Yolanda del Río. Ay, si no me dedicas el último trancazo, gracias, ¿eh? Yo sigo aquí en cabina de La Tremenda 96.5.

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ustedes, oiga, esta rolita que fue lanzada en el 75. Mira nomás, qué bonito, ¿eh? ¡Qué bonito suena en las gruperronas! ¡Qué manera de iniciar! ¡Qué manera de comenzar! ¡Ande, no! Algo romantiquito, ¿eh? ¿Por qué te fuiste? ¡Ande! ¡Algo viene! ¡Oigan, son las 8:13 minutitos! ¡Es hora de las gruperas! ¡De las gruperas! ¡De las canciones caras! ¡Porque valen oro! ¡Esas canciones que jamás vamos a dejar de tararear! Esas canciones clásicas que siempre van a sonar en la radio, en la veda y en los fines de semana. Y por supuesto, de lunes a viernes. ¡Éale! ¡Qué bonito! Son las 8:14 minutitos. Vamos iniciando, vamos comenzando. Así que usted agarre su cel iPhone. Ponga este número que lo voy a dictar a continuación. Soy 18396 5965. Repito, soy 18396 5965. Para que usted me mande su WhatsApp, me diga qué rolita va a querer, qué rolita lo va a complacer, porque estas dos horas próximas, de 8 a 10 de la noche, va a ser el apapacho grupero, ¿eh? Así es, con pura rolita cara. Yo soy Roxana Texana, me voy directamente al WhatsAppito porque ya tenemos mucha complacencia. ¿Qué dice por acá? ¿Qué dice por acá? A ver, vamos leyendo, vamos mandando saludito y vamos mandando gruperronas. Por acá dice que si le pongo la rolita de Sota de Copas, Sota de Copas de José Alfredo Jiménez. Oiga, yo no sabía que se llamaba así. Dije, no, a lo mejor me está diciendo otro nombre. Pues sí, efectivamente me está diciendo esa de José Alfredo Jiménez. Claro que sí, ¿eh? Claro que sí, nos vamos con esa rolita que es de José Alfredo Jiménez. Para que también me... Para el buen amigo Víctor, ¿eh? De allá del Nayar, ya está, dice... Mis tenis mágicos de pequeño musical, por favor. Y hasta mi buen amigo José Segundo. Por acá también me dice... ese Miguel, ¿cómo anda? La de Playa Sola y Los Invasores. Muy bien, hasta San Luquitas y desde Chicago. Muy bien. Saludos, Miguel. Claro que sí. Nos vamos con esta rolita, pues. Con la de La Sota de Copas. Está a cargo de José Alfredo Jiménez. Así vamos comenzando, vamos iniciando estas gruperas. Buenas noches y sean todos bienvenidos. ¡Ay! ¡No manche! Ahí le va una grupera bien perrona.

problemáticos ellos. ¡Ay, una rolita del 94! Y nomás sigue siendo un exitazo, ¿eh? Oigan, vamos con la rolita de Invasores de Nuevo León. Llega y nos canta. Y nomás, ¿eh? ¡Ay! ¡Ay, caray! ¡Ay, caray, hombre! Esa no era. ¡Ay, no, qué cosas! No le digo, no le digo. Acá la tengo, porque será un buetote. Un buetazo. Y pues la queremos con norteño, ¿sí o no? Saludos para mi amigo Miquel Avitia. Ya la tenemos lista. Lo bueno y lo bueno. Era un buetazo al ritmo de la banda. Pero no, hombre, aquí la tenemos otra vez. Mire nomás, ¿eh? Ahora sí. Solos, solos como mongolos. Es Playa Sola. Es una grupera bien perrona, ¿eh? Ahí se lo dedico, son las 8:22.

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1: 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Para pedirle mi complacencia, por favor, una de Lorenzo en Monteclaro. 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
2: ¡Auch! ¡Auch! ¡Auch!
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porque sé que tú me quieres, porque sé que tú me amas. Es el grupo que le canta el amor y es Brindis, ¿eh? Qué bonito la canta, qué bonito la goza. Te esperan, porque sé que tú me quieres. Compuesta por Mauro Posadas. Ay, ay, ay, qué bonito, ¿eh? Una rolita que la neta, en sus notas, en su letra, neta habla de un amor paciente, incondicional y que tiene la esperanza de un reencuentro, ¿eh? Por eso dice, la neta, eso que nos quede en el saco a todos, ¿eh? Va a haber alguien que te quiera tal como eres. Así es, ¿eh? Pronto se nos llega la hora a todos. De que nos llegue el amor, ¿eh? Ay, ay, ay. Oigan, son las 8:33 minutitos. Voy directamente por acá al WhatsApp. Porque por acá dice... A ver, ¿quién me dice? Esa tía, usted, ¿cómo la grita, tía, usted? La neta, has hecho un gritote bien chido, tote. Ay, por acá déjeme porque se me fue acá el WhatsApp. Le dio sabelo bajo. Por aquí tenemos a Nati. Dice que si le pongo una rolita en los temerarios. Y hasta dice, se llama Hoy que regreso contigo. Por acá Anita también me estaba solicitando una cancioncita de los temerarios. Pero

neta. Ya está, tía, además, qué remole ganó la rola. Lo mismito, tía, me aguanta poquito. ¿Qué? O se le agüita, tía, jala o se anclocha. Por acá Manuel dice, buenas noches, disculpe, voy a poner la complacencia, por favor, Viru y Cine, ya de banda machos. Y hasta saludos para hasta Sombrerete Zacatecas, ¿eh? Es que mi amigo Manuel, oiga, no vamos a, hace rato no se la complací porque eran los trancazones, ¿eh? Pero ahorita sí se la pongo, ahorita sí le pongo su rolita. Ah, saludos a Sombrerete Zacatecas. Por acá dice Jerónimo, ¿qué onda, Jerónimo? ¿Cuál quiere la roncona de banda machos? Que la chiquistriquis, ¿eh? Se trenzaron con las agrupaciones. Jerónimo, me aguanta un poquito. Orbis, Orbis. Oigan, por mí, todos los cargos que yo estaba solicitando Nati, el buen amigo Nati, y es que se llama y se titula Hoy que regreso contigo en Voz de los Temerarios.

¡Ay, subieron acá los seminarios! A ver qué regreso contigo. ¡Algo bien! ¡Algo bien! ¡Éale! ¡Saludos a ti! ¡Complacido! ¡Complacido! Hoy vamos con esa rolita, es de los Bukis. Y se llama y se titula Alguien se quedó llorando. ¡Salud para mi amigo Marco Flores! ¡Ay! ¡Algo tranquilito! ¡Algo muy estilo Bukis! Por supuesto, Marco Antonio Solís, la voz interpretante. Son las 8:39 minutitos, ¿eh? Es una grupera al estilo tremendo, la 96.5.

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Oye, ya son las 8:46. ¿Y qué cree? ¿Qué cree? Para acá vamos rápidamente con la cancioncita que me está solicitando mi buen amigo de Sombrerete Zacatecas. Es de Banda Machos, ¿eh? Es de Banda Machos. Viene y nos canta Vivir Sin Ella. Y musicalmente, bueno, la intro me parece parecida. Me suena parecida a la canción de Bésame Mucho, exactamente, de grupo de Banda Machos. Y está bonita, ¿eh? Está bonita esa rolita. Vamos a escucharla, vamos a gozarla. Y si nos queda el saco, vamos a dedicarla. Y es que llega y nos canta Vivir Sin Ella. Ahí se lo dejo. Saludos hasta Sombrerete, Zacatecas.

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1: 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Así es, oiga. Oiga, son las 8:54 minutitos para despedir esta primera horita de la Papacho Grupero, que solamente en la tremenda 96.5 al 100 con la rosa tenemos para usted. Nos vamos con una rolita que me estaba solicitando por acá la amiga Anita. Se llama Y Me Enamoré. ¿Cuántas veces no nos hemos enamorado con el alma, la neta? Yo, neta, le aconsejo que esta canción que narra tiene en su letra que me enamoré intensamente como nunca en mi vida. ¿Cuántas veces nos hemos enamorado? Bueno, yo nomás una vez y estoy enamorada. La vez que usted haya dicho me enamoré como nunca, dedica esta canción porque llega en voz de Grupo Romance. Ahí para que la dedique, la neta, hablando padrísimo, hablando en, ahora sí que en términos tremendos y gruperos y románticos, dedíquela. Y no más. Algo viene. Son las 8:55 minutitos. Saluditos, Anita. Ahí está tu rolita.

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esa noche, la neta, ay no, vive la vida intensamente, del cielo nada te caerá. Así vivo todos los días, ¿eh? Así deberíamos de vivirla todos los días. Hoy vamos con la siguiente rolita. Llega Banda Machos y nos canta o nos pone a bailar, ya ni sé, miren nomás, ¿eh? Pero aplaudiendo. Saludos a mi amigo Jerónimo, que nos sintoniza en Reynosa, Tamaulipas. Hasta su aplicación, Jerónimo, ¿eh? Pero bailenle, que esta canción no va de oquis.

0: Yo soy Ay, nos cantó la rongo, rongo, roncorra. ¿A usted le antojó una cumbiazona? ¿Algo movidón? Todo luego es 18-3-9-6-5-9-6-5. Oiga, solo no hay con dos minutitos. Yo le invito a que me mande su WhatsApp 18-3-9-6-5-9-6-5, También tenemos línea telefónica, que es el 813-8040, para que usted vaya mandando su audiecito, vaya mandando su texto, y aquí lo leo. Me tardo un poquito, pero lo leo. Oigan, saludando a todo el mundo con muchísimo gusto, ¿eh? Claro que sí, que si está cenando, tenga un buen provecho, que si está chambeando, échale ganotas. Mire, al final de cuentas, usted y yo estamos chambeando. Yo le pongo el ambiente, usted le pone la buena actitud, ahí la buena cara a la vida, con buena música, con buena compañía y, por supuesto, en la mejor frecuencia. Por supuesto, la tremenda 96.5. Es un honor, es una alegría. ¿Cómo vamos? ¿Cómo estamos? ¿Estamos enamorados? Escuchamos algo romántico. Que si estamos tristes, escuchamos algo melancólico. De aquí tenemos Tocho Morocho, ¿eh? Así que usted mande su compla, usted no se quede atrás, usted dígame qué onda, que usted dígame cuál rolita le pongo, dónde me escucha, qué va a hacer, qué va a cenar. Y mire, ya estamos a nada del fin de semana, vamos a hacer que este programa sea el padrísimo una vez más, ¿eh? Esta semanita nos hemos lucido con la playlist, ¿eh? Así que recuerde que las gruperronas son suyas. Usted hace la playlist, usted hace la radio y usted hace el cotorreo aquí, ¿eh? Si nos ponemos putrefactos, va a ser por culpa suya. Oiga, me voy directamente al WhatsApp 683-965-965. Por acá tenemos al buen Richard. ¿Qué dice Richard? Dice, hola texanita, buenas noches. Ponme la de Piel de Azúcar de José José. Piel de Azúcar de José José, te mando un abrazo y bendiciones al Richard. Ya está, Richard, déjate, la busco de una buena vez. A ver, ¿cómo se llama? ¡Ay, se me fue! La piel de azúcar, déjate, la busco. Porque me la pedías hace un buen ratito. La piel de azúcar. Espérame. Ay, es que no la encuentro por acá. De Azúcar de José José. A ver, José José, ya está, aquí está. Muy bien, Richard, ¿eh? ¿Cómo anda por allá en San Ángel o qué? Platica. Ay. Oigan, es que todas las noches son melancólicas, ¿eh? Todas las noches se juntan los sentimientos, se junta la melancolía, los recuerdos. Y esta noche es una buena noche para poder recordar. Así es, por acá también tenemos al amigo Juan. ¿Qué onda, Juan? ¿Cómo anda? Dice, saludos, Rox. Que complací con las de las medias negras, ya está, dice. Y para invitarte el 20 de junio unos 15 de mi sobrina. ¡Ay! Ya está, Juan, ¿dónde el morcillo? ¿O qué? De ubicación, Juan, ¿eh? Ya está, ¿dónde va a ser o qué? ¿En el ranch o en dónde, Juan? Dígame. Mande Ubi. Ya está, muchas gracias, ¿eh? Por acá también complacido y sí contra Tacio. Es el niño que me quiso, o la niña, ¿qué era, niño o niña? Ese gritito me sonó muy a esa Jessie, ¿eh? ¡Ay! ¡Saludos! ¡Qué padrísimo, eh! Por acá me dice mi buen amigo, dice, Rox, por favor, una rolita de Un Rayo de Sol con Banda McGay y un saludo para Peño Blanco. ¡Ay, usted me regañó! No me regañó, ¿eh? Es que me tardo un poquito, porque pues, hay muchas canciones, leo unos mensajitos, pues voy a ir a rola y así. Pero no, hombre, no se me olvidan las rolitas, ¿eh? Ya viene su rolita, claro que sí, vamos con esa. Ya para que no digan que soy malota, se llama Rayo de Sol. Después nos vamos con algo de José José. Y después nos vamos con la de la tía, Medallita de Oro, Medias Negras y así. Y así nos vamos, ¿eh? Así nos vamos. Por supuesto, le estoy diciendo, le estoy advirtiendo, le estoy comunicando que llegue a cantarnos Banda McGay. Ahí está. Algo movidón.
1: La nueva era de la camioneta.
0: Ahí se lo dejo. Son las 9:16. Buenas noches, los que van agarrando la señal de 96.5.

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2: Mi Rox, una de Lorenzo Monteclaro, no, la de la cadenita. Ay, porfa, para empezar a pistear.

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3: Vamos con esta rolita que hace Grupo Innovación. ¡Iré nomás! Juan, que radica por ahí en Florida. Saludos para la raza de Morcillo. Son ahí con 30 minutitos. Báilela, ¿eh?

0: artefactos. Oigan, son 9:33. Qué bonito, qué padrísimo lo estoy pasando, ¿eh? La neta, me lo estoy pasando super mega ultra fase, Dios. Pro Max, increíble. Oiga, ya media horita, media hora, yo apago micro, cierro luces, apago todo el cotorreo y pues ya, ¿eh? ¿Por qué tenemos a María? ¿Qué dirá María? A ver, si nos pide una canción de Conjunto Primavera. ¿Está María? ¿Cómo andas?
1: Bien, gracias.
0: Bendito sea mi Padre Dios, María. ¿En qué te servimos? ¿Qué vas a llevar? ¿Cuál rola quieres?
1: Una de Montes.
0: ¿De Montes? ¿Cuál quieres de Montes tú, María?
1: La de Esta Sierra, La Otra Sierra.
0: Ah, de Esta Sierra, La Otra Sierra. ¿Se divisa San José?
1: Uh-huh.
0: Ándale pues, María. ¿Con quién? ¿Con Montes, ah?
1: ¿Qué?
0: ¡Montes de Durango! ¡Montes! Déjame trenzo con el teclado, María, porque a ti se te complace rápidamente.
1: Oye, no, se acaba bien.
0: ¿Mande, mande?
1: No, se acaba bien de lo que te dije.
0: María, casi no te entiendo. A ver, aléjate poquito del cel y explícame cómo, qué pasa. Dinos.
1: Que si no olvidaba de lo que te dije.
0: ¡Ah! María, es que ya busqué tu número, pero nanay, no me parece nada. Necesito...

0: ¿Cómo va?
1: No.
0: ¡Ándale, María! ¡Quédale! ¡De esta cierro la otra cierro, sé! ¡Me dice San José! ¿Qué más? ¿Qué sigue de ahí? ¡Ah, María! ¡Ándale, pues, María!
1: ¡Ándale,
0: pues, vaya! ¡Bye! Esa María no me quiso tararear la canción. Hace rato por fin le saqué una risa, María. Ay, dije, bendito sea mi madre, Dios, me gané el cielo ya. El cielo y las estrellas. Ande, no, por acá tenemos un mensajito. ¿Qué dice? ¿Qué dice por acá? ¿Qué dice? A ver, por acá tenemos a Jera. ¿Qué onda, Jera? ¿Cómo están? ¿Dónde mantienen el arcos, verdad? Hoy es su cumple, Jera. Feliz cumpleaños, Jera. Espero se le esté pasando. Bueno, se la haya pasado muy bien, ¿eh? En este día tan especial, en este 14 de mayo, el día en que usted vino al mundo. Saludos, Jera. Espero se lo esté pasando muy, muy bien. Desde hace ratito me llegó un mensaje de Heidi que dice que nos escucha en el Toboso y que de parte de sus hijos, que anda de cumpleaños. Y pues, para ser sincera, yo lo vi desde la mañana en Facebook. Dije, ah, caray, por él le etiquetaron a Jera. Feliz cumpleaños, Jera. Y yo dije, ay, ¿ahora es el cumpleaños de Jera? Bueno, pues al ratito lo felicitamos. ¡Qué bonito que lo dice! Oiga, para saludarla nuevamente, esperando que se encuentre muy bien. Me encuentro muy bien, Jera. ¿Usted cómo está? ¿Qué dice? ¿Ya le llevaron pastel, Jera? ¿O se lo llevaron a comer? ¿Qué le están haciendo? ¿Una carnita asada o qué? Jera, espero le estén haciendo una carne asada y tenga... No tenga el... La bocina con el Bluetooth, ¿eh? Ni el Spotify, ni nada. Tenga el radio, Jera. Porque pura música chida. Ya está, Jera. Dice, a ver si me puede complacer con la canción de cuando regreses con Patrio 81. Gusto saludarla y que tenga bonita noche. Me gusta mucho esta canción. Neta que sí, Jera. Neta, se pidió una joya. Ahora sí que del género duranguense. Y está súper, súper padrísima esta canción. A mí también me encanta y me fascina. Y está como para dedicarla para alguien que ya no está, ¿eh? Alguien que ya no está y que deseamos con ver a esa persona. Y en su misma letra dice, el día en que yo te vuelva a ver será alegre o ¿cómo llorará de alegría? Mi alma, algo así. Pero está muy, muy bonita esta canción. Es uno de los mayores éxitos de Patrio 81. Y se lanzó originalmente como parte de la trayectoria en este género, que es el movidito, el duranguenzón. Claro que sí, ¿eh? Y con mucha nostalgia narra el deseo de volver a ver a un ser querido, ¿eh? Con letras muy románticas que incluye las frases, cuando regreses, ya la encontré. Cuando regreses, vida, voy a llorar de alegría. Cuando regreses, mi vida, voy a llorar de alegría. Y está súper padrísimo esta rolita. Se la mandamos, Jera. Saluditos hasta el Toboso y muy feliz cumpleaños, Jera, ¿eh? Que se la esté pasando. Súper bonito. Yo, como dije hace rato, ¿eh? Usted es un excelente padre. Usted es un excelente hijo. Es un excelente hermano. Y un excelente hombre. Yo lo siento, yo pienso y yo considero eso de usted. Porque usted me conoce a mí, Jera. Y yo lo conozco a usted. No, hombre, qué bonito, ¿eh? Saludos al Toboso. Y le mando un saludo con muchísimo respeto y con muchísimo gusto y con mucho cariño. Jera, saludos para usted. Y claro que sí, le tengo su rolita ya lista. Y por supuesto, nos vamos con esto, que se llama Cuando Regreses. Ahí se lo dejo, ¿eh? Son las 9:39. Saludos para la familia Mercado Salas.

Patrulla 81, ¿eh? Si usted no supo cómo se llamaba, se llama Cuando Regreses Mi Vida, Voy a Llorar de Alegría. No se va a seguir a saludantes, ¿eh? Oigan, vamos con una rolita que me está solicitando María. Esa María hasta que se pone pilotas. Y nomás lo que pidió. Ahí se lo dejo, ¿eh? Es un punto de Durango y nos canta de esta sierra a la otra sierra. ¡Gracias!

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0: y se agachaba y sonreía. Pensaría que le rogaba yo, pero mentiras, ese tiempo de rogar ya se acabó. Déjeme arreglar este micrófono. ¿Listo, Calixto? Ahí estoy, todo bien, todo fine, todo fine. Oigan, qué padrísima rola, ¿eh? Qué padrísima rolita la que acabamos de escuchar. Es que está en voz de los Barón de Apodaca. Y tal cual como lo escuchamos, es una historia donde la mamá, pues, se hace como el triangulito, ¿ah? La madre de la joven tuvo la culpa de la separación, hombre. Su mamá tuvo la culpa, pues, por algo tuvo la culpa. De seguro le convenía. Como dijeran, tú no sabes lo que atrás viene. La neta, qué chida rola. Dicen que es una canción que se hizo muy clásica dentro del género grupero chicano. Y es que sí, ¿eh? Muy, muy, muy, muy famosísima. Esta rolita la han cobereado muchos artistas. Y hasta le cambian la letra al último. Mentira, mentira, yo le ruego. Ese tiempo ya se acabó. Y le cambian otra palabra, no me acuerdo cuál. No sé si es una grosería. Mentira, yo no le ruego. Nene, ese tiempo ya se acabó. No, hombre, qué chido. De nuevo, pero si le cambian, es muy cobereada. Claro que sí, claro que sí. Ay, caray, Domingan, la vi llorar con Comando Texana. Ande, no le haga. Mire, ya ve. Oiga, pues ya es hora de despedirme. Son las 9:56. Pero por acá, ¿qué dice el Juan? A ver si no se enoja Juan. A ver qué dice Juan.
1: Mentira, yo no le ruego. 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
0: Ay, no, qué cosas. Oiga, por acá también me llegaba un mensajito del Mando. ¿Qué dice, Mando? Buenas noches.
2: Buenas noches, Rochano, nada más aquí vengo para saludarte y mañana hay clases.
0: ¡Eso! ¡Qué padrísimo, Santiago! Ay, qué gusto, qué gusto por ti, que les voy a agarrar un puente, ¿verdad? Ande, qué gustote, la neta. Quisiera tener un puentezazo así. Pero nanáis, mira, ya la vida de adulto es venir a chambear. Ay, no, qué cosa. No, hombre, saluditos, Santi. Saludos, Mando, claro que sí. Oiga, por acá me solicitaba la rolita el buen amigo Gerardo Canatlán. Así lo tenemos agregado. Yo creo que es de Canatlán, efectivamente. Dice, bonita noche, por favor, me complaces con el tema Y por esa calle vive con el Barón de Apodaca. Gracias, hermosa. Gracias, no, hombre, gracias a ustedes. Por acá también me decía el buen Richard. Decía, gracias por ponerme la de José José, Texanita. Ahí sí puedes ponerme la de Dijiste Adiós de los Temerarios. Y aquí en Saray, que el puro trabajo todos los días, gracias a Dios, como debe de. Más vale, la neta. Dice, pues ahora a descansar, Texanita. Y que pase una bonita noche. Te mando un besote, mi locutora hermosa. Ya Sarge Richard. ¡Saludos, Richard! ¡Claro que sí! ¡Hasta San Ángel! ¡Saluditos, eh! Eso, pura tremenda. Y échale ganas. ¡Échale ganas, eh! Por acá también tenemos a... A ver, a ver, a ver... Dice Payaso Mequín. ¿Qué es eso? La vi llorar con Comando Texana. Somos desde Dallas, Texas. ¡Saludos para la raza de Dallas, Texas, eh! Y todos sus alrededores. Todos sus alrededores. ¡Claro que sí! ¡Saluditos! Por acá me dice el buen amigo Jera. ¿Qué dice Jera? Dice... muchas gracias por felicitarme y por sus bonitos deseos y sus bonitas palabras. Yo también la aprecio mucho, siempre va a ser mi amiguita desde chiquita. No sé que mi familia la viera alegre, llegar muy lejos con esa forma de ser tan bonita. Y que Dios la cuide y la bendiga siempre por donde quiera que ande. Cuídese mucho. No, hombre, Gerak. No, hombre, no, hombre, no, no, no. Es un placer, Gera. Yo siempre quise estar aquí para mandarle saludos. A lo mejor mi mamá me está escuchando. Pueda hacer. Pero yo dije siempre, y es algo que llevo en mi corazón, que dije yo cuando, si Dios me ayuda, primeramente mi Padre Dios, yo sea locutora, y le voy a mandar un saludote a toda la raza del Toboso, porque yo no sé qué siento por el Toboso, es como mi segundo rancho, no sé, es como un amor que me ha heredado mi mamá por el Toboso. Y pues a lo mejor a partir de que tenía la tienda, todos ustedes iban ahí, le compraban y todo el rollo. Y yo de verdad le tengo una estima, un cariño al Toboso. Así que es una alegría, Jera, mandarle saludos a usted. Y que, pues sí, es una alegría mandarle saludos. Y por supuesto, pues tener muy presente al Toboso, porque pues el Toboso es como mi segunda casa. Y yo a todos los del Toboso los aprecio, los quiero mucho. Y pues mire, aquí tiene a Roxanne Texana que les manda saludotes. Échele ganas, que era, se le quiere mucho, se le aprecia. Y por supuesto, pues mire, Dios aquí me puso para mandar risa y cotorreo. Saludos, que era a sus hijos, claro que sí. Oiga, pues ya me voy, es hora de despedirme. Pero no sin antes agradecerle la sintonía. Ya lo chuteamos este juevesito, 14 de mayo. Es un día perfecto, fue un día perfecto para poner la tremenda, para poner las gruperronas. Ahora sí que le voy a robar el nombre al programa El Fossi, Los Tremendos Recuerdos, porque sí son tremendos recuerdos, ¿eh? Cada una de las letras, cada una de las canciones, cada uno de los acordes que sonaron en esta noche, son canciones bonitas, son canciones que se deben de valorar, se deben de recordar y jamás olvidarnos de ellas, ¿eh? Porque las canciones clásicas y la música clásica siempre va a ser la mejor. ¿A qué me refiero con clásica? Pues, por ejemplo, lo norteño, lo que es el regional, lo norteño, los bookies, la balada, el tecnobanda, el Tex-Mex y todos esos géneros. Pues siempre va a ser lo mejor escucharlo. Me fogué, o fogué, no sé cómo se llama eso. Ay, no, qué cosas. No, hombre, pero es música cara que la neta, al escucharla, la sabemos, la tarareamos, la conocemos. Por supuesto, pues porque llevan años y lo que es bueno nunca se olvida. Lo que es bueno y lo que debe de, pues nunca se olvida. Así que mire, y recuerde que cada una de las gruperronas que sonaron en esta noche son canciones bonitas que nacieron para suspirar, para enamorar y para quedarse en la memoria. Porque cuando el amor es verdadero, también se queda en forma de canción. Y por supuesto, en las gruperronas de la tremenda 96.5 no pueden pasar desapercibidas. No pueden pasar y no tocarse, no pueden quedarse en el olvido, porque aquí las tocamos, aquí sacamos los recuerdos, aquí sacamos los acordes. Y por supuesto aquí, pues yo soy el puentecito para poder ponérsela. Así que un placer despedir este jueves y por supuesto este programa nocturno, como todas las noches. Mañana tenemos una cita en punto de las 12 del mediodía. Recuerde que de mañana también tenemos la promoción zona, que enciéndase con la tremenda, que lo vamos a esperar en prolongación Pino Suárez, a la altura de bodega, a las 11:30 AM, ni un minuto más, ni un minuto menos, chin chin. Mañana viernesito 15, así que déjese pegar la calca, déjese pegar el tatuaje de la tremenda, el oficial, y se puede llevar, mire, se puede llevar, uy, ¿qué le puedo decir? Una gorrona, un mandil. Ya lo trae puesto, pero pues mire, uno en la tremenda. También lentes, plumas y libretas y muchas cosas más. Ya todos la tienen, nada más falta usted. Usted que me está escuchando desde la comodidad de su casa, desde su auto, de usted me está escuchando en este mismo instante. Así que usted échele ganotas. Mañana lo escuchamos. Mañana va la promo ahí en prolongación Pino Suárez, a la altura de bodega, a las 11:30. Por favor, por favor. Andrés, pues, yo soy Roxana Texana. Muchas gracias, espero que se le haya pasado súper increíble. Mañana le prenda su radiezón en la misma sintonía, en la 96.5. Venga bien enamorado, venga bien dolido. Aquí le vamos a curar todas sus heridas. Con buena música, claro que sí. Apago micro, siendo las 10:03. Gracias, Durango. Gracias, Poblados. Y por supuesto, gracias, Unión Americana. Bye, bye.

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Son las 10 con 27 minutos.

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0: 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Son las 10 con 50 minutos.
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2: ¿Te has preguntado qué contienen los productos que consumes a diario? Conocer los ingredientes es el primer paso para elegir mejor.
3: Exacto, por eso una gran alternativa es preparar tus propios productos en casa.
2: Hoy te contaremos sobre las tecnologías domésticas, una opción para cuidar tu salud y tu bolsillo al mismo tiempo.
3: Por eso te enseñaremos a preparar una crema de cacahuate para toda la familia.
2: Y para ahorrar también hay que aprender de finanzas personales.
3: Te diremos cómo hacer un presupuesto familiar. Es fácil, rápido y con resultados efectivos de apoyo a tu economía.
2: Presta atención y quédate con nosotras.
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3: Desde hace más de 4 décadas, en la Profeco brindamos opciones para elaborar productos útiles, seguros, económicos y con excelente calidad.
2: Se trata de las tecnologías domésticas, una pieza clave de nuestras actividades de educación para el consumo.
3: Con ingredientes que se encuentran fácilmente y procedimientos simples, buscamos que las infancias y las familias tengan alternativas para elaborar lo que necesitan a un menor costo, comparado con los precios que ofrece el mercado.
2: Todo este esfuerzo tiene el respaldo del Laboratorio Nacional de Protección al Consumidor, donde se encargan de validar cada receta.
3: Con la meta de cuidar el bolsillo de los hogares y ofrecer nuevas alternativas, la Profeco organiza talleres en toda la República a través de sus oficinas de defensa del consumidor.
2: Tan solo en 2025 se realizaron 10.983 talleres de tecnologías domésticas, logrando apoyar a 347.500 personas en todo el país.
3: Esta labor ayuda directamente al ahorro familiar, fomenta un consumo más consciente y desarrolla habilidades que impulsan la autonomía económica.
2: Incluso, estas tecnologías han servido para quienes desean emprender y generar algo de dinero extra. Bajo este modelo hemos hecho, por ejemplo, limpiador de piso, pasta dental, gel para el cabello, protector solar y productos de confitería y panificación.
3: Hoy toca el turno de la crema de cacahuate.
2: ¡Comenzamos!
3: Con pocos ingredientes podemos hacer

0: algo muy rico. Prueba de ello es que para hacer crema de cacahuate necesitaremos solamente
1: una taza de cacahuates pelados sin sal, una cucharada de piloncillo molido y una cucharadita de extracto de vainilla.
0: Seguro tienes en casa alguno de los ingredientes. De cualquier forma, se consiguen en el mercado más cercano.
1: De utensilios necesitaremos un procesador de alimentos o licuadora, taza medidora, cuchara sopera, cuchara cafetera, espátula de plástico y para envasar, un frasco de vidrio con tapa hermética.
0: Y esto me encanta, Nat. Una ventaja más de esta tecnología doméstica es que solo toma 30 minutos hacer la crema de cacahuate y en cambio se conserva por mucho tiempo. Su caducidad es de un año.
1: Pues manos a la obra. Para empezar, molemos los cacahuates en el procesador de alimentos hasta formar una pasta. Es importante que lo hagamos en intervalos cortos y al mismo tiempo ir reduciendo la velocidad mientras se va moliendo. Ya que tengamos la pasta de cacahuate y sin apagar el procesador, agregamos el piloncillo y la vainilla.
0: Mientras integramos todo muy bien, quiero comentarles que la crema de cacahuate es rica en proteína vegetal, tiene grasas saludables y mucha fibra.
1: Pero sobre todo brinda saciedad y mucha energía. Volviendo a la receta, hemos seguido mezclando en el procesador. Continuamos hasta obtener una crema suave y homogénea.
0: Ojo, si queda muy seca, podemos agregar media cucharadita de aceite vegetal. Se va agregando poco a poco en el procesador para que se incorpore correctamente.
1: Ahora, a envasar. Con ayuda de la espátula, vertemos la crema de cacahuate en el frasco de vidrio y lo etiquetamos con la fecha de elaboración y caducidad.
0: Esto es primordial para que luego no estemos comiendo algo ya caducado que nos pueda hacer daño. Finalmente, recuerda que hay que mantenerla en refrigeración.
1: Además, toma en cuenta que si con el tiempo percibes un aroma rancio, debes desecharla de inmediato, independientemente de la fecha de caducidad.
0: Da ese paso hacia un consumo informado e inteligente y anímate a elaborar esta tecnología doméstica.
1: No olviden que pueden ver más procedimientos de diferentes tecnologías en el canal de YouTube Profeco TV.
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0: Sigan en Revista del Consumidor Radio, porque vamos a escuchar cómo una tarea sencilla puede proteger nuestra economía.
5: El presupuesto familiar es una herramienta básica para cuidar tu dinero.
6: Así es. Aunque cada familia es distinta, organizar los ingresos y gastos puede marcar la diferencia entre vivir al día o empezar a ahorrar.
5: Ojo con este dato. De acuerdo con la Encuesta Nacional de Inclusión Financiera 2024, solo el 36.6% de las familias lleva un presupuesto o registro formal de sus gastos.
6: Esto no significa que las familias no intenten organizarse. Hay personas que tienen otros hábitos. Por ejemplo, apartar dinero para pagos, llevar el registro de recibos o anotar deudas. El problema es que no siempre lo hacen de forma estructurada.
5: Entonces, ¿por dónde empezar? Un presupuesto familiar efectivo se construye con 4 elementos básicos: ingresos, gastos, compromisos financieros y ahorro.
6: El primer paso es anotar todo el dinero que entra al hogar. Sueldos, ingresos extra, apoyos o cualquier otra fuente. Es importante considerar el total mensual real.
5: Ahora, registra los gastos del día a día. Alimentación, servicios, transportes, educación, entretenimiento.
6: En el tercer punto van los compromisos financieros o pagos mensuales como renta o hipoteca, seguros o créditos. Es importante que anotes montos, fechas de pago y revisar si puedes adelantar pagos para reducir intereses.
5: No hay que olvidar que el ahorro no es lo que sobra. Es una prioridad. Define un objetivo, vacaciones, emergencias o algún proyecto familiar, así como el monto que le destinarán cada quincena o al mes. Tenlo en cuenta. Una meta clara motiva a todos en casa.
6: Ahora, te compartimos recomendaciones prácticas para que tu presupuesto funcione de verdad.
5: Lleva un registro constante de tus gastos, ya sea en libreta o en tu celular.
6: Usa categorías sencillas y ajústalas conforme te familiarices.
5: Sé flexible. Si algo no funciona, cámbialo. El presupuesto debe adaptarse a ti, no al revés.
6: Automatiza tus pagos para evitar recargos y olvidos.
5: Evita compras innecesarias. Esas que parecen pequeñas, pero desbalancean todo.
6: Y muy importante, hablen en familia sobre el dinero, sin juicios, con empatía.
5: También es fundamental revisar el presupuesto periódicamente. La vida cambia y tus finanzas también deben hacerlo.
6: Antes de hacer una compra importante, pregúntate, ¿está dentro de mi presupuesto? ¿Realmente lo necesito?
5: Y si hay niñas o niños en casa, inclúyelos. Desde pequeños pueden aprender a ahorrar y a tomar decisiones responsables.
6: Recuerda, no importa cuánto ganes, sino cómo administras lo que tienes.
5: Un presupuesto familiar no solo organiza tu dinero, te da tranquilidad, claridad y control sobre tu economía.
6: Empieza hoy. Tu bolsillo y tu futuro te lo van a agradecer.
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Son las 12 con 32 minutos.

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Es la 1:22.

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Es la 1:48.

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0: 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Son las 2 con 41 minutos.
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Son las 3 con 20 minutos.

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Son las 3 con 32 minutos.

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Son las 4 con 13 minutos.

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Son las 4 con 36 minutos.

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Son las 4 con 46 minutos.

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0: 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Son las 5 con 42 minutos.
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Son las 6:03.

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7: Son las 6:15.

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0: 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Son las 6:30.

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buenos días, muy buenos días amigos. Gracias por acompañarnos en este viernes. En este viernes semi inhábil. Digo semi porque pues, es un día de festejo y es un día marcado oficialmente como no trabajado en el calendario de la Secretaría de Educación Pública. Sí, es que hoy es el día del maestro y la maestra. Entonces, pues son quienes mueven una gran cantidad de la sociedad todas las mañanas. La educación básica, estamos hablando de miles de alumnos y alumnas, y estamos hablando también, por supuesto, de miles de trabajadores de la educación. Entonces, en un día de descanso, pues imagínese usted, ahorita a las 6 de la mañana con 37 minutos, dice uno, bueno, pues ¿a qué me levanto, no? ¿A qué me levanto si no voy a ir al salón? ¿No voy a ir al trabajo en materia educativa? Y también los papás y las mamás dicen, bueno, ¿para qué me levanto tan temprano? Tengo tiempo, me da colchoncito, el niño y la niña pues no van a la escuela, no tengo por qué ir corriendo a llevarlos a la institución. Entonces, pues abre por ahí una franja de semidescanso, y descanso total para unos, y de también de un relajamiento para un sector, por supuesto, que tiene niños también, ¿no? Entonces, es un viernes bien tranquilo, bien a gusto, viene ya el fin de semana, sábado, domingo, así que pues aprovéchelo. Aquellos que tienen ese puentecito, que incluso los maestros fueron desde el día de ayer jueves. Ahorita platicaré un poquito sobre el Día del Maestro y de la Maestra en México. Bueno, es viernes, es una mañana fresquecita, rica, agradable, qué bonito. 16 grados centígrados es lo que me está registrando en este momento como temperatura mínima. Tenemos un cielo seminublado, pero ya el sol, ahorita que venía yo rumbo aquí al canal, me tocó, vengo en el vehículo, y la parte oriente de pronto, ¡fas! Hermoso, ¿no? El astro rey asomándose en sus primeros minutos en esta mañana, diciéndote buenos días mi amigo, vamos a echarle ganas el día de hoy, ¿no? Y entonces nos da esta gran oportunidad. ¿Qué viene para las próximas horas? ¿Calor? ¿Calor? Mire lo que nos envía el meteorólogo Víctor Hugo Randeles. Gracias, Randeles, por enviarnos toda la información, siempre, ayer ya por la noche, ya cuando logra él terminar sus análisis. Y nos comenta Víctor Hugo Randeles en su reporte del día de hoy. Dice que este viernes habrá una circulación anticiclónica en niveles medios en la atmósfera. Va a prevalecer la onda de calor en Baja California Sur, Sonora, Chihuahua, Durango y Sinaloa, entre otros estados. Para este viernes se prevén lluvias aisladas en los municipios del sureste y oriente del estado de Durango. Ustedes aprecian el mapa del viernes, ahí la estrellita es precisamente la ciudad de Durango. ¿Dónde va a llover? ¿Dónde va a llover? Bueno, ahí lo podemos observar, en una partecita de Durango rumbo a Carretera México. Sí, si subimos la nubosidad, encontramos esa parte. Entonces, las lluvias se esperan en nombre de Dios, en Vicente Guerrero, en Xúchil, y observamos también el municipio de Cuencamé. Sí, en esa parte que colinda con Guadalupe Victoria. Vamos a esperar si esta nubosidad, si esta probabilidad de lluvias, pues trae algo de chipichipe en alguna de las otras zonas que estamos ustedes y yo observando. Entonces, ahí las condiciones. ¿Qué sigue para los próximos días? Según el reporte de la Conagua, en los próximos días, sábado, seco. Seco, seco, seco, seco. Domingo, se esperan lluvias allá para la parte norte, algo también acá rumbo a la zona del Mezquital,

grados centígrados en Durango, capital, 36. Y en una de esas, pues a lo mejor un poquito más. Entonces será un día hoy muy caluroso. Mañana sábado sigue muy caluroso. El domingo muy caluroso. Y bueno, ya para el lunes se espera que la temperatura máxima descienda un poquito. Pero bueno, es que estamos en mayo. Ya sabe usted que en mayo, pues estos calores son así, son intensos. Me manda mensaje muy temprano mi amiga Cristi. ¿Qué pasó, Cristi? Hoy es día de San Isidro Labrador, ¿cierto? Patrono de los agricultores. Nació en el año 1082 en una familia de campesinos muy pobres. Pues como que las cosas no han cambiado para los campesinos, ¿no? A decir San Isidro, no hombre, pues ya, pues qué onda, ¿no? Seguimos igual, ¿no? ¿Qué pasó con este tema? Sus padres le enseñaron el amor a Dios, la caridad, la oración y los sacramentos. Quedó huérfano y a los 10 años trabajó como peón para una fábrica en Madrid. Bueno, ahí está San Isidro Labrador, parte de su historia de vida y porque es el santo patrono de los agricultores. Hoy hay que salir a la marcha, los tractores, los desfiles, lo que vienen siendo las danzas, las oraciones, las misas, esperando que pues este año sea bueno en lluvias. Amiguita Yotzita Rocha, mi amiga, la trailera, ¿no? Ella trae un trailer soter, así como Lola la trailera. ¿Se acuerdan de esa película? ¿Sí la vieron? ¿Rosa Gloria Chagoyán? ¿No? ¿Cómo, muchachos? ¿Qué no ven cine mexicano? No, hombre. Era Lola la trailera. No, hombre, fenomenal ella. Unos peliculones, tipo Hollywood. Y grandota ella. Bueno, mi amiga Yotzita también maneja un trailer. Dice, los estoy viendo desde Aguascalientes. Saludos, Yotzita. Saludos a todas las mujeres trabajadoras en esta mañana. Y bueno, estamos en vivo desde Durango capital. Mi nombre es Antonio Gaitán. Les saludo a través de la radio, tremenda Durango y tremenda Santiago Papasquiaro. Estamos en televisión, canal 15. Gracias a usted que nos sintoniza ahí, ya sea en la señal abierta o en los sistemas de televisión por cable. Hay varios sistemas, Easy, Megacable, Cosmocable, y eso nos permite estar en muchos hogares. También estamos a través de la internet, Notigran Durango, googleelo, ahí aparece nuestra página de noticias. Estamos también en redes sociales, ahí está en Facebook, la red social que, bueno, se multiplica y se viraliza en todas las regiones, en cualquier parte del mundo. Y estamos en las aplicaciones como la del Órale, qué chiquito. Este periódico digital y esta aplicación gratuita que trae una cantidad de secciones. Oiga, a un clic, clic, clic y te vas enterando de lo que quieras. Al momento, al instante, lo más importante de los temas que tú quieras. Bueno, viene hasta el tema tabú. Así como de que, órale, ¿no? ¿Qué está pasando con esto? El entretenimiento, deportes, que ahorita hay mucha información, por supuesto, deportiva. No se vaya a perder esta aplicación ahora que venga el Mundial. En un clic te vas a estar enterando de lo que está pasando en el Mundial. Así, así de rápido y así de sencillo. Y bueno, vámonos a la portada. Vámonos a la portada de El Órale, qué chiquito. ¿Qué se destaca en este importantísimo medio de comunicación? La presencia del secretario de Seguridad, Óscar Galván, allá en el Durazno, Tamazula, esta zona de la Sierra de Durango, que ha estado los últimos días, pues, en la atención de las y los duranguenses. Y es que hay una guerra entre el cártel de Sinaloa, una guerra interna, dos grupos se disputan el poder y algunas zonas, hablamos de los mayos, hablamos de los chapitos, y esa confrontación interna, intestina del cártel de Sinaloa, pues ha ido sembrando momentos de terror y de miedo en diferentes regiones. Esto ya tiene ya 2 años. Usted ha visto lo que ha sucedido en Culiacán, en Guaymas, en Mazatlán. Y bueno, por supuesto, esto no escapa de territorios de la zona serrana. Badiraguato, Sinaloa, Atascaderos, Chihuahua, ahí colindando con los temas del Durazno en Tamazula. Y entonces las familias que viven en ese lugar, pues están temerosas. No logran tener los suministros suficientes, están batallando por el tema de que lleguen los alimentos, los combustibles, incluso los pagos de bienestar. Y entonces decidieron hacer una migración hacia alguna ciudad cercana, a pesar del riesgo y tener que dejar todo, pero pues era quedar ahí, seguir con el miedo y no tener

0: manera de subsistir día a día. Entonces dijeron, súbanse la troca, todo el mundo para arriba, echen el perro también y vámonos a agarrar camino para irnos. En este caso salió un grupo importante rumbo a Parral. Aunque nos han dicho que estos movimientos se han dado ya con anticipación. Bueno, fuerzas federales, militares y estatales arribaron hasta el Durazno en un convoy bastante nutrido y entre ellos como un operador importante, el secretario de Seguridad, Óscar Galván. ¿Cuál es el mensaje? Tomar el control de la zona, decirle a las familias, oigan, aquí estamos. A ver, ¿qué sucede? Bueno, ustedes no se preocupen, pueden continuar con sus jornadas diarias normales. Ustedes nada tienen que ver con el problema que traen aquellos tipos y ustedes tendrán la oportunidad de desarrollarse aquí en el Durazno. Ahí está el mensaje y es por eso que está hoy en portada del Órale Qué Chiquito. Comienzan a restablecerse las actividades y seguridad en el Durazno Tamazula. Mi compañero Pilar Aguilar, por supuesto, ahorita en unos minutos más nos tendrá más información de la presencia personal del secretario de Seguridad, Óscar Galván, y estos operativos coordinados, repito, entre el Ejército Mexicano, la Guardia Nacional, la Policía Estatal y la Fiscalía del Estado. De acuerdo ya con el funcionario, pues se reactivan los comercios, servicios médicos, actividades cotidianas, habrá vigilancia permanente, las escuelas, el dinero que debe llegar, por supuesto, al Banco de Bienestar, porque ahí pues la gente estaba con su tarjetita, dice, ya me llegó el pago. No, pues es que no hay dinero ahí en el banco, pues lo balearon y no han traído lana. No, pues ¿cómo que no han traído lana? Pues, ¿y cómo le hago yo para pasar mi NIPI? No, que me llegue el apoyo social que me manda el gobierno de la República. Todo eso se está ya restableciendo. ¿Qué más viene en el Órale Qué Chiquito? Tema que abordamos el día de ayer con el alcalde Toño Ochoa. ¿Recuerdan ustedes que estuvo aquí en el estudio acompañado del doctor Juan Esteban? Bueno, ¿de qué hablamos? De un sistema de salud municipal. Sí, existe un sistema de salud federal, ¿no? IMSS, ISSSTE, IMSS Bienestar. En el caso de Durango hay un sistema estatal de salud, el Hospital 450, el Materno y otros hospitales y otras clínicas que están bajo la administración del Estado. En el caso del municipio de Durango, el municipio tiene su sistema de salud municipal y tiene un hospital, el Hospital Municipal del Niño, ¿sí? El 450. Y tiene también, 460, perdón, ¿eh? Y tiene también clínicas que ha estado abriendo, donde atiende a todas las personas que vayan en un momento dado con su tarjetita, porque ya que hay un padrón de gente que atienden y familias que atienden de diferentes colonias. Atienden a todos por igual, ¿eh? Ahí no le preguntan si tiene IMSS. No, no, no, no sé. ¿Qué pasó? ¿Usted está inscrito? Sí, está inscrito. A ver, aquí está, perfecto. Pásele. ¿Qué le duele? ¿Le duele la pancita? Ahorita de volar nos encargamos. Tenga su medicamento, le hacemos los estudios que requiera y eso es totalmente gratis. Pero no solamente estamos hablando del Hospital del Niño y también de estas clínicas que le menciono. También cuenta el Sistema Municipal de Salud con unidades móviles. Unidades móviles que llegan a través de estos camioncitos que usted está observando, ya recién renovados, y que son consultorios, que llegan a las colonias a atender ahí un grupo y luego se van a una comunidad allá en la región serrana y luego regresan y se van a una zona, a una comunidad de la zona valle. Es todo un sistema de salud. Aquí lo que nos destaca el alcalde Toño Ochoa es de que todo este sistema de salud es pagado con recursos del municipio, 100% del municipio. ¿De dónde sale el dinero cuando hablamos de recursos del municipio? Del pago de los impuestos municipales. Cuando usted va y paga el predial, ¿no? O pagas alguna licencia, algún permiso municipal, pero principalmente es el pago del predial, de ahí sale el dinero para esas acciones. Atención médica gratuita. Y se habla de temas dentales, y se habla de lentes, y se habla de estudios, es una atención de primer nivel, segundo nivel, y en algunos casos, nos dice, ahí en el Hospital del Niño, nos dijo el doctor Juan Esteban, de tercer nivel, porque tienen especialistas en el Hospital Municipal del Niño. Y ya hablar de un especialista, ya es hablar de una atención de salud de tercer nivel. Además de que se tiene ahí el hospital, ¿no? en cuestión de quirófanos y en cuestión también de salas para que se queden los pacientes. ¿Qué más viene hoy en el Órale Qué Chiquito? Mire, esta información es importante. Sheinbaum, la presidenta Claudia Sheinbaum, ha destinado 12 mil millones de pesos para prevenir inundaciones y obras de agua potable. Hoy arranca la temporada de lluvias, ¿eh? De lluvias y huracanes. Sí, nos cayeron algunas lluviecillas en abril, ¿se acuerda? Y luego nos están cayendo lluviecillas ahora en mayo. Pero el arranque oficial de la temporada de lluvias, huracanes y ciclones es a partir de hoy, 15 de mayo. Y entonces nos dice la Conagua, ahora sí, ahí vienen las tormentas. Empezarán en algunas zonas, primero allá en el sur, y luego acá en el norte, y luego que entra la canícula, y luego que entra aquel niño, y luego que entra el monzón, y uno dice, bueno, ¿va a llover o no va a llover? No, sí va a llover. Fíjate que junio el pronóstico es que viene bueno, incluso arribita del promedio, eso nos habla, eso da una buena expectativa para el arranque de los ciclos agrícolas, los de temporal, claro. Los que tienen riego, pues ya desde hace rato están soltándole agua, aunque también el temporal ayuda mucho al riego, ¿eh? No es lo mismo el agua, y eso lo saben los amigos campesinos, de estar regando cuando cae el agua del cielo, ¿eh? Como que el agua del cielo viene vitaminada. Algo trae, pero las plantas luego empiezan, usted nomás observe, no es lo mismo. Cuando llueve hasta parece que se esponjan los árboles y las plantas y también el agricultor ve cómo su semilla emerge más rápido y empieza el floreo. Yo creo que hay que salir cuando llueva, muchachos, ¿eh? Vamos a mojarnos, porque algo trae el agua que, hombre, pero bonito. El tema, la alerta para los agricultores viene siendo julio y agosto. Vamos a ver que a pesar del pronóstico que nos dice del niño, la interacción del monzón, vamos a ver si por ahí de pronto algún huracán, ¿no? Porque ahí cambiaría todo el pronóstico que nos han dicho, ¿eh? Si por ahí se ven un huracán pegadito al Pacífico, pegadito a las costas, se le ocurre subir por ahí por Jalisco, por Nayarit, ¡no, hombre! Nos caen unos aguacerazos, pero sabrosos, ¿eh? Entonces, pues nada está dicho en cuestión de clima. Lo que sí nos dice la presidenta, pues hay que estar truchas y alertas, ¿no? En el tema de las zonas que se inundan. Ya sabemos cuáles son las zonas que se inundan, entonces hay que estar atentos porque en una de esas algún tormentón nos anda sorprendiendo y después ahí tenemos los problemas, ¿no? Ahí tenemos los problemas. Ya ayer se hicieron pruebas de izaje de las compuertas de la presa Guadalupe Victoria. Hay que estar preparado. Esas compuertas se abren y se cierran cuando es necesario sacar volúmenes de agua de la presa Guadalupe Victoria para evitar en un momento dado que se vaya a desbordar. Y entonces esas compuertas permanecen cerradas pues todo el año, ¿no? Están ahí, ¿qué onda? ¿Qué pasó? A ver, vamos a probar, no vaya a ser que, a ver si funciona todavía la... Y empiezan, y ya prueban ahí los de la Comisión Nacional del Agua. Ayer fue el propio director de la Conagua, Roberto Delgado, y también me acudió al lugar Víctor Hugo Randeles, y probaron que las compuertas se abran y se cierran sin problema. Ponerle aceitito donde haga falta para que suba y baje. Entonces hay que irse preparando. Y esto al igual en diferentes comunidades y poblaciones, de Sasolve, de canales, de todo. El tema de las alcantarillas, es un trabajo intenso. Pero bueno, en el caso federal, pues hablamos entonces de una inversión de alrededor de los 12 mil millones de pesos destinados a este tema que le estoy mencionando. ¿Qué más viene hoy en el Órale Qué Chiquito? Pues la reunión que sostuvieron Donald Trump y Xi Jinping. Ya agarró su Air Force One, ya se recibió 2 días, comieron, no sabe usted. Imagínate la que te inviten el otro, ¿qué pasó? A lo que quiera usted comer, mire, vea usted esta mesa. ¿Cómo se les llama a esos muchachos cuando estás? Es un banquete, es como un banquete, pero es así como, había otra palabra más nice, más fifí, así como las viandas, esa palabra. ¿Qué pasó? No, es que vea usted las viandas. mariscos, langostas. No, se dieron un... Mira, están pisteando. No, no es cierto. Hay un festín. No, hombre, dicen que de repente Donald Trump hasta se aflojó, se desabrochó el pantalón. No, y el otro, un postrecito, postrecito. Le decía a Xi Jinping, un postrecito. Tenemos arroz con leche, le decía. No, no, sí, tenemos arroz con leche, ¿no? Se te antoja ahí. Y el Donald Trump, oh my goodness, tráeme un Alka-Seltzer, ¿no? Porque entonces lo trataron a cuerpo de rey. Pero mire, veamos lo que está pasando en el mundo, Lo que está pasando en el mundo. Donald Trump viaja a China. Viaja a China. ¿Quién viajó? Estados Unidos viaja a China y lleva a un grupo de empresarios. Esta fue una gira comercial, Fue una gira comercial, fue una gira de negocios. Hay una entrevista que da Marco Rubio, secretario de Estado, a Fox News, en donde ya reconoce que China está buscando ser la primer potencia del mundo. La primer potencia del mundo, dice. Ese es su objetivo. Lo único que quiere Estados Unidos es que no sea a costa de ellos. O sea, Estados Unidos ya se dio cuenta que el ascenso meteórico de China no lo puede detener. Lo único que va y le dice, oye, está bien, China, pues, primer potencia del mundo, vas subiendo, no hay manera de detenerte. Pero entonces, oye, pues, no lo hagas atropellándome a mí. Vamos a negociar, vamos a platicar. Estratégicamente, fíjense lo que hizo Donald Trump, ahora hay que entenderlo porque no es un tipo torpe, es ambiciosamente loco. China tiene una gran hambre de energía. Es un país que requiere grandes cantidades de energía y uno de sus combustibles más importantes viene siendo petróleo. China le compraba petróleo a Venezuela, a Irán. ¿Qué hizo Donald Trump? ¡Pum! Golpe a Venezuela, toma ahí el control del petróleo. ¡Pum! Golpe a Irán, mete conflicto ahí en el estrecho de Hormuz. Se reúne Donald Trump con Xi Jinping y le dice, yo tengo petróleo. Si necesitas petróleo, yo tengo petróleo. China va a comprar petróleo porque requiere petróleo. Pero fíjate la estrategia, estas acciones de guerra, porque son acciones de guerra de Donald Trump, de hablar de dictadura y de narcoestado de Venezuela, de hablar de una... amenaza nuclear en Irán. Y al final de cuentas, lo que buscaba Estados Unidos era precisamente llegar con China y tener una carta de negociación, petróleo. Ahora empieza uno a entender todavía más cómo estas grandes potencias ahí en ese festín ponen en el menú. Cuando abrió, oye, pásenle el menú a Donald Trump, y lo abren y dices, aquí tenemos a Irán, aquí tenemos a América Latina, aquí tenemos Taiwán, ¿tú qué quieres? Le dice China, oye, Taiwán es mío, Taiwán es mío. Es una isla que tiene por ahí una situación bastante compleja, porque China dice, Taiwán es mío, Taiwán dice, no, yo soy un país independiente, aunque no hay un reconocimiento de país, sí se maneja como un país independiente, pero que tiene negociaciones también billonarias con Estados Unidos, algo así como 4 billones. Y además es un socio estratégico de inteligencia artificial. Pero China le dice de manera muy clara, a ver, Taiwán ni te metas, porque ahí sí vamos a tener un conflicto serio. Estados Unidos llega, reconoce que China es una potencia ya y todavía va creciendo más. Ahora espera la visita el 20 de mayo de Putin. Vea usted el tema del momento que está viviendo China. Recibe a Donald Trump y ahora va a recibir a Vladimir Putin. Entonces China manda un mensaje claro al mundo, Yo soy quien va a gobernar el planeta. Ustedes o somos aliados o cuidado, no se pongan enfrente porque no me vayan a estorbar. Y entonces busca Donald Trump y también Vladimir Putin, a final de cuentas, el tema China. Vaya mensaje en esta cumbre, ¿eh? Vaya mensaje en esta reunión que se dio en China, ¿eh? Y es algo que tenemos que estar nosotros también como un país en desarrollo atentos, atentos cómo se está dando este cambio global. Y de darse una alianza, no lo sé, endeble tal vez, Estados Unidos, China y Rusia, ya, ellos van a controlar en el menú, ¿no? Totalmente el planeta completo. Sí, de ese tamaño es la noticia, por eso está hoy en el Órale, qué chiquito. Y bueno, antes de irnos rápidamente a la pausa, hoy es el Día del Maestro y la Maestra en México, una fecha dedicada a reconocer la labor de los docentes. Esta celebración fue establecida en 1917 por decreto del entonces presidente Venustiano Carranza y a partir de 1918 comenzamos a festejar hoy, 15 de mayo, a los maestros y a las maestras a quienes tengo una gran, gran admiración. 7 de la mañana con un minuto, válgame. Ya me pasé de tiempo, deje voy a la pausa, ya regreso.
1: Temperatura 13 grados, son las 7 con 2 minutos. 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
0: 7 de la mañana con 6 minutos. Muy buenos días, amigos que nos siguen a través de radio, televisión, redes sociales y aplicaciones. Y buenos días a mis compañeros en esta mañana, mi querida Jenny.
12: Hola, buenos días.
0: ¿Cómo estás?
12: Muy bien, muy feliz. Ya es viernes. Hola,
13: muy buenos días, Jenny. Muy buenos días. Buenos días.
0: Ya le voy a poner a Jenny la rompecorazones.
12: ¿Y ahora por qué?
0: Cantidad de mensajes me llegan todos los días.
13: ¿Ya ni nos pelan?
0: No, ya no. Se la pasan chuleándola. No, que qué bonita. Qué hermosa.
12: Les voy a prestar ropa para que también lo chulen. Sí. Él también le va a hacer así.
0: Todos nos veremos aquí en una minifalda.
12: Va a subir el rating. ¿Ah?
0: En una de esas, ¿verdad?
12: Sí.
0: En una de esas.
12: Te digo, cuando gusten.
0: Oye, pero ya estás felizota, viernes.
12: Ya, viernes, por
0: qué
12: fin.
0: Rico.
12: Sí, ya para disfrutar este fin de semana.
0: ¿Pero para qué es chamba?
12: Ah, sí. Sí, pero pues yo soy feliz haciendo esta chamba. Yo sí disfruto ver los partidos, Egan.
0: Sí.
12: Yo sí, sí me gusta estar ahí, más si está pues mi papá o mis hermanos, pues se discute y se ve más ameno. O sea, ahí mi familia sabe que sí me encanta.
0: O sea, la pasión deportiva la compartes
12: familiarmente. Viene de familia, sí, sí. De hecho, me la dio mi papá, porque yo de chiquilla ni me gustaba, pero como lo acompañaba a los juegos, lo acompañaba a las luchas, me llevaban para aquí y para allá, pues poquito a poquito se me fue dando.
0: ¿Cómo no?
12: Exacto. Entonces, oye, todo pues, gracias a mi papá.
0: Pues qué padrísimo, ¿no? Uh-huh. Y bueno, que nos platicas.
12: Oigan, antes de comenzar, okay, quiero mandar unas felicitaciones a mi tía Yasmín. Me dicen que me parezco toda ella. Muchas felicidades, cumpleaños el día de hoy.
13: Felicidades, tía Yasmín.
12: Nomás un poquito más alta, pero miren, ahí estamos.
0: ¿Qué edad tiene tu tía?
12: No sé cuántos cumple.
0: ¿No?
12: No, yo creo que ha de andar por
13: es
12: ahí
13: secreto.
12: De los veintitantos, treinta y tantos. ¿Sí?
0: Ah, oiga, veintitantos también.
13: No,
0: pues yo dije, presenta a la tía, ¿no?
12: Treinta y tantos, veintitantos por ahí.
0: Investígame bien.
12: Sí, el lunes le digo.
0: Ay, tía Yasmín.
12: Muchas felicidades.
0: Felicidades, ¿eh? A eso.
12: Que nos invita a pasar en la tarde.

0: de Julián Quiñones y Fidalgo, que miren, para como vi a los morritos, no creo que les hagan falta, ¿eh?
1: Bien, sí, exactamente. Yo ya veo la final muy cantada, Chivas Pumas.
0: Fíjense que por el partido que vi ayer, yo creo que va a ser Chivas Pachuca.
1: A ver, pero es que van a casa de Pumas, Pumas, ¿no? Por eso.
0: Sí, pero...
1: CU
0: pesa.
1: Exacto.
0: Pero pues llevan esta ventaja.
1: Pues eso es un
0: gol.
1: Es un gol.
0: Mire, lo ideal sería Chivas Pumas, que son los que estuvieron arriba de la tabla toda la temporada.
1: Híjole.
0: Pero, ¿sabe qué? Venía hablando precisamente con mi papá y estábamos diciendo que todo lo que ha hecho Chivas hasta ahorita, pues es 100% gracias a Milito, ¿eh? Porque Milito en esta semifinal y en los cuartos ha demostrado que si bien tiene jugadores muy buenos como la Orbiga, como Brian, pues no depende de esos jugadores, ha seguido jugando muy bien su equipo por cómo lo ha sabido armar y por los morritos a los que ha traído, que miren, muchos son tres números, ¿eh?
1: Claro. Quiero mandar un saludo a la gente de Peñón Blanco. Ayer fui a grabar al alcalde, Elías Bustamante. Sufrí.
2: ¿Por qué?
0: ¿Por qué?
1: En Peñón Blanco sufrí enormidad. Tengo un video para que vean lo difícil que fue ir a Peñón Blanco.
2: Ya me imagino.
1: Ahí tengo el video, muchachos, a ver si lo podemos...
0: A ver.
1: Fui a Peñón. ¿Sí conoces Peñón Blanco?
0: No, no he tenido
1: el gusto. ¿No conoces? Bueno.
0: Está muy lejos.
1: Todo el municipio es hermoso. No, está aquí, agarras tú la autopista.
0: Ajá.
1: Agarras la autopista como 100 kilómetros y ahí está la desviación ya para entrar a Peñón Blanco. Entonces la autopista te da un acceso muy... Muy sí, seguro, muy fácil. Muy fácil,
2: sí,
1: sí. ¿Verdad? Para poder llegar.
2: En Yerbanil, ¿no? Para la izquierda.
0: Ay, mire, sí, qué bonito. Sí.
1: Y entonces, pues, todo el municipio es hermoso, pero hay una parte que es considerada muy turística, pero, que se le conoce
2: la
1: como
2: concha.
1: La Concha. Entonces andaba yo allá sufriendo.
0: ¿Pero por qué?
1: Sufriendo ahí, dije, ay, Dios
2: ahorita
1: mío.
2: Ahorita lo va a ver.
1: Qué barbaridad andar en este lugar.
2: Qué chulada.
1: ¿A dónde me trajeron? ¿A dónde me trajeron? Hay un manantial. Bueno, está bien. Agüita termal. Ahí está brotando el agua, ¿eh?
0: Sí, sí.
1: Allá abajito donde el puentecito que voy cruzando, hay una cascadita, ¿no? El clima calorcito.
2: Qué bonito.
1: Calorcito, calorcito.
0: Y no lo dejaron meterse.
1: Nueva traje de baño. Nueva traje de baño, entonces. Decía, bueno, pues es alberca privadilla la que estaba ahí. Sí. O sea, Rice, pensé yo. Pero
0: no, yo creo que mejor no.
1: Así, vámonos, como ese amigo quería andar. Como ese amigo.
2: Así vea. Chulada.
1: Oh, qué bárbaro.
0: Oh, qué no, ya sé por qué le dio envidia.
2: Hay que conocer lugares como esos.
1: ¿Cómo sufrimos ayer nuestro... camarógrafo y editor? Ahí andaba Benorco, ella también.
2: Ahí está.
1: Dijo, ahí va, la voy a meter agua. Con todo y botas. Todo y botas. Saludos a la gente de Peñón Blanco. Es muy gente muy, muy hospitalaria.
2: Saludos a Peñón Blanco.
1: Es espectacular ese municipio, ¿eh?
0: Sí, se ve muy bonito.
1: Es espectacular. Hermoso,
0: como
1: Peñón
0: Blanco.
1: Como
0: muchos de los municipios de Durango, si no es que todos.
1: Y ahí pues está el agua. Y subí un video de un cañoncito previo ahí al balneario también que está... muy espectacular. Gracias a la gente de Peñón Blanco, ¿eh? Ahora sí que nos platica.
2: Bueno, pues felicidades a los maestros y maestras. Yo recuerdo a la directora Ana María Vázquez, era la directora de la escuela número 21 cuando yo estuve en primer.
1: ¿Por qué la recuerda?
2: Porque se me grabó.
1: ¿La corrió? ¿Qué fue la que
2: no? No, ahorita ahí va la historia. El profe José Ángel, pues, fue mi maestro de primero, del segundo. La maestra Alicia Alcalde, sí, también. No. De primaria, y la maestra, cuando estaba la maestra Nena, pues ahí es donde María Elena, sí. Ahí es donde dijeron, te robaste las medias.
1: Ahí traía un problema, pero bueno.
2: Te robaste las medias, pero no.
1: Problema.
2: ¿A qué las quería? No, yo usaba en ese entonces.
1: Yo me acuerdo de la maestra Aurora, que me coscorroneaba. Había antes, no sé si ahorita
0: pero
1: todavía. No, sí me lo merecía. O sea, no le estoy reclamando a la maestra, no, no, para nada. Ella decía, pórtate bien. Había unos crayones con los que calificaban, te ponían el 10, la palomita, y era un crayón duro.
2: Sí,
1: no era una crayola.
2: No, era un crayón. Era un crayón, grueso,
1: duro. Con ese chiquito.
2: Con el borrador.
1: Ah, el profe Chava hasta aventaba el borrador así.
0: Muy buena puntería de tener.
1: Sí, cómo no.
2: Pero gracias a todo eso, y a esta educación dura de 100, es lo que Por eso salimos adelante, precisamente por eso. Y bueno, pues a los maestros de ahora, felicidades a todos los maestros y maestros de Durango, al maestro Polo Terán, director del Instituto Herón, a la maestra Zaira Muñoz, también maestra del Instituto Herón.
1: ¿Qué les regaló? ¿Les trajo una manzanita?
2: A Mariana, ahorita es una sorpresa. A Mariana Figueroa, también de Instituto Herón. Y luego a mi hija Yaret, es maestra también.
1: Saludos, Yaret, saludos.
2: Y a la licenciada Xochitl Fernández, que es maestra.
1: También es maestra. Claro.
2: Y luego a Sofía, María Sofía Aurora Pereira Torres, ¿quién es?
1: Saludos.
2: Saludos, también es la asistente Benjamín Flores, nuestro jefe de noticias.
1: En mi casa, que es la casa de ustedes, en mi familia, mi tía Olga Lidia Rodríguez, maestra, mi hermano René Gaitán, maestro, mi hijo José Antonio Gaitán, maestro, mi hija Ilse Gaitán, maestra.
0: Tiene muchos maestros.
2: Y aquí entre nosotros sí. El maestro Antonio Gaitán.
1: Y el profesor Jirafales con ustedes. Bueno, pero ¿qué nos platica?
2: Ah, bueno, oiga, fíjese que, bueno, pues tenemos el caso de esta persona que perdió la vida aquí al entrar ahí o adentro del estacionamiento de un hotel que está aquí por 20 de noviembre. Ya está identificado, ahorita le vamos a decir también la causa de muerte. Y luego, bueno, oiga, pues el secretario de Seguridad Pública, no. Allá anda en el Durazno, Tamazula, Durango, pues anda junto con la Guardia Nacional, el Ejército Mexicano, la Policía Investigadora de Delitos, Policía Estatal, pues están asumiendo ahí la responsabilidad de regresar la tranquilidad a los habitantes de esa comunidad, que bueno, pues se vio trastocada después de los hechos violentos que ocurren en Sinaloa y en Chihuahua.
1: Buen mensaje que ve el secretario, ¿eh?
2: ¿Cómo no?
1: Personalmente.
2: Aquí estoy y platica con ahí en el estadio de béisbol, platicando con todas las autoridades, platicando con las familias ahí que requiere que platique lo que ha sucedido.
1: Los agentes de tránsito siempre están atentos si llevamos el cinturón.
0: Sí.
1: Si no vamos manejando con el celular en la mano, si no va gente en la caja de las camionetas en una situación de riesgo,
2: sí.
1: Y uno dice, ay, ¿por qué exageran? Pues aquí vamos, no pasa nada. Miren lo que sucedió, madre e hijo salieron proyectados desde lo alto de un camión.
0: Híjole.
1: Y uno dice, güey, pues ¿cuál es el problema? Ahí va, mire.
2: Precisamente.
0: Híjole.
2: Precisamente por
1: un enfrenón.
2: Está prohibido viajar en las partes posteriores de las camionetas de carga.
1: Un enfrenón.
2: Así es.
1: Un enfrenón puede ocasionar esto, ¿no? ¿Qué iban haciendo en la parte alta del camión? Dijo, no pasa nada, súbase ahí le seguimos.
0: ¿Por qué los levantó?
1: Pues, ahí le reclama y todo, pero si hubiera ido la persona de manera correcta al interior de cabina.
2: Cabina,
0: sí.
1: Pues se frena y no pasa nada. Por eso las reglas existen.
0: Claro.
1: Porque uno dice, no pasa. ¿Y si pasa?
2: Sí pasa.
1: ¿Y si pasa?
2: Precisamente porque puede pasar son las reglas.
0: Claro. Así es. ¿Y por qué no lo estoy en cabina?
1: ¿Quién sabe? El caso es que allá arriba, allá
2: esos
1: iban.
2: Esos que van en la moto también sin casco.
0: No traen casco.
1: Claro. Entonces esto fue en las calles de Tláhuac, en Ciudad de México, nomás para que quede ahí el antecedente.
2: Ahí está.
1: ¿Por qué de pronto dice, oiga, es que no debe ir ahí, va a pelir? No, no pasa nada.
0: No, sí pasa.
1: ¿Y si pasa?
2: Pues aquí en Durango han ocurrido accidentes acá para el mezquital. Va la gente, ya ve cómo viajan en el mezquital, en la parte posterior de las camionetas.
1: Claro.
2: Una volcadura, un choque y salen disparados.
1: Y bueno, chequé lo de la oferta a Canelo.
0: Ah, yo también lo chequé.
1: ¿Y qué te digo?
0: Adelante.
1: ¿Es real?
0: Le estaba diciendo a don Pilar ayer porque le jugué una broma y le dije que era real, pero pues estaba escuchando el inglés del Canelo y según yo, pues lo habla mejor, porque sí lo estaba hablando muy cortado en la supuesta llamada y también el Canelo...
1: Chance. Excuse me.
0: Así estaba hablando y les digo, según yo el Canelo sí habla mejorcito el inglés y también respondió en sus historias con unos emojis de risa, no dijo nada, solamente se rió de la situación y muchos interpretaron esto como que realmente no se lo está tomando en serio y que si la llamada fue cierta nomás fue de que sí,
1: Jake
0: porque
1: Paul
0: realmente ya está entrenando para sus peleas en septiembre,
1: sí, claro.
0: Y se ve serio.
1: Jake Paul le dice, aquí están los 200 millones de dólares,
0: ya lo tengo.
1: Ahí está el video, mire, Canelo, tengo los 200 millones de dólares, papá. Vamos a hacerlo.
2: Que no pelee.
0: Sé que yo creo que está haciendo controversia, porque igual hace unos días les había dicho que su doctor ya le había dicho que se tenía que retirar del boxeo, que ya no podía seguir haciendo ese tipo de deportes. Y ahora saca esta propuesta en la que, pues, ¿cómo se le ocurre pelear contra el Canelo? Que sí es un boxeador profesional con muchísimos años de carrera, en el que pues le va a ir peor que como le fue con el último.
1: Y también está, es pesado Canelo.
0: Así es.
1: Como sea, es de peso, pues casi semipesado. Y también la mano la tiene bastante pesadita.
0: Así es. Entonces, pues es un peligro para él, porque pues igual su quijada ya no quedó bien. Obviamente está amarrada. Entonces.
1: Con alambre, ¿no?
0: Casi, casi.
2: Está soldada.
0: Entonces, pues no creo que sea algo real. Yo creo que sí está siendo más polémica. Y le estaba diciendo ayer a Moni, chance, en unos años el Canelo acepta, pero ahorita no creo. Ahorita está muy concentrado en sus últimas peleas profesionales.
1: No creo que Jack Paul le haga caso al doctor, Es un hombre que se ve que le gusta ser así.
2: Así es.
1: Correr riesgos.
0: Tener polémica y dinero.
1: No, pero aparte no es cobarde, o sea, ponerte los guantes con un gigantón como el campeón inglés. Muchas gracias.
0: No, gracias.
1: O sea, no es nada prudente, No es nada prudente, entonces, en una de esas, broma, pero sí lo trae en su mente el querer hacer una función con el Canelo.
0: Así es.
1: Y no sé si el Canelo finalmente acepte 200 millones.
2: Tan tentadores.
1: Ah, ¿cómo no? 200 millones de dólares. Ahí está entonces, en que no sabemos si es real, si es broma.
0: Sí, es que les digo, la llamada a mí no se me hizo muy real.
1: Es parte de Jack Paul entonces.
0: Exacto.
1: Muy bien.
0: Y pues ahí la respuesta de Canelo, pues no dijo palabras. Yo creo que muy seguramente en sus conferencias previas a su pelea en septiembre le van a preguntar qué pasó con esto, pero por el momento, miren, ustedes no se crean nada hasta que el Canelo o el equipo del Canelo salga y diga, oigan, sí, vamos a hacer un espectáculo.
1: Okay.
0: Porque no va a ser pelea, va a ser espectáculo.
1: Muy bien.
2: Así es.
1: ¿Qué más tenemos en deportes?
0: Oigan, ¿qué más tenemos en deportes? Una lamentable noticia, Caliente perdió la serie de nuevo. El día de ayer, si no me equivoco, quedó como 13-2, por ahí estuvo bastante fuerte. Sí, era algo que se veía venir porque, les digo, en el primer partido los acereros ganan 12-0, en el segundo Caliente se levanta y en este tercero, pues acereros llegó con todo para ganar de Monclova y pues sí, terminaron perdiendo esta serie. Eso sí, el equipo no se desanima y en declaraciones dijeron, ok, se perdió el día de hoy, pero mañana inicia otra serie, mañana iniciamos de cero y ahora sí, vamos con todo.
1: En Estados Unidos se vivirá la final de la Copa Mundial.
0: Así es.
1: Y entonces ya son, pues, de los espectáculos así del medio tiempo.
0: Le quieren competir al Super Bowl.
1: Al Super Bowl.
2: ¿Quién estará?
1: Ya anunciaron, chequese usted, Madonna.
0: Sí.
1: Shakira.
0: Así es.
1: Y BTS.
0: Así es.
2: Bueno, ¿eso qué?
1: No, pero sí.
0: Y el productor va a ser el de Coldplay.
1: Va a ser, sí, por eso anunció junto con el personaje de Plaza de Sésamo.
2: Será
1: un súper espectáculo de medio tiempo, ¿eh?
0: Así es, pues es que precisamente le querían ganar al Super Bowl, y esto era algo que ya traían desde hace algunos años, decían, no, pues es que hay que hacer algo en el medio tiempo, porque ya hicieron algo al inicio de la Copa del Mundo, pero como que no les pegó mucho, y dijeron, hay que hacer algo al estilo de Super Bowl, pero queremos hacerlo más grande. Todos estábamos a la expectativa de qué artistas podían ser que le ganaran a los artistas del Super Bowl, y la verdad es que no sé cómo le hicieron para juntar a los tres, no sé cuánto dinero habrán invertido para poner a los tres artistas, pues, de esta talla, porque Madonna, pues, es un ícono del pop, Shakira es un ícono en los mundiales, cada mundial, si no hay canción de Shakira, no hay mundial, así de fácil,
1: y BTS,
0: ajá, que pues es
1: el fenómeno.
0: Es el fenómeno del momento, exacto. Fenómeno.
1: Pues ahí está, entonces va a ser un gran mundial en cuestión también del medio tiempo. No sé quién vaya a ser la final, pero de entrada, pachangón va a haber al medio tiempo.
2: El pachangón va a estar bueno.
1: ¿Qué más nos platica,
2: Oiga,
1: Pilar?
2: Bueno, para todas aquellas personas que a raíz de las muertes de mujeres a causa del meningitis en el 2022 les comentaban, no se va a hacer justicia, que los van a dejar libres, que esto y que el otro.
1: Bueno, un caso terrible ese, Pilar.
2: Un caso terrible, muy terrible. Me da tristeza recordarlo, pero bueno.
1: Secuelas.
2: No, durísima. Niños huérfanos recién nacidos.
1: Sí.
2: Mucho dolor.
1: Bueno, episodio muy negro, muy oscuro en el tratamiento médico.
2: Bueno,
1: Durango.
2: Pero así están las sentencias que está dictando el juez.
1: Después
2: de que la Fiscalía General del Estado esclareció los casos.
1: Bien.
2: Hay una pareja, al parecer dueños de un hospital, 48 años de prisión.
1: Ándele.
2: Por el fallecimiento de 4 mujeres, 12 por mujer, son 48 años. ¿Sí? 48 años y multas, pues casi 2 millones de pesos.
1: Cantidades que tienen persona que pagar, cuestión de familia.
2: Entonces, sí, ahí está haciéndose justicia la Fiscalía General del Estado, esclareciendo los casos, mano de hierro, y el juez sentencia.
1: Ahí está. 50 años. Redondécelos a 50. Ahí déjenlos. Oye, son 48, no. Le redondeamos la condena.
2: Una vez.
1: Medio siglo.
2: Ya medio no año ya por cada mujer que le quitaron la vida.
1: Pues ahí está la sentencia. Y bueno, antes de irnos a la pausa, he mostrado mucho lo que son los policías en este trabajo. Mire, ahora fueron allá en Tennessee. Un policía rescata a una madre y a sus dos hijos en una casa en llamas. Híjole. Para que vean la que no, como de que Norita abrió la puerta. Hay un incendio.
2: ¿Cómo
1: que? Ahí lo que te dice.
2: Pero
1: ahí va. Arriesgándose, imagínense el calor al cual se está sometiendo el policía. No es bombero,
2: No policía.
0: Y no trae.
1: Vámonos.
0: La vestimenta adecuada para entrar al fuego, así como iba.
1: Entonces, hablar de policía, hombres y mujeres.
2: Ahí va, ya la salvó.
1: Sí, señor. Vocación de servicio.
2: ¿Cómo no?
1: Vocación de servicio. ¿Tres?
0: Sí.
1: Ahí está. Ahí mostraba un policía chino que ni se movía. La disciplina.
2: Sí.
1: El otro día mostré policías sacando gente en las inundaciones.
0: Así es.
1: Bien. Ahí está, policías ahorita sacando gente de los incendios, claro. El país que usted me diga, policías.
2: Servidores públicos.
1: Qué chulada, un reconocimiento. Ahorita hablábamos de Galván allá.
2: Allá en Tamazula, donde no es cualquier cosa viajar al Durazno.
1: No, menos
2: si es policía.
1: Menos ahorita. Vamos a, ya no sé ni qué hora son, muchachos. Ok, ya sé. 7:26 PM. Vamos a
0: La pausa
1: y volvemos.
3: 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Son las 7:26. 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

0: Bien, estamos ya de regreso. Tengo algunos comentarios en esta mañana. Juanita Leal, ¿cómo estás? Luis Antonio Estrada nos pide un saludo para Manuel Ortiz de San, híjole, no sé, San Durango. ¿Qué dice ahí? Okay, ahí está tu mensaje, Luis Estrada. Elizabeth Ibarra, gracias Elizabeth. Juan de Dios Flores, buenos días. Marta Ortiz Arreola dice, saludos a mi hija Ceci. Es maestra, saludos maestra. Para a Ceci. Rubén, felicidades a todos los maestros en su día. Ahí está tu mensaje. Tony, no me dejó la transmisión escuchar a Jenny. Ah, se soltó sonriendo, Temu, sobre tu broma, ¿no? Francisco Pérez, saludos a la gente de DHL, saludos. Buenos días, Tony, se pues, apreció en vivo, se nos tuvo un detallito ahí, pero ya sin problema, ¿eh? Gracias, Manuel Solís, buenos días. Francisco Javier Miranda dice, buenos días, felicíteme a todos los maestros de Rodeo, de San Juan del Río, de Francisco y Madero, de Canelas, de Guanaceví, de Peñón Blanco, San Miguel de Cruces, especialmente a la técnica número 57, secundaria técnica. Bien. Daisy García, buenos días. Carlos Ramírez desde Ciudad de México. Juan Francisco Rangel nos pide un saludo para el profesor José, que es su hermano. Saludos, profesor José. María Calderón, buenos días. Gracias. Martina Villa. Felicíteme a mi hijo Martín Antonio Villa por el Día del Maestro, por supuesto. Saludos, saludos, maestro. Vamos a la información. Ayer platicábamos sobre estas clínicas móviles, parte del sistema de salud municipal del gobierno que encabeza Toño Ochoa. Estas clínicas móviles, sí, estos consultorios móviles, llevarán atención y además medicamentos gratuitos.
1: El gobierno municipal de Durango puso en marcha 3 nuevas unidades de clínicas móviles que ya recorren colonias y comunidades rurales para fortalecer la atención en salud de las familias duranguenses. El alcalde Toño Ochoa informó que estas nuevas unidades forman parte de un proyecto integral que busca consolidar un sistema municipal de salud más estructurado, accesible y cercano a la ciudadanía. Destacó que durante la administración municipal se han fortalecido servicios como el Hospital del Niño y las clínicas de seguro familiar, las cuales actualmente brindan atención a más de 13,000 personas con consultas gratuitas, medicamentos, laboratorios clínicos, lentes y atención dental.
2: Todo tiene un plan, todo tiene un proceso en este gobierno municipal que tuvieron a bien los duranguenses darnos una segunda oportunidad de servirles a todas y a todos ustedes. La verdad estamos muy contentos porque estamos construyendo un sistema municipal de salud muy bien estructurado, que parte del Hospital del Niño, que es un gran privilegio que lo tengamos los duranguenses, las y los duranguenses, las clínicas del Seguro Familiar, que ahorita están atendiendo ya 13,000 personas más sus familias, con medicina gratuita, consultas gratuitas, laboratorios clínicos gratuitos, 6, lentes, salud bucal, la verdad. Es un tema que nos ocupa y nos preocupa.
1: Las nuevas clínicas móviles cuentan con equipamiento médico y medicamentos para atender a personas tanto en colonias urbanas como en comunidades rurales en Durango. El presidente municipal señaló que las unidades anteriores tenían más de 10 años sin renovarse, por lo que ahora se busca mejorar la calidad de atención y ampliar la cobertura de servicios de salud. Además, explicó que estas unidades estarán enfocadas principalmente en área rural, llevando consultas y atención médica a sectores donde muchas veces el acceso a hospitales o centros de salud es limitado.
2: Ahora reforzado con las clínicas móviles, 3 clínicas móviles que ya tenían más de 10 años, casi 20 años, 10 años, 13 años que no se renovaban, se adquirieron, inclusive ya estaban en uso, no sé qué problema. Ahora están nuevecitas, donde tienen todo el equipamiento, el medicamento que van a andar por las colonias y por los poblados, fortaleciendo todo el esquema de salud. ¿Por qué lo hacemos? Porque es la de las principales necesidades de los duranguenses. Al escuchar a los duranguenses a través de encuestas, a través de consultas, pero sobre todo al caminar las calles de Durango, que lo hacemos todos los días, la salud es uno de los 3 necesidades más importantes en desarrollo, en el sistema de cuidados que estamos formando, que es la alimentación, que es la vivienda y por supuesto, la salud. ¿Cuántos?
1: El alcalde aseguró que la salud es una de las principales necesidades detectadas entre la población de Durango, junto con la alimentación y la vivienda, por lo que el municipio decidió reforzar este esquema de atención médica. Las clínicas móviles ya se encuentran operando y recorriendo diferentes puntos del municipio para acercar servicios médicos gratuitos y dignos a las familias.
0: Hablando de temas de salud, posiblemente usted ha escuchado del tema antivirus. Sí, es una nota internacional y yo creo que le han surgido algunas dudas. Le comento que el Comité Nacional para la Vigilancia Epidemiológica en México informó que no se ha detectado ningún caso de antivirus en nuestro territorio. No. Este tema surge y toma fuerza principalmente allá en Europa, porque fue detectado un brote entre pasajeros de un crucero internacional que navegaba por el Océano Atlántico Sur. Hasta el momento se habla de 3 personas que perdieron la vida. Se pensaba que era alguna situación de una enfermedad respiratoria, pero no. Ya después de hacer un análisis se encuentran que se trata de del antivirus de los Andes. Bueno, México nos dice, oigan, no tenemos ningún caso. Pero de todos modos les vamos a aclarar para que la gente no entre en cuestión de temor. Se habla de que este virus es transmitido de roedores. En este caso el crucero fue de ratas. Imagínate ir en un crucero de lujo y enterarte de que había ahí una plaga de ratas que luego a través de los aires acondicionados y todo por el tema de su orina y sus heces te estaban contagiando de antivirus. Bueno, ahí queda claro entonces que se trata de una transmisión de roedor a persona. ¿Qué nos dicen las autoridades en el caso de Durango? Sí, al darse una alerta nacional, pues el sector salud de Durango también hace un llamado a la población. Dice, pues hay que mantenernos atentos. A ver, no hablamos ni de alertas ni de riesgos, ¿eh? No. Nada más es estar atentos. Repito, en México no hay ningún caso de antivirus.
1: Actualmente no existen casos confirmados de antivirus en México. Autoridades sanitarias de Durango mantienen activa la vigilancia epidemiológica para detectar de manera oportuna posibles enfermedades respiratorias relacionadas con este virus. La subdirectora de Epidemiología y Medicina Preventiva de la Secretaría de Salud del Estado, Aleida Ana Sánchez Monreal, explicó que el reciente aviso emitido por la Dirección General de Epidemiología busca fortalecer la vigilancia en todo el país debido a la situación internacional registrada en este crucero.
3: Nuestra Dirección General de Epidemiología, a través del Comité Nacional de Vigilancia Epidemiológica, justamente emite este aviso porque, bueno, hay la situación de preocupación a nivel internacional. Entonces, bueno, tenemos la información de este crucero, ¿verdad?, donde justamente se reportan estos 7 casos confirmados, lamentablemente 3 defunciones. Entonces, lo que se pretende con este aviso es justamente mantener la alerta de la vigilancia, sobre todo con los casos, como esto es una enfermedad de vías respiratorias, es importante tener la alerta del diagnóstico diferencial con otras entidades.
1: La funcionaria aclaró que el riesgo para Durango y para México continúa siendo bajo, sin embargo, enfatizó que la vigilancia epidemiológica debe mantenerse activa ante cualquier posible introducción de agentes infecciosos derivados de la movilidad internacional. Explicó que el antivirus es una enfermedad respiratoria cuyos síntomas pueden confundirse con padecimientos como influenza, COVID-19 o neumonía. Por ello, las instituciones médicas de Durango trabajan en fortalecer los diagnósticos diferenciales y mantener monitoreo constante en pacientes con problemas respiratorios.
3: El mismo comunicado lo dice, el nivel de riesgo en este momento para nosotros es bajo, bueno, a nivel general es bajo, sin embargo, pues hay que estar siempre pendientes. Que fiebre, obviamente cuestiones como si fuera una gripa, ¿no?, donde empieza a haber pues estornudos, malestar general, la fiebre, tos, importante el tema de la dificultad respiratoria. Cuando se empieza a presentar dificultad respiratoria, en cualquier caso, sea cualquier microorganismo al que está causando la enfermedad, pues hay que acudir de manera inmediata a el segundo nivel de atención, que son los hospitales.
1: Además, las autoridades pidieron evitar la automedicación, ya que muchas personas retrasan la atención médica y llegan a hospitales con complicaciones graves. La vigilancia médica temprana puede marcar la diferencia para evitar riesgos mayores en cualquier enfermedad respiratoria. La Secretaría de Salud reiteró que no existe motivo de alarma en Durango, pero insistió en que mantener hábitos preventivos, acudir al médico ante síntomas persistentes y fortalecer fortalecer la vigilancia epidemiológica son acciones fundamentales para proteger la salud pública frente al hantavirus y otras enfermedades.
0: Bien, ahí está, dice, es muy bajo el riesgo, De hablar de hantavirus en Durango, dice, como empezamos a ver las noticias a nivel internacional,

0: menos que tengan un contacto muy, muy, muy cercano. Por eso el crucero fue un gran problema, porque en el crucero, pues ahí sí, ahí es un contacto, pues vas en una lancha con todo mundo, ¿no? Eso fue lo que detonó el brote en el crucero. Allí se contagian todos. Es como cuando vas en un avión, pues ahí pues vas en una capsulita, ¿no? Pero en el caso de Durango, muy, muy bajo, no se preocupe usted por ese tema. Mejor hay que preocuparnos por este calor que está en serio agobiante, ¿eh? Temperaturas coqueteándole ya aquí en Durango capital a los 40 grados. Ahora, si te expones bajo el sol, pues imagínate el riesgo. Nos dicen también esto los especialistas: sol prolongado provoca golpes de calor y cáncer de piel.
1: De la Secretaría de Salud advirtieron que la exposición prolongada al sol puede provocar importantes afectaciones a la salud, principalmente durante la temporada de altas temperaturas y fuerte calor. La responsable estatal de emergencias en salud, Paola García Álvarez, informó que, aunque el sol aporta beneficios importantes al organismo, la exposición excesiva puede generar golpes de calor, deshidratación, quemaduras e incluso cáncer en la piel. La especialista explicó que una exposición moderada al sol de entre 5 y 10 minutos diarios ayuda a la producción de vitamina D y fortalece los huesos, además de mejorar algunas funciones relacionadas con la salud física.
2: Hay múltiples consecuencias, el efecto de la radiación solar en el ser humano, ya que causa muchos daños, principalmente daños como golpes de calor, puede haber deshidratación, incluso quemaduras o en casos más graves, cáncer de piel. Bueno, obviamente hay una clasificación, primero y segundo y tercer grado, ya depende de la intensidad de la quemadura y de la radiación y el tiempo que se expongan al sol. Entonces, es diferente en cada persona, depende de su sistema inmunológico, también depende de cómo se encuentre, si presenta alguna enfermedad, pero obviamente el exponerse en tiempo muy prolongado al sol, pues puede causar esas enfermedades.
1: Sin embargo, indicó que después de 15 o 20 minutos de exposición continua al sol, especialmente en horarios de alta radiación, comienza a incrementarse los riesgos para la salud. Paola García Álvarez detalló que las horas de mayor riesgo por radiación y calor son de las 10 de la mañana a las 4 de la tarde, por lo que recomendó evitar permanecer bajo el sol durante este periodo.
2: Es que hay beneficios, uno de los beneficios principalmente pues es la producción de vitamina D, fortalecimiento de los huesos, ayuda al sistema inmunológico, mejora el ánimo, ayuda en los ritmos del sueño y los ciclos biológicos, la exponerse al sol. Posteriormente, después de los 15 a 20 minutos, exponernos al sol pues ya causa daños. Principalmente pues es tomar bastante agua, mantenerse hidratados, no exponernos obviamente al sol en esta hora pico, que es de las 10 a las 4 de la tarde. Mantenerse hidratados, como ya lo mencioné, usar ropa holgada, manga larga, usar lentes, usar cachucha.
1: La Secretaría de Salud indicó que niños, adultos mayores, personas con enfermedades crónicas y trabajadores expuestos al aire libre son los grupos más vulnerables ante las altas temperaturas. Para prevenir daños a la salud, las autoridades recomiendan mantenerse hidratados, usar ropa ligera y manga larga, portar lentes y gorra, así como buscar sombra en caso de presentar síntomas relacionados con el exceso del calor.
0: Bien, pues esas son las recomendaciones en materia de salud. Sí, lo que nos debe preocupar a nosotros ahorita, en este momento, pues son las altas temperaturas y este calorcito que está. No sé, aquí en Durango, no sé si ustedes sientan como que el sol quema, ¿verdad? O sea, a veces uno está haciendo calor, andas en algún lugar, está haciendo calor. No, aquí en Durango, en cuanto te expones al sol, sientes que te está quemando. La radiación ahorita es altísima. Y puede usar bloqueador solar, cachucha, sombrero, sombrilla. Si mejor resguardado en la sombra, mejor resguardado en la sombra. Hidrátese muy bien, ¿eh? Pero muy bien. Vamos a hacer una pausa breve, ya regresamos. Tenemos toda la información policiaca.
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0: Ya me están enviando unas imágenes de los del Día del Maestro. Oiga, qué bueno. A mí me da mucho gusto que les hagan sus comidas, sus celebraciones, sus rifas. Claro que se los merecen. ¿Qué sería de este país o de cualquier país, eh?
1: Sin maestro.
0: Sin maestros, imagínese usted. ¿Qué sería?
1: Un mundo de burros.
0: No. El desarrollo es la educación.
1: Así es.
0: Esa es la transformación correcta de un país, la educación. Y ahorita, como subí yo un videíto, que andaba ya en la concha.
1: Piñón blanco.
0: Me mandaron unas imágenes de los maestros en una comidona.
1: Ah,
0: en nombre de Dios.
1: Ya ve.
0: Hablando de lugares turísticos, ¿no? Hubieran invitado, estoy tratando de ver, a ver si ya le mandé a Jera por ahí el... sí les dieron asadito rojo.
1: Fíjese nomás.
0: Asadito, ahí estoy viendo espagueti. No sé, me parece que es un tamalito también. Unas chevechitas. Hay, al menos en una mesa veo una... ¿Cómo se llaman esos?
1: Huevito de toro.
0: Oh, ¡ah!
1: ¡Qué delicia!
0: Ya estoy salivando.
1: Fíjese nomás.
0: Ahí tenemos las fotos, muchachos. Ahí te lo va a dejar ahorita ahí, mi Jera. Pero bueno, mientras tanto, vamos con usted, Pilar. Vamos a la información policiaca.
2: Bueno.
0: Ahora sí, don Pilar, arránquese. Bueno,
1: Dios mío, le decía a su mamá, estudia para maestro, hijo. Y estudie, mire, ya ve, por no hacerle caso. Ahorita estuviera de manteles largos.
0: Sí, hombre.
1: Entonces es un maestro de las noticias.
0: Y cuando tengan ustedes las fotos ahí de nombre de Dios, me las muestran, muchachos, ¿eh?
1: Bueno, pues ya felicitamos a una serie de maestros, sí, los del Instituto Aeron, recordé a mis maestros, a la directora.
0: Mira, ahí está la alcaldesa Nancy Vázquez.
1: Nomás.
0: Ahí está. ¿Se le conoce ahí como los salones?
1: Parece los salones.
0: Sí, se le conoce, espero estar bien con el dato. Mire, ya veo, mire. Comidita, refresquito, agüita.
1: Un lugar ad hoc para esa comida de los maestros, los salones.
0: Qué bueno. Ah, sí, cómo no.
1: Los salones. Ni para en su festejo se salen de los salones.
0: Bueno, pues qué bueno que les hicieron este pachangón. Qué bueno,
1: muy merecido.
0: Ahí en nombre de Dios.
1: Muy merecido. Y bueno, siguiendo con el tema de los maestros, pues que felicitamos a varios de aquí del Instituto Aeron, a mi hija Chareta, a muchísimos maestros que recordé, a mis maestros de la primaria. Pues el profesor Manuel de Jesús Ortiz Ibarra dice, don Pilar, por favor, buenos días, saludos a Toño y una felicitación para mis hijas que son maestras, Leticia Saraí Ortiz Amaro y Sofía Lucero Ortiz Amaro, mi sobrina Mayela Guadalupe Lugo Ortiz y para mis hermanos Francisco Ortiz Ibarra y Venancio Ortiz Ibarra ya jubilados y por supuesto para mí, Manuel de Jesús Ortiz Ibarra. Felicidades a todos los maestros. A estos y a todos los maestros de Durango, de México y del mundo. Y bueno, oiga, vino ayer un señor aquí, un alcohólico anónimo, Francisco Javier.
0: ¿Sí, señor?
1: Él milita en el grupo El Tecuán, que está en calle Arista, entre Luna y Urrea.
0: Muy bien.
1: El número 439. Dice que es el aniversario, el sábado 16 de mayo, o sea, mañana. A las 6 de la tarde en el Salón Blueberry, van a celebrar un aniversario más de este grupo El Tecuán, que pues está invitando a las personas que gusten ir a este lugar que se encuentra en prolongación de Lázaro Cárdenas y de la colonia Universal. Así es. Bueno, pues el grupo El Tecuán está invitando a aquellas personas que creen que tengan algún problema, que muchos no lo reconocemos, ¿no? Pero que tengan un problemita con la bebida, pues que ahí los esperan.
0: Muy bien.
1: Y por otro lado, a eso de las 15:30 horas de ayer, Arturo, un joven de 28 años de edad, quien es empleado del Gran Hotel Elizabeth, ubicado en la avenida 29 de noviembre, entre las calles Miguel de Cervantes Saavedra y Carlos León de la Peña, llamó al número de emergencia 911 para reportar que a la entrada del estacionamiento se encontraba un hombre inconsciente, por lo que se trasladaron al lugar paramédicos del Sistema Estatal de Emergencias Médicas, pero cuando lo quisieron reanimar y ya no contaba con signos vitales, por eso avisaron a la Fiscalía General del Estado, llegó a servicios periciales para llevarse el cuerpo y practicarle la necropsia de ley. Bueno, pues finalmente ha sido identificado como Carlos Hipólito Coronel Núñez, de 24 años de edad. Dicen que tenía una licenciatura, originario de Canelas, Durango.
0: Muy joven.
1: Muy joven, 24 años. Bueno, pero aquí lo que llama la atención es que entre sus pertenencias le encontraron una nota donde había comprado algún producto, veneno, algo así.
0: Veneno.
1: Y luego también lo encontraron en un recipiente, una botellita, con ese producto a medio consumir. Se cree que pues se trata de un deceso por autolesión, pero bueno, pues ya no nos queremos adelantar. Eso es lo que se sospecha. Pero pues ya las autoridades
0: es darán. Que el estacionamiento de este hotel está como sótano.
1: Sí, como sótano, pues sí.
0: Igual ahí se metió, lo ingirió y ahí se quedó a esperar. Pero vamos a ver.
1: Pues sí, vamos a ver.
0: A ver qué dice la autopsia.
1: A ver qué dice. Sí, sí. Así es. Y luego, mire, qué bueno que la Secretaría de Seguridad Pública se está preocupando por esta situación, con el objetivo de brindar información psicoeducativa sobre la resolución adecuada de conflictos y promover la salud mental. La Secretaría de Seguridad Pública del Estado de Durango, a través de la Subsecretaría de Prevención Social y Participación Ciudadana, está impartiendo pláticas de resolución de conflictos a estudiantes del segundo y cuarto semestre del turno vespertino del CEMATI 130 de la ciudad de Durango a través del programa de prevención del suicidio y promoción de la salud mental. Qué bueno que estén llevando a cabo estas pláticas en los CEMATIs, en las escuelas secundarias para los jóvenes, porque, bueno, pues muchas veces ellos no saben cómo salir de un conflicto, aunque sea menor, pues lo magnifican y pues de ahí vienen las desgracias. Sí, qué bueno. Qué bueno, y bueno, pues el secretario de Seguridad Pública, también Oscar Román Villarreal, dice que en un esfuerzo por garantizar el orden y restablecer de manera normal las actividades en la comunidad del Durano, del municipio de Tamazula, el secretario de Seguridad Pública del Estado, Oscar Garbán Villarreal, acudió personalmente a dicha región para coordinar acciones de seguridad junto con autoridades de los tres niveles de gobierno. Así es, por instrucciones de Esteban Villegas Villarreal, del gobernador del estado, pues el secretario Garbán Villarreal se trasladó al lugar junto con elementos del Ejército Mexicano, Guardia Nacional, Policía Estatal y Policía Investigadora de Delitos. Y bueno, pues ya están trabajando ahí, platicando con la gente. Dijo, señaló que se trabaja para que las sucursales del Banco Bienestar puedan operar nuevamente sin problema, además de garantizar el libre tránsito por diferentes caminos y accesos de la región de Tamazula.
0: Pues ahí está el secretario personalmente y un buen despliegue de seguridad.
1: Así es, estoy.
0: Fuerzas federales, militares y estatales.
1: Así es.
0: Ahí está.
1: Así es. Oiga, y ayer en la mañana perdió la vida la señora Gloria Guadalupe Villa, de 36 años de edad, que junto con su esposo Sergio Puente, de 41 años, y sus hijos de 12 años y 8 años, la tarde del martes, chocaron en su automarca Ford Topaz color rojo contra la base de concreto de un anuncio en la carretera El Mezquital Durango, a la altura de las Nogaleras, luego de que un enjambre de abejas hizo perder el control de la unidad al señor Sergio. Inicialmente, pues hasta el lugar de los hechos llegó Protección Civil, la Cruz Roja. La Cruz Roja trasladó al Hospital 450 a la señora Gloria Guadalupe y a su esposo Sergio Puente, y a los menores de 12 años y 8 años los llevaron al Hospital Materno Infantil. Lamentablemente, después de que médicos y enfermeras del 450 hicieron todo lo posible por salvarle la vida a la señora Gloria Guadalupe Villa, pues ella dejó de existir ahí en la mañana.
0: Qué terrible noticia.
1: Muy terrible, dos niños huérfanos, un hombre viudo por un enjambre.
0: Un ataque de abejas. Fíjense ahorita cómo están siendo noticias. Zacatecas, una magistrada aquí, sí. Pues una mujer, consecuencia de, a final de cuentas.
1: Así es.
0: Y es que, si pueden poner las imágenes, muchachos, contra lo que se impacta el carro, es un arbotante sumamente pesado, vea.
1: Sí, la base.
0: Es como un muro.
1: Un muro.
0: Llegó ese estampón.
1: Miren, ni lo la dio siquiera.
0: No. Es macizísimo, macizo.
1: Así
0: Haz de cuenta que el carro chocó contra un muro.
1: Así es.
0: Y ahí están las consecuencias.
1: Bueno, aquí va la nota buena.
0: A ver, bien.
1: La Fiscalía General del Estado de Durango obtuvo sentencia condenatoria en contra de Sandra Idanes N. y David Erasmo N., al parecer dueños de un hospital, por su responsabilidad penal en diversos hechos constitutivos de delito de homicidio relacionados con los casos de meningitis registrados en el año 2022. De acuerdo con la dependencia estatal, mediante el trabajo realizado por el agente del Ministerio Público y las pruebas presentadas ante la autoridad judicial, ambos imputados recibieron una pena acumulada de 48 años de prisión, derivada de dos resoluciones condenatorias emitidas en distintos procesos judiciales. La primera sentencia fue dictada el 30 de septiembre de 2025, cuando Sandra Idanes y David Erasmo fueron encontrados responsables del delito de homicidio simple intencional en comisión por omisión en agravio de Mónica Berenice y Lisbeth Jocelyn, por lo que se les impuso una condena conjunta de 24 años de prisión, además del pago de una multa por 89.216 pesos y la reparación del daño por más de 1.049.000 pesos. Posteriormente, dentro de un segundo juicio oral celebrado el pasado 13 de mayo, un juez emitió un nuevo fallo condenatorio contra ambos por el delito de homicidio en agravio de Margarita del Socorro y Rubí, imponiéndoles otra sentencia de 24 años de prisión.
0: Equivalente,
1: así es, 12 años por cada víctima. ¿Qué le parece?
0: Muy bien.
1: Bueno, pues, las investigaciones realizadas...
0: ¿Cuántos años van a estar en el bote?
1: ¿Mande?
0: ¿Cuántos años van a estar en el bote estos dos?
1: 24.
0: ¿24?
1: 24 años.
0: 24 años.
1: Así es.
0: Pues me... Bueno, desea uno, ¿no? De pronto la justicia, pero la ley es la ley, a final de cuentas.
1: Sí.
0: Hicieron mucho daño.
1: Así es.
0: ¿Oye? Fue terrible el dolor que provocaron estos dueños de hospitales ofreciendo... cirugías baratas, partos baratos, y las familias no sabían que reutilizaban agujas y...
1: Un descuido total.
0: No, deje usted el descuido, una irresponsabilidad terrible. Una negligencia. Que llevó a familias, muchas familias de Durango, a vivir el luto, dolor de los pacientes. Algunos de ellos sobrevivieron con unas secuelas... Terribles, que todavía están sufriendo. No, niños huérfanos desde bebés.
1: Los niños huérfanos desde... nacen sin mamá.
0: Sí, sí, sí. Yo aquí de pronto hubiera, no sé, cadenas perpetuas. O...
1: Así es. Pero bueno, pues ahí están las sentencias, pero en contra de ellos hay otros procesos
0: abiertos. Se les
1: van
0: sumando más.
1: Se les van sumando más.
0: Se les van a sumar más.
1: Sí, sí, claro.
0: No
1: claro,
0: salen, sí. No salen.
1: Así es.
0: No merecen salir.
1: No merecen salir. Así es, hay mucha gente, dejaron gente sufriendo para todo el resto de su vida, ¿eh? Como sí, son los bebés.
0: Sí, señor.
1: Bueno, pues así están las cosas y luego pues tenemos más información. Bueno, fíjense que ayer el Gabinete de Seguridad, nosotros lo dimos a conocer de un enfrentamiento, bueno, un intercambio de balazos, en Gómez Palacio, Durango, de Guardias Nacionales contra presuntos delincuentes. En el reporte diario de las actividades contra la delincuencia organizada que realizan las instituciones de gobierno federal, sin proporcionar sus nombres, incluyen los datos e imágenes de dos de los tres detenidos por la Guardia Nacional en los hechos ocurridos anteayer en Gómez Palacio, Durango, en los que tres civiles y un elemento de la Guardia Nacional resultaron heridos, de los que en este medio sabemos que se llaman, o sea, las fotografías pertenecen a José Luis, de 39 años, y Francisco, de 17. Otro arrestado es José Ángel, de 19 años, pero de Pamela y Amilet no se dice nada, ya también resultó lesionada. Como lo dimos a conocer, los hechos ocurridos a eso de las 16 horas en la calle Guadalupe Victoria, en la colonia Sacramento de Gómez Palacio, Durango, cuando según la versión de los elementos de la Guardia Nacional, entre ellos Esteban de Jesús, de 27 años, que resultó lesionado, realizaban trabajos propios de su encargo en un vehículo Toyota color azul, y al interceptar un auto Nissan Tida color blanco, José Ángel usó un revólver calibre 22. Y al repeler la agresión salieron heridos él, Pamela, así como Joan Adair, que nada tenía que ver en el caso porque pues, se iba caminando. La información que da el gabinete de seguridad.
0: ¿Un ondeado ya los vio?
1: Puro ondeado, sí. Sí. Mira el pistolón que traían.
0: Sí, pero puro ondeado, o sea, puro paniqueado.
1: Así es.
0: Se paniquearon.
1: Se paniquearon. Andar amenazando a los guardias nacionales. Oiga, durante la mañana de ayer jueves, sobre las vías del tren que pasan por la carretera que va de Gómez Palacio, Durango, Francisco y Madero, Coahuila, a la altura del poblado El Quemado, perteneciente al municipio de Gómez Palacio, encontraron el cuerpo sin vida y con evidencia de haber sido arrollado por el tren del joven José Luis Aguilar Guerrero, quien contaba con 24 años de edad y tuviera su domicilio. Ahí tenemos imágenes, ¿eh? En el ejido San Felipe de Gómez Palacio, al que sus compañeros de labores familiares buscaban desde las 5 de la madrugada, ya que repentinamente dejaron de verlo. Bueno, pues no se sabe si se trató de un... que se haya lanzado este muchacho, o se trató de un accidente. El caso es que la Dirección de Servicios Periciales levantó el cuerpo para trasladarlo al anfiteatro y practicarle la necropsia de ley, obviamente, pues realizando las diligencias correspondientes y levantando evidencias. Y luego tenemos otro caso, fíjese que el joven Arturo N., de aproximadamente 20 años de edad, lamentablemente perdió la vida, en tanto que resultó herido Alexis N., de 18 años, ambos vecinos de Xochitl, Durango, cuando se volcaron en un automóvil marca Honda tipo Civic color azul, a la altura del kilómetro 123 de la carretera a Zacatecas. A este lesionado pues lo trasladaron acá al hospital del Issste, donde está recibiendo atención médica. Y luego tenemos más información. Bueno, pues la Fiscalía General de la República ya aseguró otras 9 maquinitas. En una de las calles de la colonia Juan Lira, en la ciudad de Durango, personal de la Policía Federal Ministerial de la Agencia de Investigación Criminal, peritos de la Coordinación de Servicios Periciales, Ejército Mexicano y Guardia Nacional, aseguraron un negocio en el que había 9 maquinitas tragamonedas, por la probable comisión de un delito contemplado en la Ley Federal de Juegos y Sorteos. Llevan varios negocios que clausura, ¿eh? La Fiscalía General de la República, varios negocios que clausura, ya son aproximadamente unas 40, 50 maquinitas las que asegura que tanto daño hacen a la juventud, pues a la niñez, porque van los niños ahí a disfrutar de las maquinitas, pero pues ahí pierden su dinero que les dan para que gasten. Dicen que hasta personas adultos van a estos tipos de negocios, ¿eh? Así es que, pues qué bueno que están actuando contra las maquinitas. Y luego, pues tenemos el caso también con un paquete que contenía 420 gramos, 400 miligramos de heroína, 5 paquetes con 2 kilogramos y 3 gramos con 85 miligramos de metanfetamina, y un paquete de cartón que contenía una estructura metálica de forma cilíndrica, fue detenido por agentes de la Policía Federal Ministerial, un individuo que se llama José. Él viajaba en un autobús de pasajeros, le pusieron en el dedo, esculcaron el autobús y lo detuvieron.
0: El cargamento.
1: Ya lo vincularon a proceso.
0: Miren, muchachos, ahí en el teléfono de WhatsApp, a las 7:05 mandaron una foto de una maestra. Dice, felicíteme a la maestra Rosario Sarmiento de Telesecundaria, por favor. Ahí coincidimos en un festejo de Alcohólicos Anónimos. Y que don Pilar también lo felicite o la felicite, vendría siendo, es su fam... no sé si es su familiar. Ella me había dicho
1: su
0: que...
1: Su fan.
0: Ella me había dicho, dijo, soy fan de don Pilar.
1: Felicidades, maestra. ¿Cómo se llama?
0: Rosario Sarmiento.
1: Rosario Sarmiento, maestra, felicidades.
0: Ella me dice, Pilar Aguilar está hermoso.
1: ¿Dijo?
0: Así me dijo.
1: Yo creo me vio cuando me bañé.
0: No sé.
1: Yo creo que no vi bien la maestra.
0: No sé.
1: Le faltan lentes.
0: Saludos
1: a la mejor maestra. Lo vio usted y piensa que soy yo.
0: No, dice. Don Pilar Aguilar, dice. Es mi novio y no lo sabe, dice.
1: Fíjese, qué chulada. Felicidades. Pilar, felicidades a mí.
0: Felicidades a usted
1: por tener una novia maestra, por
0: esa miradora. Qué chulada, qué bárbara. Oiga, nos están preguntando por un accidente de ayer de Victoria, de un motociclista.
1: A un motociclista, sí, estamos haciendo la nota.
0: Hay mucha consternación.
1: Sí, hay motociclista. Habían dicho que estaba grave,
0: falleció.
1: Ah, ya falleció. Qué lamentable.
0: Lo checamos y ahorita les damos la información, ¿cómo no? ¿No? Ahorita les damos la información a la gente de los Llanos que nos está preguntando. Y pues ya de manera anticipada, pues nuestro pésame, porque sí hay mucha consternación por este caso. Vamos a la información del obituario.
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0: 28 minutos. Vámonos a los deportes. Mi querida Jenny.
1: Hola de nuevo. Comenzamos con las noticias deportivas, algo que ya les había adelantado, y es que en la semifinal de ida del Clausura 2026 de la Liga MX, Pachuca pegó primero al imponerse 1-0 sobre Pumas en el Estadio Hidalgo, con lo que toma una leve ventaja de cara al partido de vuelta. El único gol del encuentro llegó gracias a un tanto oportuno del delantero hidalguense Rodrigo Salinas, que aprovechó un descuido defensivo para definir y darle la ventaja al conjunto tuzo. El partido fue muy disputado desde el silbatazo inicial, con ambos equipos buscando el control del mediocampo y generando llegadas de peligro, aunque Pachuca fue más efectivo al concretar la acción más clara del encuentro. La escuadra universitaria, por su parte, intentó reaccionar y equilibrar el marcador, pero se encontró con una zaga ordenada y un arquero bien colocado que mantuvo el cero en su arco hasta el final. Con este resultado, Pachuca llega con un golecito de ventaja al duelo de vuelta que se jugará en el Estadio Olímpico Universitario, donde Pumas intentará dar la vuelta a la serie para avanzar a la final del torneo. Entonces, recuerden, con un gol empatan la serie y se van Pumas, con otro gol, pues ya, la hacen. Pachuca tiene que cuidar esa ventaja.
0: Tiene que cuidarla, pero es una ventaja de 1-0, pues no es nada, ¿no?
1: Exacto, no es nada. Entonces, pues ahí tienen que tener cuidado. Y miren, no fueron los únicos que se llevaron ventaja de 1-0. Y es que recuerden que se está jugando la final. Y en el primer capítulo de la gran final del Clausura 2026 de la Liga MX Femenil, Rayadas de Monterrey se impuso 1-0 al América Femenil en Estadio BBVA, gracias al gol de Alice Soto, que aprovechó un momento clave para dar la ventaja a su equipo. El juego fue de alta intensidad, con ataque constante de ambos equipos, pero Monterrey supo resistir la presión del rival y mantener la mínima diferencia hasta el silbatazo final, dejando la serie abierta y con ventaja para las regiomontanas rumbo al partido de vuelta que se jugará en el Estadio Ciudad de los Deportes. Este resultado obliga a la América a salir con un todo como local y si quiere remontar la serie y aspirar al título. Recordemos que América venía de meter 7 goles, no sé qué les pasó aquí, se echaron mucho para atrás y Monterrey supo aprovechar eso.
0: Bueno, pues final reñida.
1: Final reñida, vemos cómo está, porque como dijo usted, es solamente un gol, todo puede pasar todavía.
0: Así es.
1: Así es. Y bueno, ahora cambiamos de noticias, nos vamos a otro deporte. El día de ayer les platiqué de las gimnastas que impusieron una denuncia, hoy les traigo la actualización, y es que en medio de la polémica que envuelve a la selección mexicana de gimnasia rítmica, la entrenadora Blajaid Aguilar fue separada de su cargo tras las denuncias públicas de violencia psicológica y maltrato presentadas por varias de las gimnastas del equipo nacional. La decisión fue anunciada por las autoridades deportivas, entre ellas María José Alcala, presidenta del Comité Olímpico Mexicano, quien explicó que la medida se tomó de común acuerdo entre la entrenadora y las instancias deportivas con el objetivo de restablecer la confianza del grupo y permitir que las atletas puedan continuar sus entrenamientos en un entorno más seguro por el momento. En respuesta, Aguilar negó las acusaciones y anunció que se concentrará en su defensa, asegurando que su trayectoria y resultados al frente del equipo han sido producto de años de trabajo. El caso ha puesto el foco en la importancia de garantizar las condiciones laborales y psicológicas adecuadas en selecciones nacionales, y ahora queda por verse cómo se da el seguimiento de las investigaciones en torno a las denuncias. Por el momento va a estar separada.
0: Pues ahí está el tema de la entrenadora.
1: Así es.
0: La entrenadora dice no, ella, entonces no hubo un acuerdo, pues ella habla de su defensa y todo, ¿no?
1: Así,
0: la quitaron.
1: No. Pues es que ella ya dio a conocer las hojas, las deportistas obviamente no dieron detalles sobre la denuncia para cuidar el debido proceso, pero la entrenadora sí sacó la hoja de que, oigan, sí me denunciaron, aquí está, todos los datos, y pues supuestamente fue en común acuerdo, eso fue lo que dijo el comité. Quién sabe si Aguilar haya tomado esa decisión, porque también, pues aún así, todavía falta mucho, son momentos importantes rumbo a los juegos. Entonces, ahí hubo, se podría decir, una disputa, pero por el momento está separada de su cargo y más adelante les daré pues las noticias de cómo avanza el caso.
0: A ver cómo termina este escándalo.
1: Así es. Y miren, terminamos con noticias locales, y es que el día de ayer Caliente de Durango dejó escapar la serie tras caer ante los Acereros de Monclova por marcador de 16-7 en el tercer juego. La novena coahuilense logró una espectacular remontada gracias a dos racimos de 5 carreras con los que le dio la vuelta vuelta a un partido que Durango había comenzado dominando. El encuentro inició con fuerza para los rojinegros, quienes se fueron arriba 5-0 en apenas dos entradas, incluyendo un rally de 4 carreras en el segundo inning, donde destacaron imparables de Webster Rivas, Ricky Álvarez y Jonathan Villar, quien impulsó 2. Sin embargo, Monclova respondió poco a poco y en la quinta entrada vino el golpe clave, un out que pues dejó fuera a Caliente de Durango. Entonces ahora sí pierden la serie, pero el día de hoy inician otra, esperemos que en esta les vaya mejor.
0: Bueno, suerte para Caliente.
1: Así es, mucha suerte. Eso fue todo, ahorita nos vemos con el pilón.
0: Hoy te regresamos con tu pilón y mira, ayer ya adelantábamos que se presentó a nivel Secretaría de Turismo, Gobierno de la República, la carrera Titan Desert 2026.
1: Así es.
0: Ayer dábamos un adelanto, hoy le tenemos ya la información completa.
1: Vamos a ver.
2: Será sede de la primera edición en México de Titan Desert 2026, una de las competencias de ciclismo de montaña más importantes del mundo, que recorrerá escenarios naturales, históricos y turísticos del estado durante 4 días de competencia internacional. Josefina Rodríguez Zamora, secretaria de Turismo del Gobierno de México, y Elisa María Aro Ruiz, secretaria de Turismo de Durango, invitaron a ciclistas y visitantes nacionales e internacionales a vivir esta experiencia que llegará por primera vez al país.
3: Yo quiero reconocer desde aquí a tu gobernador, muchísimas gracias y le mando un abrazote a nuestro gobernador Esteban, porque la verdad lo han hecho muy bien. Hay que entender la magnitud de este evento deportivo. Es la primera vez que viene este evento a nuestro país. Es el 13 al 16 de noviembre, por primera vez en México llega a Durango, y Durango yo siempre digo que es el viejo este. Este Durango donde su escenario rocoso, donde al mismo tiempo su naturaleza, pero si a eso le sumamos que son patrimonio de la humanidad, porque no se dice y no se cree, porque no turisteamos por este gran, gran estado, es patrimonio de la humanidad, lo cual genera muchísima historia. Esta ruta, que es como su primer evento emblemático, que no solo es este año, se queda hasta el 2028. Yo soy amante del ciclismo, ya voy a tener un producto donde ir en nuestro país a recorrer esta gran carrera que sin duda es un ícono a nivel mundial.
2: Por su parte, Elisa María Jaro Ruiz resaltó que Durango buscó durante meses convertirse en sede de esta competencia internacional y presentar al estado ante los organizadores como un destino ideal para el ciclismo de montaña. Destacó que el evento ayudará a posicionar a Durango como referente del turismo deportivo.
4: Y yo sin más quiero decirles que estamos muy orgullosos de poder recibir un evento internacional. Eso habla también de la capacidad que tiene Durango y pues los invitamos el día de hoy a rodar por paisajes que fueron elegidos en los años 50 por la industria western, donde se convierte Durango en un mundo de cine, y que ahora esos paisajes podrán ser visitados por todos estos ciclistas, donde los ciclistas podrán crear su propia aventura, vivir su propia historia en los mismos escenarios que fueron pues utilizados por grandes artistas de talla internacional.
2: En ese sentido, Adolfo Aquiles, director general de AS Deporte, señaló que Titan Desert destacó que Durango reúne las condiciones ideales para convertirse en una de las sedes más atractivas de este circuito mundial gracias a sus paisajes, escenarios cinematográficos y capacidad para organizar eventos de talla internacional.
5: Y siempre en la cabeza de los organizadores, lo recuerdo muy bien porque particularmente además tengo la inmensa suerte de haber participado en el evento como ciclista, pero también dentro de la organización allá por el año 2009 y 2012, pero ya estaba en la cabeza de los organizadores traer el evento a México.
2: Finalmente, Jorge Reyes, director de Titan México, explicó que la competencia pondrá a prueba la resistencia de los participantes, quienes recorrerán largas distancias durante 4 días con jornadas de hasta 8 horas diarias.
6: Creo que va a ser un evento que se va a quedar grabado en la memoria de los participantes. Va a ser la primera edición en México, que estamos seguros que va a ser espectacular. Se va a posicionar, me atrevo a decir, es como el pináculo de la Titan Desert. Tenemos todas las condiciones para que sea un evento pues el más espectacular de todos, creo.
0: Bien, pues el deporte es turismo, sí, esta es una competencia internacional. De ahí la relevancia, su presentación por la propia secretaria de Turismo del Gobierno de la República. Hacer ejercicio es importante, muy importante. Yo le pregunto a usted, ¿hace ejercicio? ahí por su barrio es un lugar, hay lugares para hacer deporte. ¿Se siente usted seguro? Y en el caso de las mujeres, ¿se sienten seguras? Ir a caminar, a correr, no sé. Parque, acá en el Huizache sí hay un lugar ahí de deportes, ¿no? ¿Ha sido? Que no más, ¿verdad? Ya tienes rato que no. Sí hay. ¿Seguro? ¿La gente ahí puede ir con tranquilidad? No, la neta. ¿Sí, tú crees que sí? ¿Las mujeres, las niñas, las señoras podrán hacer deporte ahí sin ningún problema? Ok. Ese dato es importante. Y mire, lo tocó en tribuna la diputada Sandra Amaya, quien es coordinadora parlamentaria de la Cuarta Transformación. Ella dice que todavía en algunos lugares, no en todos, en algunos lugares, que una mujer vaya a hacer deporte, que una niña vaya a hacer deporte, enfrenta ciertas barreras, ciertos riesgos. No falta por ahí el barbaján, el pelado. Y entonces ella pone el tema en la mesa y presenta una iniciativa para que se generen y se busquen, pues, que esos espacios también sean inclusivos, sean equitativos, sean de igualdad sustantiva. Sí, sin problema, que puedan hacer deporte las mujeres.
7: Presenta una herramienta fundamental para la construcción de comunidades más sanas, más seguras y más libres de violencia. No solamente fortalece la salud física, también fomenta valores como la disciplina, el respeto, el liderazgo y la convivencia social. Sin embargo, durante muchos años, miles de mujeres enfrentaron barreras culturales, discriminación y prejuicios que limitaron su participación dentro del ámbito deportivo. Organismos internacionales como la UNESCO han documentado que millones de niñas abandonan la práctica deportiva durante la adolescencia por factores relacionados con inseguridades, discriminación y falta de espacios adecuados para desarrollarse. Estas desigualdades son solo el reflejo de las estructuras que históricamente limitaron la participación de las mujeres en distintos espacios públicos. Por ello, la igualdad sustantiva en el deporte debe entenderse como una política de justicia social encaminada a garantizar condiciones reales de inclusión, participación y desarrollo. Por lo que esta iniciativa que hoy presentamos parte precisamente de esta visión transformadora. Busca fortalecer el marco jurídico estatal para incorporar el enfoque de igualdad sustantiva dentro del deporte, promoviendo espacios más incluyentes, seguros y libres de discriminación para nuestras niñas, adolescentes y mujeres. No se trata únicamente de fomentar el deporte femenino, se trata de reconocer que aún existen desigualdades que deben entenderse desde las instituciones públicas mediante políticas y acciones que garanticen igualdad de oportunidades. En el caso del deporte, esta responsabilidad cobra especial relevancia porque se trata de un espacio que impacta directamente en el desarrollo integral de nuestras niñas y jóvenes. Cuando una mujer tiene acceso a espacios deportivos seguros y libres de violencia, fortalece la...
0: Y otro tema también relevante abordado en el Congreso del Estado fue lo que plantea el diputado Martín Vivanco. Y generó inquietudes en los notarios públicos, pero yo creo que tiene mucho que de cierto lo que dice el diputado Martín Vivanco. ¿Usted ha ido con un notario público? ¿Cuánto le cuesta? ¿Cuánto le cuesta hacer un trámite ante un notario público? Y si uno, oiga, pues sí, pero a final de cuentas es un trámite que se requiere, que da obviamente garantía del tema de legalidad, ¿no? Pero ¿tan caros los notarios públicos? El diputado Martín Vivanco presentó una iniciativa a la ley del notariado para el estado de Durango que busca que ninguna persona se vea limitado en este tipo de trámites por falta de dinero. O sea, el acceso a un trámite notarial, no importa si tienes o no tienes dinero, porque ahora sí que dependiendo tu bolsillo, tienes acceso a este tipo de trámites. Vamos a escuchar al diputado, que me parece relevante, es una iniciativa.
8: Por estas razones hoy presento esta iniciativa, que tiene 5 puntos básicos. Primero, se establece que cuando un acto notarial sea presupuesto necesario para que alguien que esté inmiscuido en un proceso judicial pueda aportar un material probatorio, este acto notarial tiene que ser gratuito. Y simplemente el razonamiento es el siguiente: el artículo 17 constitucional nos garantiza el acceso a la justicia. La Corte ha dicho que el acceso a la justicia no puede estar supeditado a la capacidad de pago de los ciudadanos. Por lo tanto, si un acto notarial es un presupuesto para el acceso a la justicia, este debe ser gratuito. Este es el razonamiento. Obviamente, esto se puede discutir, podemos reformar la ley de los aranceles, pero eso tiene que ser la lógica, porque insisto, la función de los notarios es pública, no privada. Lo segundo, también lo que hago en esta iniciativa, que espero todos podamos aprobar, es reconfigurar el sistema de excusas de los notarios. El que te diga que un notario que no te puede atender, tiene que estar perfectamente delineado en la ley. Ahorita los supuestos son ambiguos, son vagos, y algunos, y en específico uno, permite que se excusen por la capacidad de pago. Esto lo elimino y propongo que no se puedan excusar por falta de anticipo de pago como lo hacen ahorita. Tercero, como ya lo dije, la función notarial es una función fundamental para el Estado de Derecho. Y hay trámites urgentes de suma necesidad que no pueden esperar y estar a contentillo de lo que pueda hacer o no un notario. Entiendo, y así está en la ley, obviamente hay días festivos, obviamente hay días inhábiles. Pero lo que propongo es que para casos urgentes tenga que haber un notario disponible las 24 horas del día y los 365 días del año. Y esto no es una ocurrencia, así sucede en otras entidades. Puede ser a través de mecanismos de guardia, etcétera, pero lo que propongo es que el Colegio de Notarios tenga un mecanismo para atender asuntos de urgencia habilitados siempre. Y que por regla general, un notario no pueda excusarse o decir que no puede atender a un gobernado. Si lo hace, lo tiene que decir por escrito. Y eso puede ser materia de queja ante la Dirección General de Notarías, es decir, ante la Secretaría General de Gobierno. Cuarto, también hay algo que tenemos que mejorar mucho en Durango. En otros estados, en la Ciudad de México, por ejemplo, la formación y evaluación de los notarios está perfectamente reglamentada y es de excelencia. Aquí no. Entonces, lo que propongo es que haya programas muy agresivos de formación continua y de evaluación periódica, cada 2 años. Y a quienes no se inscriban en esta formación continua o no aprueben la evaluación, entonces les serán quitadas las patentes. ¿Por qué? Porque en un mundo donde la tecnología está avasallando absolutamente todo, no podemos tener profesionales del derecho con fe pública que no estén actualizados. Y eso es lo que muchas veces desprestigia a parte del gremio, porque insisto, los buenos notarios tienen que hacerse relucir, y esto solamente se puede hacer mediante evaluaciones continuas. Y quinto, lo que al final busca esta ley es que pueda haber tanto procesos administrativos como procesos penales que se habiliten al mismo tiempo. Hoy la ley solamente permite que haya responsabilidad penal, más no responsabilidad.
0: Pues toca al diputado un tema importante, ¿eh? Y es que el notariado en el país, los notarios son así de... Y es real, no sé, usted ha ido con un notario, ¿cómo le ha ido? ¿Cómo le ha ido en el trámite? ¿Cómo le ha ido? ¿Cuánto le ha costado a final de cuentas? ¿Lo han tratado bien? ¿Justo? ¿Están bien preparados? ¿Es un tema de servicio? Ahí lo pone, ¿eh? Y creo que generó reacciones. Los notarios dicen, no, espérame, ¿cómo no? No, pues, bueno, me parece muy interesante. Otro tema que se analizó en el Congreso del Estado, una iniciativa de la diputada Dani Soto. Ella habla de la salud mental masculina. Y dice, bueno, ¿por qué esa separación? Bueno, porque aquí en México se le ha dicho al hombre que no diga nada, que sea fuerte, que el hombre no llora. Y luego vemos los indicadores de suicidios más disparados cuando se trata de hombres. Entonces ella aborda el tema de que debemos entrarle a un tema de salud mental masculina de una manera diferenciada, porque enfrentamos un nicho diferente. Y de ahí podemos disminuir los suicidios.
9: La situación no resulta ajena a esta realidad. La entidad ha mantenido históricamente índices preocupantes de suicidio, ubicándose entre los estados con mayores tasas a nivel nacional. Datos oficiales señalan que durante 2020 se registraron 131 suicidios. En 2021 la cifra aumentó a 144 casos y en años posteriores la tendencia ha continuado, representando una verdadera preocupación permanente para las instituciones de salud pública. De manera particular, la mayoría de los casos corresponde a hombres jóvenes y adultos. Estas cifras reflejan solo una problemática de salud pública, sino también la necesidad urgente de fortalecer políticas públicas con enfoque preventivo, comunitario y diferenciado, que permitan atender las particularidades que enfrentan los hombres en materia de salud mental. La presente iniciativa busca incorporar a la Ley de Salud Mental para el Estado de Durango un enfoque especializado y complementario que permita atender de manera más efectiva las problemáticas que afectan desproporcionadamente a la población masculina. Lejos de generar distinciones excluyentes, la propuesta fortalece el marco de protección ya existente mediante acciones focalizadas que respondan a necesidades específicas identificadas a través de la estadística, diagnósticos sociales y criterios de salud pública. La iniciativa contempla la implementación de políticas públicas, programas preventivos y campañas permanentes de sensibilización orientadas a combatir los estigmas que históricamente han inhibido a muchos hombres de expresar sus emociones o solicitar apoyo psicológico. De igual manera, se plantea fortalecer mecanismos de detección temprana de depresión, ansiedad, consumo problemático de sustancias.
0: Hay una frase que usó la diputada Dani Soto que me parece muy clara. Pedir ayuda también es un acto de valentía, ¿eh? Pedir ayuda es un acto de valentía para aquellos hombres que dicen, no, es que yo, sí. La depresión y todo eso es un tema de salud mental, no es un tema de debilidad. Y cuando se pide ayuda, es un acto de valor, de valentía, para poder hacer y curarse, ¿no? Y que las cosas anden bien. Ahí lo puso en la mesa la diputada, en tribuna, la diputada Dani Soto. Hace unos instantes, maestros y maestras, la presidenta de México los felicitó desde la mañanera.
10: Muchas felicidades a todas las maestras y maestros de México. Nuestro cariño y siempre nuestro agradecimiento por lo que hacen, por las niñas, los niños, jóvenes y por el país entero. Al Magisterio Nacional. Siéntense, porfa. Al rato vamos a ir allá a la CEP, terminando la...
0: Por cierto, la presidenta participó en la asamblea de la Copa Internacional de Jóvenes organizada por Zoé Robledo previo al Mundial. Hay un video que comparte la misma presidenta donde incluso coincide con Bono y esta banda irlandesa U2, que es pero fenomenal, ¿verdad? Es un ícono, me parece, de la música en el mundo. Mira, ahí está, ¿eh? Y es que aquí anda, bueno, aquí estaba, no sé si todavía siga, YouTube, vinieron a grabar un video. Y ahí YouTube, fíjate Bono cómo está enterado, ¿eh? Bono está enterado, es un personaje muy político, muy metido en temas del medio ambiente, un defensor de los derechos humanos, y le reconoció a la presidenta sus políticas públicas que van encauzadas al tema de los sectores más vulnerables, en el tema de niñas, en el tema de niños, en el tema de vivienda. Y le dijo, oiga, yo no sé cómo tiene tiempo usted, presidenta, no sé cómo tiene tiempo, porque pues él está enterado. A mí, repito, este es... Y luego, miren, subió un video él, este también me encantó, de Bono. Este lo subió él en sus redes sociales, en donde le mando un mensaje a las y los mexicanos en el sentido de los sueños. Dice, no abandones tus sueños.

0: Regresamos.
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6: Continuamos.

principal problema de Gómez Palacio es el tema del drenaje, ¿eh? Problema histórico, ya tiene ahí...

0: Bomba de tiempo, es una bomba de tiempo. Es por eso que el Consejo Coordinador Empresarial reconoce transparencia ante el reto histórico que le estoy mencionando. Se emitió este comunicado, le voy a dar lectura a una parte. El Consejo Coordinador Empresarial de La Laguna reconoce que el sistema de drenaje sanitario y tratamiento de aguas de Gómez Palacio enfrenta un rezago estructural e histórico que requiere atención inmediata, una planeación de largo plazo y decisiones responsables. La infraestructura hidráulica y sanitaria es una condición básica para la salud pública, la competitividad, la atracción de inversión y el desarrollo ordenado de cualquier ciudad. Por ello, el deterioro acumulado de ese sistema, la antigüedad de sus componentes, la presión sobre la capacidad instalada y la necesidad de modernizar las plantas debe asumirse como un asunto de interés público regional. Desde este sector valoramos que el gobierno municipal de Gómez Palacio haya puesto sobre la mesa con claridad y transparencia la dimensión real del problema del drenaje sanitario en Gómez Palacio. La infraestructura hidráulica no se resuelve con discursos ni con soluciones parciales. Requiere diagnóstico, planeación, inversión y responsabilidad de largo plazo, señaló José Piña Álvarez, presidente del CCE. El plan Fluye representa un esfuerzo por ordenar una solución de fondo a un problema que no puede resolverse únicamente con acciones parciales o correctivas. Es decir, el Consejo Coordinador Empresarial está reconociendo el programa Fluye, el plan Fluye, que en días recientes fue presentado por la alcaldesa de Gómez Palacio, Betsabé Martínez Arango. Bien, pues ahí está el sector empresarial, en un reconocimiento, repito, a la alcaldesa Gómez Palatina. Y sí, qué bueno, porque en cualquier ratito esto tronaba, ¿eh? Y hubiera sido un problemón sanitario. En más información aquí en Durango, qué polémica que por el fosfocombi. ¿Ya oyeron eso del fosfocombi? Es parte de una estrategia política del Movimiento Ciudadano, eso de fosfo, ¿se acuerdan? Fosfo, que lo sacaron allá en Monterrey. Bueno, pues como pegó, pues ahora andan usando del tema fosfo. ¿Y cuál es la idea que ponen en la mesa Movimiento Ciudadano? Un transporte gratuito a estudiantes, una unidad que va a andar llevando gratis. El problema es que dice la CTM, a ver, espérame tantito, hay un servicio público. ¿Qué vas a hacer tú? ¿Qué vas a hacer tú como partido? ¿Vas a hacer competencia al servicio público? O sea, ¿cuál es la idea? ¿Cuál es el impacto? ¿Cuál es el alcance? Pues sí, es una idea muy buena, ¿no? Claro, un transporte gratuito, pues lo celebramos. Pero ¿cuál va a ser su alcance, horarios y todo? Tiene que presentarse de una manera seria, porque la CTM ya dijo, ey. Pues entonces, ¿de qué se trata esto? ¿Lo vas a afectar a los choferes?
1: De la CTM en Durango manifestaron su rechazo a la operación de la llamada Fosfocombi, unidad promovida recientemente para ofrecer servicio gratuito de transporte a estudiantes. Los choferes realizaron una manifestación en calle Victoria para exigir que las autoridades revisen si esta unidad cuenta con autorización oficial por parte de la Subsecretaría de Movilidad y Transportes. El secretario adjunto de la CTM, Juan Pedro Mercado Gallegos, explicó que los operadores del transporte público desconocen si existe un permiso formal para que la unidad circule en la ciudad de Durango. Indicó que en caso de existir una autorización, los transportistas no están de acuerdo debido a las afectaciones que podría generar en las rutas ya establecidas.
2: Parte de CTM, con un pronunciamiento que hará en temas de transporte público aquí en Durango.
3: ¿A qué se debe? ¿Cuál es
2: el problema? Pues el problema es un vehículo de un partido político que está circulando ofreciendo un servicio, no sé qué tipo de servicio, pero sobre las rutas ya establecidas con una autorización de la Subsecretaría de Movilidad y Transportes.
1: Señaló que desde 1936 existen itinerarios autorizados para el transporte público donde se especifican calles, avenidas y trayectos que deben respetarse obligatoriamente por todos los concesionarios y operadores. Los integrantes de la CTM consideran que permitir nuevas unidades fuera del esquema autorizado podría impactar económicamente a quienes actualmente operan estas rutas.
2: Pues no sabemos si cuente ya con una autorización, pero nosotros venimos, no estamos de acuerdo. Si hay una autorización, pues no estamos de acuerdo con esa autorización también.
3: ¿Por qué no están de acuerdo?
2: Porque hay una afectación en cuanto a los a las rutas ya establecidas desde 1936 aquí en Durango.
3: Esta ley que dice.
0: Bueno, pues ahí está ese tema. Dicen, para todos sale el sol, ¿no?
4: Así es.
0: ¿Verdad? Pero no sé, no sé, ahí está el debate, está el debate. ¿Seguirá siendo negocio tener taxi, camión? ¿Seguirá siendo negocio?
4: Pues sobrevive la gente.
0: Sobreviven, ese es el detalle. Si fuera, no tendría yo con mayor problema. Siguen llegando mensajes en esta mañana. Híjole, no voy a alcanzar a leerlos todos, desafortunadamente. Nuestra amiga Yotzita Rocha, sí, salúdame, dice a mi hermana Evelyn, también es maestra.
4: También.
0: Dice, es mi hermana mayor. Saludos, Evelyn.
3: Saludos.
0: De parte de Yotzita.
4: Saludos a mi sobrino Moy también.
0: También, maestro.
4: Sí.
0: Maestro.
4: Maestro de educación física.
0: Ah, okay.
4: Pero es maestro.
0: Maestro. Muy bien, felicidades. Vamos y vamos con los pilones.
3: Oigan, yo les traigo, ya sé que no es Día de la Madre, pero me salió este video de un evento del Día de la Madre.
0: A la madre.
3: Donde hicieron un concurso de lanzamiento de chanclas, oiga, y aquí madre, tenemos a la ganadora.
4: Vea. Hombre, la va a regañar derechos humanos.
0: Bárbara.
3: Vea ese lanzamiento.
0: Obo. Pero ve el estilo, mira. Es bien que sabe, mira, señora.
3: Ya, vámonos. Lo tiene bien medido, ¿eh?
4: Qué obo. Aparece maestra de las viantes.
0: Certera la mamá, certera.
3: Ella ya sabía para dónde iba.
0: Y toda se ríe la señora.
4: Hasta aparece papá de los viantes.
0: Va a ser deporte olímpico.
3: Esperemos. Esperemos, mire, porque México, no, campeón.
0: Gana,
3: sí,
0: sin problema.
3: Fácil.
0: Lanzamiento de chancla. Ya nos vamos, Pilar.
4: Oiga, pues bueno, aquí les tengo esta lamentable noticia. La estaban preguntando las personas de Guadalupe Victoria Durango sobre un accidente donde perdió la vida el motociclista Omar Cervantes Fray, de 27 años de edad. Él vivía en la calle Carlos Real de Guadalupe Victoria. Bueno, él chocó en su motocicleta contra una camioneta Pilot, ahí en la avenida Allende y José Ramón Valdés. Fíjese que la camioneta la manejaba la señora María Mayela, de 65 años. Al parecer se pasó la señal de alto, pero bueno, pues ya de eso se encargará la autoridad competente. Ya son 4 personas que mueren en accidente de moto en este mes de mayo. Y 49 en lo que va del año.
0: ¿Cómo se llamaba el muchacho?
4: Se llamaba Omar Cervantes Fraire.
0: Ya sé por qué la consternación en Guadalupe Victoria, porque los papás del muchacho son maestros.
4: Ah, es que triste.
0: En el Día del Maestro.
4: Triste el Día del Maestro.
0: En el día en el que está la celebración del maestro, la maestra, y son maestros que, pues obviamente, el maestro es muy querido en los pueblos, en las comunidades, claro. Dice, me mandan el mensaje, dice, oiga, es que es el muchacho de la moto, en Guadalupe Victoria, sus papás son maestros, el profesor Martín Cervantes y la maestra Alejandra Fraire del Colegio de Bachilleres de Victorias. Personas muy respetables, Tony, por eso, pues para todos es un día triste el que hayan perdido a su hijo.
4: Nuestras condolencias para los maestros. Y por otro lado, bueno, pues un incendio que ayer ocurrió en el fraccionamiento Villas del Guadiana 6, en la calle Ceres, una ferretera que se consumió totalmente por el fuego, ahí estuvieron los bomberos. Y luego, ¿dónde cree que le robaron la motocicleta a el estudiante Manuel Ruiz? Estudiante de ingeniería.
0: ¿En dónde, señor?
4: Adentro del Instituto Tecnológico del Tecno.
0: Del Tecno.
4: Es una, sí, la noche del miércoles se la robaron ahí. Vale, ese modelo 2025. Y bueno, pues está, sí. Ya presentó la denuncia en la Fiscalía. Mire, los perritos querían mucho a la motocicleta.
0: No.
4: Yo creo que hasta los paseaba. Y luego, pues tenemos aquí el caso.
0: Se la rociaban cada vez que llegaba.
4: También. Oiga, un individuo, José, se llama Jorge, se llama, que llevaba una maleta, iba viajando en un autobús.
0: Dice,
4: ¿de qué cree que iba repleta la maleta?
0: ¡Mire! ¡Chiquito!
4: 11 armas de fuego. 11 armas de fuego cortas, 10 cargadores, 100 cartuchos. Bueno, pues a él lo agarró la Policía Federal Ministerial allá por Cuencamé. Jorge se llama. Está siendo sentenciado por esta travesura a 6 años, 1 mes y 6 días de prisión y al pago de una multa por 10,680 pesos. Y tiene cara como que no es traficante de armas.
0: No, ni parece.
4: Parece profesor.
0: Ni parece. Y es, no, ni cuenta. Y mira, andaba.
4: Oiga, pero venía la maleta repleta, ahí se ve la maleta.
0: Se le hizo fácil.
4: Sí.
0: Bueno, las traigo, las vendo.
4: Ya está pagando por sus errores.
0: Ahí está. Muy bien. Son ya las 8 de la mañana con 57 minutos. Gracias, que tengan un excelente
3: viernes.
4: Felicidades a todos.
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0: Saludamos a toda la gente en esta hora de la mañana. Bienvenidos. El día de hoy encendemos en las calles, porque nos vamos a prolongación Pino Suárez a la altura de Bodega, 11:30 de la mañana. No se le olvide, 11:30 de la mañana. Mi querida Fer Burgos, mi querida Chiquis, tu servidor. Vamos a estar presentes, junto con el Dream Team completito para estar pegándote las calcas. Te puedes llevar mandiles, te puedes llevar lentes, plumas, libretas. Si es que tú traes tu calca, si no la traes, le caes para pegártela y te llevas otra sorpresa, ¿eh? ¡Mira nomás, muñeco! ¡Mira nomás, muñeco! ¿Cómo anda, diablo?
1: Bien, tío. ¡Feliz día del maestro! ¡Felicidad! No, no hay maestro. No, güey. Agarraron su puente, ¿verdad, maestro? Su puente mágico, dirían por ahí.
0: Sí, hijo. Machichi. Machiwis, mijo, machiwis, dirían por ahí, la neta. Pero felicidades a todos los profes.
1: Por eso hoy le preguntamos a nuestra raza, tío.
0: Ajá.
1: Canciones que lleven la palabra maestro o escuela, güey.
0: Maestro o escuela. A la de caminito, sí, a la escuela.
1: Cállate, güey. One moment, please.
0: Ay, hijo de tu madre. ¡Cámara! ¡Dice para acá el tío Nacho! ¡Buenos días! ¡Saludos, perros! ¡La de yo soy tu maestro! ¡Acomodado! ¡Saludos al Mr. Chucky!
1: ¡Hasta Columbus, Ohio! ¡La ciudad del miedo!
0: ¡Cómo no! ¡Le mandamos un abrazo, ¡Yo soy tu maestro! ¡Está buena, ¡Esa está bastante buena! ¡De bandido, ¿Sí era? ¿O la pesadilla? ¿Cómo se llamaba?

0: dale.
1: Dime la verdad. ¿Tú estás segura que tú quieres volver con él? Te va a volver tu vida una pesadilla. Yo no sé. Fregada, pero aquí como que se te olvidó con quién tú estás hablando.
2: Y dice: no soy tu maestro, quien supo enseñarte, fui el segundo en tu vida, pero el primero en amarte. ¿Cómo es posible que me digas que lo amas?
0: Ay, todavía qué segundero es arrastrado, mi tío. Hijo de tu madre. Si escuchaste, güey, yo soy tu maestro, el segundo en llegar en tu vida y el primero en amarte. Déjate los cinco, tío.
3: Oye, dice por acá, buenos días, saludos Fossi de Blirri Chiquis. La canción con la palabra maestro, la de yo soy tu maestro, dice por acá también. La clásica Laurita Garza o la de Chabelo, la maestra le dio un beso a la salida.
0: Porque hice los palitos parejitos.
3: Tiene usted harta razón, mijo. Harta razón, la de Laurita, mijo, por favor.
0: Laurita. De los cadetes, tío. De los buenos cadetes, mi rey. Para que se escuche que sea bien.

0: Esas son rucas, tío. No más porque las podía, güey.
1: Oye, dice por acá, buenos días, el buen Alejandro. Una canción se le da la de Paul Urías, sigo siendo el maestro, ánimo.
0: Este bate también es de Pichares, hijo.
1: Paul Urías, sigo siendo tu maestro.
0: Sí, güey. Está buena esa, el buen Paul Urías. A ver si me la buscan.
1: Ponle la de Marisela, mijo. La de...
0: ¿Tiene una?
1: ¿Sí, no? ¿O no? Pues estoy confundido.
0: No, estás confundido, tío. Estás bien confundido. Era...

0: ¡Ay, mendigos! Ese es para el mendigo Bolurías.
1: Oye, dice por acá, ¿cuál es Cadete, el perro? ¡Son los invasores! La de la escuelita de los recoditos. ¡Ah, mendigos! Sí, es cierto, ¿eh?
0: Esa está buena también, mijo. La de la escuelita, güey. De banda los recoditos, ¿sí?

0: La vaca, la mija, ya valió gorro. ¿Qué onda, compadre? Buenos días. Échale, mijo.
1: Ya que todos conocen nada más la de la pesadilla, le digo así, tu maestro, hay que recordar la de los castigados de Bronco, mi perro.
0: ¡Ah, cómo no, mijo! ¡Ah, esa era buena, güey, cuando al Chocho Malo castigaba, mijo! ¡Cómo no, los castigados! ¡Esa es buena rola, mijo! Busca la de los castigados, güey, por favor. Los castigados de Bronco. Gracias, ahí está. ¡Saludos, y yo dice por acá! ¡Saludos a toda la gente! ¿De dónde? Ah, de Texas, Bronx of Texas. Ahí está. Saludos, tío. Bueno, le mandamos un abrazo a toda la gente. Soy...

0: sí está buena, güey. Está bastante buena, ¿eh? Ahí está. Salud para quién, tío, dijiste.
1: Para la maestra Cristi, dijeron por acá, mijo. Le mandamos un saludo.
0: Saludos, maestra. Maestra Cristi, hasta durmiendo, yo creo, la maestra Cristi ahorita, güey.
1: Y en una de esas sí, mijo, ¿eh? En una de esas sí. ¡Saludos al Ramón, hombre!
2: Buenos días, mi Fosi y Diablirri.
1: ¿Qué onda, mijo?
2: La de Amor de Niños con los Titanes.
1: ¡Ah, sí es cierto, mijo!
0: Ese vato dice, sí sabe, sí sabe. Sí le, se ve que sí le sabe, Luisito.
1: Póngale play, mijo, por favor. Póngale play, gracias. Suéltala de una vez.
0: De una vez, sí, de una vez, sí.

0: Ahí está, tío, está bonita esa, sí está bonita, la vera neta. ¿Qué pasa, tío?
1: Hola, buenos días, perro.
0: Buenos días. ¿Cómo anda,
1: amigo? ¿Cómo le hiciste, perro?
0: Hola, tío.
1: Buenos días, Fossi.
0: ¿Dónde, compadre?
1: ¿Qué onda? ¿Dónde anda la chiquilla?
0: ¿De la
1: buenos
0: foto?
1: Días, buenos días. Oye, también está la canción de la de Yo soy tu maestro, ¿quién supone? Algo así.
0: Esa es la que más se sabe, tío.
1: La que dice así. Yo soy tu maestro, quien se puede enseñarte hasta la última parte. Piensa cómo suena esa canción, ¿no? ¿Vos?
0: No, sí te la sabes, tío, la neta.
2: Saludos a la maestra Chiquis, que enseña mucho, mucho, pero mucho escote.
0: Tienes razón, tío.
2: Oye, deja porque tengo información súper importante para toda nuestra gente en esta hora de la mañana. 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
0: ¡Wow! 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Estamos recibiendo sus audios a través del 618-396-5965. Regreso, no tardo. Es el show del Diablirri.

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1: Saludos, Pati, ¿cómo estás?

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1: Estamos de regreso, oye, faltando ya 15 minutos para las 10 de la mañana, recordándote que el día de hoy nos vemos ahí en Prolongación Pino Suárez, allá a la altura de Bodega, 11:30 de la mañana. El día de hoy, lleva la calca, te vamos a dar increíble souvenir para todos ustedes. Si no la traes, bueno, premio doble, ¿eh? Así que le caes el día de hoy, ahí vamos a ser ubicados para que te puedas llevar la mejor mandiles, lentes, plumas, libretas, todo eso porque queremos encender todo Durango. Así que el día de hoy, ahí nos vemos en Prolongación Pino Suárez, a la altura de Bodega, 11:30 de la mañana, muchachos. Épale. Épale. Oye, el tío Octavio estaba en el baño. ¿Qué onda, güey?
2: Yo creo que sí, mijo, la neta era.
1: Ni se le entendía, güey. Dice por acá la maestra me dio un beso a la salida, tíos.
2: Ah, bueno, la maestra del buen Chabelo, mijo. La maestra me dio un beso a la salida.
1: Porque hice los palitos parejitos y es esa. Ay, qué bonito. Échala, por favor, DJ. Gracias. Ponle play, mijo. Ponle play, ponle play, ponle play, ponle play, ponle play. Triple play, mijo.

0: pollitos y tirerete colorado.
1: La maestra me dio un beso a la salida. Mira, perros de Chabelo, saludos.
2: ¡Saludos, mijo!
3: Buenos días, perro. Diablo, Sambo, pues la chiqui no anda, anda preparando el evento para las 11:30, ¿va? Oye, hay una rolita de escuela o de maestro, es la de la niña de la mochila azul, ¿no? Habla algo así de escuela, del colegio o algo así.
0: Paga las semitas, güey, que agarraste. Me has dejado dinero, güey.

0: para apoyar, güey. Nada más agarraste, güey. Nomás se te ve la cabezota que tiene, bendigo. Perro bulldog, güey.
1: Ya me viste, perro. Ya me hice popular. No, es que cambié el verde luego. Pero ya pasé de ratito.
2: Ay, hijo de tu madre. Ponle la de la mochila azul que está pidiendo, por favor. Gracias. Digo, diablo.
0: Vamos, es que el vato, güey, ni 50 pesos, güey, dejaste, güey. Ni por no dejar, güey. Hombre, perro. Pero nomás habla de una mochila, tío.

0: más habla de bajas calificaciones, güey. Ni el recreo lo dejaron salir. No puedo leer ni escribir. Me hace falta tu mirada, dice.
1: Dice, habla de escuela, perros.
0: Bueno, tienes razón, yo te la doy por válida, güey.
2: Mi Fossi, yo ni rey. Ya que si quieren algo más alteradito, Escuela de Virus Anthrax.
1: Ah, híjole, mi hijo, cálmate.
0: Alterado tienes, pero... Alterado tienes, pero la memoria, tío, la neta, güey.
1: Una pregunta. La maestra le dio un beso a la silla. ¿Cuál salida? Dice por acá.
0: La salida de la escuela, güey.
1: Dice por acá, saludos a la maestra Canuta, perros.
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1: Qué rico, compadre. Ya porque vaya más o menos ahí calculándole y diciéndole a la esposa: mañana, hoy no jala, mija, la neta. Hoy no jala, mija.
0: ¿Qué pasó, tío?
3: No sabe, señor Diablo, que cada vez que iPhone cambia de teléfono, el teléfono más viejo empieza a fallar. No, no estoy en el baño, está aquí en la... aquí en el garage, en la cochera. No le dije que estaba poniendo un tiempo. Ya casi termino. Más que es un poquito complicado el del 1.8 turbo. Por eso no sé si me oye bien o no me oye, pero cada vez que cambia de modelo, el que se va quedando atrás se hace más lento. Y ta, y como este es el 9, por eso está lento. Y así distorsiona.
0: Yo creo que ya sacaron varios modelos suyos y está usted bien lento. Yo creo que usted ya tiene varios modelitos, ¿sí? Porque sí, hombre.
1: Bendigo perro. Oye, compadre, son 9 de la mañana, 52 minutos. Ahorita lo guachamos. Prolongación Pino Suárez a la altura de bodega. 11:30 de la mañana. Sí. Ya tienes tu calca. Si la traes, mandiles, lentes, plumas, muchas cosas más. Y si no, premio doble.

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1: Oye, compadre, ya son 10 de la mañana. Ya con 17 minutos somos de regreso a través de la frecuencia del 96.5 al 100 con la raza, compadre. Oye, el día de hoy, escucha bien, súbele bien a ese volumen, porque el día de hoy llega el maestro a la cabina del 96.5 y a través de todas nuestras frecuencias hermanas allá en Parral, Chihuahua, Santiago Papasquero. El día de hoy te traigo un estreno. Es nada más y nada menos que Pancho Barraza. Así es. Y se estrena con este título que la verdad me encanta, me gusta y sobre todo ya sabemos que es calidad. ¡Que me maten las penas! Se titula. Y lo estrenamos aquí a través de la Tremenda 96.5 en esta hora de la mañana. Así que súbale al volumen.

¿Qué onda? ¿Te gustó Pancho Barraza, compadre? Sonando a esa hora de la mañana, ese es lo más nuevecito. ¡Hombre, cómo me encanta este compadre! ¡La neta! Es el poeta, es el maestro, diría yo. 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

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Oye, tío, y recuerden que hoy encendemos las calles de Durango, prolongación Pino Suárez, a la altura de Bodega 11:30 de la mañana. Se va a poner pero perro, hijos del Averno. Así que ya te la sabes, tenemos la cita para que tú, si nunca me estás escuchando, vayas con nosotros a disfrutar.

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1: ¡Atene pues, oiga! ¡Ya somos aquí! ¡Muy buenos días! Oiga, son las 11:07. ¿Y qué creen? Yo lo voy a estar acompañando aquí en este viernes. Así es, ¿eh? Hoy madrugué. Hoy dije, no hombre, voy a estar en la cabina más tempranito, como a las 11, cubriendo la Fer. Es que miren, la Fer, Fossi, Chiquis y toda la raza, toda la plebada, van a andar poniendo calcas, ¿eh? Y van a andar regalando cositas. Así que usted hoy, tiene una cita con nosotros, ¿eh? En Prolongación Pino Suárez, a la altura de Bodega, a las 11:30. Hoy, así que déjese pegar la calca oficial, ¿eh? Llévese un souvenir, ¿eh? Algo bien, al gobierno. Una gorrita que diga la tremenda 96.5. ¿Cómo le vendría? ¿Cómo se vería en su cabezona? Un mandilón, ¿cómo se vería? Unos lentes, una pluma. No, hombre, las libretonas, ¿eh? Para que empiece con todo, para que tenga un ciclo escolar bien tremendote. Así que usted ya sabe, ¿eh? Ya todos tienen la calca, solo falta usted. Sí, usted. Usted. Así que hoy tenemos esta cita. La Fer, la Chiquis, el Fossi van a andar ahí en Prolongación Pino Suárez a la altura de Bodega, ¿eh? Para que les caiga a las 11:30 exactamente y van a andar. Oiga, mándame su WhatsAppito 6839-65965. ¿Qué vamos a hacer? ¿Qué la vamos a cotorrear en este viernes por fin? Oiga, la neta, ¿eh? La neta, ¿qué hay que hacer en este viernes? ¿Qué lugar me recomienda ir a visitar en este viernes? ¿A qué Durango? A turistear. A ver, saque las garras. Oye, somos para los trancazos, pues, por la 96.5, ¿eh? Nos vamos con el primer trancazo. Mire, lo voy a acompañar un buen rato con puros trancazos musicales, ¿eh? Ándele, pues, mire nomás, ¿eh? Lo que viene. Un corazón tan necio. Somos Cardenales de Nuevo León y empezamos bien y bonito, ¿eh? Esos trancazos de viernes 15 de mayo, día del maestro, día del teacher. Ahorita me echo una Biblia, ¿eh? André, pues, a las 11:10.

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3: Reciban un cordial saludo, reciban un saludo fraternal de este su amigo y servidor, el maestro Juan Diego. Se encuentra este su amigo y servidor, el maestro Juan Diego, listo y presto para poderle ayudar a usted ante este problema, ante esta dificultad que venga sufriendo o que venga padeciendo en su vida. Recuerde que usted se puede comunicar aquí en cabina. 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con todo el interés de poderle ayudar a usted a salir adelante ante este problema, ante esta dificultad, ante este padecimiento que me le viene atormentando, que me le viene acabando y que me le viene destruyendo su vida de una forma lenta, lenta y destructiva.
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3: Siga llamando, siga comunicándose, siga encontrando esta solución, sigan encontrando esta respuesta verdadera y absoluta ante este problema, ante esta dificultad, para que su vida pueda cambiar, para que usted pueda encontrar este cambio, para que pueda encontrar esta solución. Escuchemos este testimonio.
4: A continuación escucharemos juntos un testimonio de una persona valiente, de alguien que decidió enfrentar sus problemas y que buscó la ayuda del maestro Juan Diego. Y él con su sabiduría ha logrado detectar el mal y alejarlo para siempre de su vida. Escuchemos.
5: Quiero que escuchen todos ustedes este testimonio de una persona que realmente encontró ese cambio. ¿Cómo venía usted, hermanito de mi alma?
6: Muy mal.
5: Y ahora en esos momentos que usted expulsó, sacó esa maldad de ese daño, ¿cómo se me siente?
6: Bien, en gracia a Dios y al maestro Juan Diego.
5: ¿Qué venía pasando en su vida? ¿Qué sentía? ¿Cómo se sentía?
6: Muy mal. Yo pido que todo que se sienta mal venga y se cure con él, porque él le garantiza el trabajo. ¿Ya?
5: ¿Usted vio esa porquería, vio esa maldad, vio esa cochinada que habían hecho con usted?
6: Sí, así pido pues que vengan con fe y confianza a pedirle su ayuda en el nombre de Dios. Amén.
5: Muchas gracias, hermanito de mi alma. Esa es una persona que realmente está encontrando este cambio, esa solución. Así es que ustedes, hermanos de mi alma, también se pueden comunicar. Ustedes también pueden acercarse aquí a esta casa santuario del maestro Juan Diego.
4: Así es como las personas agradecen al maestro Juan Diego después de haber recibido el consejo y la ayuda para salir adelante. Usted puede ser el próximo. 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Continuamos.
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3: Reflexionemos y démonos cuenta cuáles son las cosas buenas y cuáles son las cosas malas que hemos hecho en la vida. Porque somos seres humanos, nos equivocamos. Hay veces que nosotros hacemos las cosas inconscientemente y estamos dañando, estamos perjudicando a la persona que realmente no se lo merece. Porque decimos palabras, ofendemos y en esas ofensas dañamos a esas personas sin darnos cuenta. Usted, hermano de mi alma, en esos momentos tiene que reflexionar y darse cuenta que lo que ha hecho, lo que está haciendo en su vida, lo ha hecho bien. Porque con esas pequeñas cosas o acciones que nosotros tenemos, hay personas que se ofenden y hay personas que destruyen su vida por simplemente un simple comentario. Por usted haberle dicho X palabra, puede ser que ha sido antisonante, ya esta persona me tiene rabia, ya esta persona me tiene coraje, ya esta persona me tiene resentimiento. Entonces le mandan a usted a hacer un trabajo de maldad, le mandan a hacer a usted un trabajo oscuro y le perjudican, le dañan a usted su vida. Usted, hermano de mi alma, puede desengañarse, puede darse cuenta si realmente hay algo oscuro, hay algo negativo que hayan hecho o que hayan podido realizar en su vida. Usted simplemente me va a regalar su fecha de nacimiento, yo la voy a estudiar, yo la voy a analizar y le voy a decir qué es lo que está pasando, si es algo negativo o son circunstancias de la misma vida, porque siempre nosotros nos duele la cabeza y ya estamos echando la culpa que me están haciendo algo malo. No siempre es así. Son situaciones de nuestra propia vida que también tienen que pasar, porque tenemos que enfermarnos. Y recuerde que si toda enfermedad es natural, tiene que usted ir con un médico, y el médico es el que le va a curar. Toda enfermedad se cura con medicina, y esa medicina es la que va a orar y va a actuar alrededor de su cuerpo. Pero si esa medicina no está orando, no está actuando, ahí usted se da cuenta que realmente hay algo negativo, algo oscuro que están haciendo en contra de su vida. Si usted se está dando cuenta que su esposo, su esposa, ya no es esa persona cariñosa, amable, cordial, esa persona que lo atendía, que le ponía todas las cosas, bueno, porque pues muchas veces nos acostumbramos a que nos pongan, pero no siempre es así, sino que esa persona amorosa que siempre estaba al pendiente de usted y ahora es quítate que me estorba, ahora es déspota, ahora es grosera, ahora es una persona que ya no es esa misma persona que usted conoció, ahí usted se está dando cuenta que puede que su relación esté igualmente deteriorándose o que estén haciendo algo malo. Si usted se está dando cuenta que sus hijos te están perdiendo en el mal vicio, sus hijos están perdiéndose en el alcohol, en las drogas, sus hijos ya no son esas personas que eran de antes. Si usted, hermano de mi alma, que tiene este negocio y este negocio se está destruyendo, ese negocio ya no llegan las personas, ya no tiene clientela, ya no vende como vendía anteriormente, sino que cada día se apartan y se alejan más los clientes. Pueden que hayan tirado, arrojado, le hayan puesto alrededor de su negocio una porquería, una salación, le hayan arrojado tierra, sal. Si usted, hermano de mi alma, en el rancho se está dando cuenta que los animales se le están muriendo, que esas plantas, esos cultivos se están secando. Ahí pudieron haber hecho algo malo, algo oscuro, con el fin de dañarle, con el fin de perjudicarle y verle a usted completamente destruido. Así es que llame, comuníquese, encuentre este cambio, encuentre esta solución.
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3: Si usted quiere acercarse a Mi Casa Santuario, recuerde que usted no necesita apartar su cita, puede llegar directamente. Escuchemos, hermanitos de mi alma, que tenemos otra llamadita.
8: Regáleme su fecha de nacimiento, por favor.
9: 22 de abril del 87.
8: Esto, hermanita del alma, ¿la consulta es para usted o para alguien en especial?
9: Para mí.
8: Para usted, hermanita de mi corazoncito, ¿ya nos había visitado o no nos ha visitado?
9: Ya los había visitado.
8: Ok, hermanita de mi corazoncito, y cuénteme, esto, ¿qué pasó cuando usted vino aquí conmigo? ¿Qué estaba pasando? ¿Qué estaba aconteciendo alrededor de su vida?
9: Yo me encontraba muy enferma, a mí me dolía mucho mi cabeza, me dolía mi estómago, cada día los dolores eran más frecuentes, y llegué a usted, y usted, me curó.
8: Okay, ¿y usted ya había ido con médicos, ya había ido con otras personas a que le ayudaran a buscar ayuda anteriormente?
9: Claro que sí, de hecho los doctores me mandaron a hacer estudios, pero pues igual me dijeron que no tenía nada, que igual era psicológico, pero no.
8: Okay, ¿no encontró ninguna solución a ese problema con las personas que había visitado?
9: Claro que no.
8: Ok, hermanita de mi alma, y entonces, ¿usted qué le recomienda a todas las personas que en este instante, en estos momentos, están escuchando?
9: Que acudan a usted, que usted sí los ayuda. Yo lo recomiendo ampliamente, maestro Juan Diego.
8: ¿Usted vio esa porquería que arrojó de su cuerpo?
9: Claro que sí.
8: Ok, hermanita del alma, pues me da mucho gusto escuchar estas palabras de una persona que realmente encontró ese cambio, de una persona que realmente se dio cuenta lo que estaba viviendo, cómo se encuentra en esos momentos y cómo está ahora. Ahora usted, ¿cómo se siente?
9: Perfectamente. Gracias a Dios he regresado a mis actividades y ahora me encuentro muy bien, gracias a Dios.
8: Ok, hermanita, pues muchas gracias por su llamadita.
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3: Salga adelante de una vez y definitivamente de este problema. Salga adelante de una vez de todas estas dificultades, de todos estos tropiezos, de todos estos problemas que me le están perturbando, que me le están dañando y que me le están destruyendo la vida. Porque si yo a usted le digo que usted tiene un mal, que tiene un daño, yo tengo que mostrárselo, tengo que enseñárselo para que así mismo usted se pueda desengañar. Ya se terminó el tiempo, ya en esos momentos, hermanitos de mi alma, pues se me acabó el tiempo para poder seguir hablando con todos ustedes, hermanos de mi corazoncito. Ya me tengo que despedir, usted puede seguir llamando, puede seguir comunicándose, ahora sigo contestando llamadas terminando el programa. Me despido de todos ustedes, paz y armonía, mis hermanos del alma.
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0: temblé. Oigan, su banda Piedra Verde y nos cantó El Espectador. Así es, así merito es. Oigan, son las 11:45 minutitos y dejemos dar la información súper importante esta ahorita en la mañanita, porque ya pensó cómo sorprender a mamá este mayo. Ya pasó el 10 de mayo, pero ¿qué tiene? A la Madre Santa que consentirla todo el año. Ay, ay, ay, así que usted, mire, no ha pensado, ¿qué onda? 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No, hombre, ya lo apunté porque me quedé debiendo el regalo a mi mamá. Ay, no, ya lo apunté, la neta. Espero que usted también lo haya apuntado, Oiga, por acá dice Nacho, buenos días, vente para Ensenada. Ah, de la neta, qué chidote es andar allá, siento y presiento, en la playita. Si tienen playita, ¿no? Ya me chequé unas imágenes y digo, ande, qué bonito, la neta, sí me ando yendo para Ensenada. Un fin de semana allá en Ensenada. ¡Ay! ¡Ay! Desde hoy me voy. ¡Ande, no! ¡Qué chido! ¡Saludos, Nacho! ¡Hasta Ensenada, Baja California! ¡Claro que sí! ¡Oigan! Voy al corte, pero ahorita regreso, ¿eh? ¡No se enojen! ¡Nomás disfruten los cortes! ¡Infórmense! ¡Ahí vuelvo! ¡Estamos en la tremenda! ¡Mandando trencazos por la 96.5, ¡No se olvide! ¡Hoy en Prolongación Pino Suárez, a la altura de Bodega, a las 11:30 minutitos! ¡Es más, yo creo que andan ahí! ¡Sí! ¡Déjese pegar la calca luego, hombre! ¡Llévese un souvenir! Calca, mandil, lentes, plumas, libretas, no me de 8 por 8, ¡Ahí vuelva!
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0: tienes. Ese pudre de amor que tú tienes por él. Bien nomás, es cumbia, Pedro y Galo y ya. Son las 11:56 minutitos. ¡Ale! ¿Qué dice la racita? ¿Qué dicen? ¿Cómo andan, Ramón? ¿Y ese milagro, Ramón? Uy, desde bien temprano me mandó su audio. Ve nomás, a ver. ¿Qué pasa?
1: Texana, un saludo desde acá, desde Pino Suárez.
0: Ya sabe,
1: Ramón.
0: Ay, Ramón. ¿Pero qué tenemos a la tía? ¿Qué dice, tía? ¿Que si va a ir ahí a la calcona o qué, tía?
2: ¡Échale mi rocks!
0: ¡Échale mi
2: rocks! ¿Te tocó estar en cabina el día de hoy?
0: ¡Échale mi rocks! Así es, ya. Hoy me quedé castigadota. No se crea, tía, vos. Y es que nos rolamos acá los puestezones. Que uno va allá a la promoción zona. Que uno va acá a cabina. Uno se queda aquí. Que el otro prepara las papas. Que uno anima. No, hombre, tía. Pura organización aquí en La Tremenda. ¿Cómo se la vio, tía? Sí, tía, ¿usted va a ir allá o qué? ¿O qué onda, tía? ¿Usted va a ir a Prolongación Pino Suárez? Pues vaya, tía. Vaya, a ver qué se... A ver qué le dan, unos lentes, unas plumonas, una libretona, tía. Ay, ay, ay. Oiga, nos vamos a una rolita, pero recuerde que yo soy aquí. Hasta, no, buen ratito, dice para acá el moreno. ¿Qué dice? Sammy Rocks, aquí andamos. Ay, Sammy Rocks, yo creo que quiso decir. Aquí andamos con los de la 97.5 en La Fogosa, esperando la calca. Saludos a todo el personal de la 96.5, amigo del Jerry Motorizado. Ya está.
3: ¡Qué perro!
0: ¡Saludos al Jerry Motorizadón! ¿Dónde anda, pues? ¿Ya están ahí? ¡Manden foto! Pues mándenme fotito, pues a ver, pues evidencia, mis hijos. Oigamos con una rolita de la clase musical. Y la neta, está bien perrona esa canción. Está bien perrona, na, na, na. Porque dice, se titula Nos canta, nos conquista esta canción que la escuchamos. Será como tú quieras, pero sí será. Si tengo que esperar mil vidas más, me quedaré esperando. ¡Ah! A la clase musical. Ahí se lo dejo, es un trencazo, la 97.5.

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Oye, y estuvo los Oscar, nales. Miren nomás, ¿eh? Son las 12 con 13 minutitos. ¿Qué es día de... ¿Qué día se celebra hoy? Hoy es día del teacher, de la teacher, de los que se creen teacher. Hoy es 15 de mayo, oiga, qué bonito, ¿eh? Felicitando a todos los maestros, por supuesto, en esta frecuencia 96.5 en los trancazotes. Escuela, se cayó. Oiga, yo quiero que usted me diga, sí, estuvo en la escuela hace como 20 años, ¿qué tiene, hombre? Quiero que me diga el nombre del maestro y la materia que le daba. O ya sea la que amaba o la que odiaba. El tiempo me dio, se me va una semana del salón. A ver, quiero que me digan, ¿eh? 618-395-965. Dígamelo todo. ¿Qué nombre del maestro y qué materia le daba? ¿La que amaba o la que odiaba? Lo que sea, Ramón. Lo que sea, Ramón, ¿eh? Son las 12 con 14 minutitos. Oiga, no se olvide de ir hoy. Ah, prolongación Pino Suárez. Ahí vamos a andar. Bueno, ahí va a andar Chiquis, Posito, la plebadona, la Fer también. Así que usted vaya, ¿eh? Tiene una cita ahí para que le pegue la calca oficial, para que tenga el tatuaje oficial de la tremenda 96.5 y marque territorio. Digo, no, yo aquí nomás la, ahora sí que la tremendona, ¿eh? Así que, mire, le pueden dar calca, le pueden dar mandiles, lentes, plumas, libretas, no, hombre, para que empiece un ciclo escolar bien tremendo. En el meritito día el maestro. A ver, Ramirito, ¿usted qué me dio? A ver, yo quiero que usted me diga, ¿eh? Oigan, por acá dice, un saludito para la raza del taller Amaro, para el Dorito, para el Bolsillo, para el Héctor y el Tumbao. ¡Amanas! ¡Saludos! Para el Dorito, para el Bolsillo, para el Héctor y para el Tumbao. Del taller Amaro. Ya está. Muy bien. Saluditos, muchachos. A ver, por acá dice Manuel. ¿Qué dice Manuel? Hola, muy buenas tardes. Un deleite saludarla. ¿Podría programarme, por favor, una canción de Cuisillos? A veces lloro. Gracias. Espero que se encuentre bien. Gracias. André, pues, saluditos de ustedes, de Manuel. Hasta Sombrerete, Zacatecas. Como debe de. No, hombre, no, ponen pura canción así de maestros, ¿eh? Miren nomás. ¡Ay! ¿Qué te pasa, mi niño? ¿Qué te pasa? ¡Ay, ay, ay! Oiga, voy con Rolita, ahorita regresamos, ¿eh? Ya tengo mucho mensajito. Saludito, Ramón Mandibulín, el moreno. A ver, acá le dice el moreno. Ire, se llevó unas paponas con salsona. Andy, hasta se me hizo agua la boca, la neta. Dios lo perdone. Dios lo perdone, moreno. Y uno aquí tirando baba. Ay, ay, ay. Nos vamos con algo en los bordillos de Sinaloa. Oigan, ¿qué le parece? Escuchamos una rolita, la neta. Ande, ¿pa' qué le cuento? ¿Pa' qué le digo? Cántela, gócela. Y si quiere, dedíquela. ¡Ay! Pleno viernes 15. Quincenona. Día del maestro. Y con estas rolas. Ande, ¿pa' qué le cuento? Y lo escuchando trancazos con la Rox de la 96.5. Y luego los otros dando, allá en la promoción zona. ¡Ay! ¡Ay, qué bien!

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1: Mi querida Rox, oye, pues ya andamos nosotros en esta gran pera de calcas. El día de hoy se enciende en las calles de Durango. Y pues bueno, andamos aquí, como se los dijimos, en Prolongación Pino Suárez. Antes, o más bien, si vas antesito de pasar la bodega, porque el día de hoy se enciende con la tremenda. Así que, pues bueno, para todos mis compadres, mis amigos los taxistas, que siempre andan al 5 en la raza, y sobre todo, pues bueno, que dicen, oye, ¿sabes qué? La neta, voy a ir. ¿Para qué? Para que te lleves a lo mejor unos lentes, te puedes llevar también bolsas, puedes llevarte también agendas, tenemos termos, tenemos papas, tazas, plumas, llaveros, bueno, una infinidad de cosas. El día de hoy la tremenda se enciende con nosotros, así que ya te la sabes, ¿eh? Tú también ven, acércate aquí, te pegamos la calca. Si tú ya la traes, pues bueno, déjame regalarte un souvenir para ti. Así que el día de hoy hacemos la invitación para que tú vengas. Estamos aquí en Prolongación Pino Suárez para que tú llegues, le caigas, te peguen la calca y sobre todo te puedas llevar increíbles, increíbles souvenirs para todos nosotros. Así que ya te la sabes, nosotros somos la tremenda. Andamos al 100 con la raza. Anda, mi querida Fer, mi querida Chiquis, mi querido Briseño, el Anthony, todas las chicas de ventas. Así que el día de hoy, pues bueno, nosotros también andamos al 100 con la raza.
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0: ¡Ay, somos Pleito Olivas, oiga! Se llamó Tus Lágrimas. ¡Eso! ¡Y de qué bonita la canta! ¡Me encanta el Pleito Olivas con mariachi! ¡Ay! Pero esta joyita... ¡Ay, ay, ay! ¡Oiga, voy directamente con Sobito! Son las 12:31 minutitos en este viernesito, Día del Maestro. Felicidades a todos los maestros, ¿eh? En realidad, hacen una gran labor, enseñar, educar, guiar. Aunque la educación viene de la casa, ¿eh? Usted nomás nos enseña las materias. Felicidades a todos los maestros, hombre. De aquí a Durango, de los poblados, los que van a los poblados. Y también a los maestros de por allá de los United States. Oiga, voy por acá, dice más o menos así. Jennifer Acosta dice, yo quiso mucho a la maestra Pili. Me daba matemáticas en la secundaria Francisco Villa. Una excelente maestra. Y al que no quise fue a Camilo de inglés. ¡A la chiquis! ¡Hasta quemó gente! ¡Saludos a la maestra Pili! Que le dio matemáticas a Jennifer. Y bueno, a Camilo ni hablamos. Ni hablamos. Por acá dice Leti. ¿Qué dice Leti? Dice, hola, buenos días, Rox. Oye, ¿podrías poner la canción de los Titanes que habla de que lo regañó la directora? Amor de Niños, creo se llama. Sí, se llama Amor de Niños. Sí, sí, sí. ¿Usted, Leti? Claro que sí. Ahorita la ponemos. Ahorita ponemos esa rolita. Por acá dice Ramón. ¿Qué dice Ramón? A ver, a ver, a ver.
1: Pues la maestra Canuta, la maestra Canuta.
0: Ramón. Ramón, ya, por favor. Ay, no, qué cosas. Oiga, usted manda su cansapito, ¿eh? ¿Cuál es el nombre del maestro y la materia que le daba al que amaba y al que odiaba, eh? Porque también hay maestros que odiábamos. Había maestros que la neta no nos caían, no empatábamos, no conectábamos. Y fíjese nomás, ¿eh? Aunque nos enseñaron, aunque fueron muy buenos, la neta no empatábamos. Usted dígame el nombre y dígame la materia de ese maestro que le enseñó, le educó, la neta. Hasta ya después como que lo sentía como si fuera alguien, como un amigo. Pues más allá de ser un maestro que nos enseñaba, lo veíamos como un amigo, como una figura materna, como una figura paterna. No tanto, ¿eh? También no manchen. Pero algo así. Ay, ay, ay. Oigan, por acá tenemos un enlace con nuestros amigos de allá de Del Fósil, a Chiquis y la Fer. ¿Qué andan haciendo, mis hijos? Pues, ¿qué andan haciendo? Vamos con el audio La Fogosona. ¿Qué tal de clientela? ¿Qué tal? ¿Cómo andan? Así que usted vaya, si la está pensando, vaya a Prolongación Pino Suárez a la altura de Bodega, porque ahí van a estar regalando souvenirs, calcas, mandiles, lentes, plumas, libretas. No manche, amigos taxistas, que si usted está en la casa que dice, como que hace falta un mandil, pues vaya. Para que cocine bien tremenda la comida. Oiga, vamos a enlazar con ellos, pues.
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3: ¡Qué rollo, amigos! ¡Qué rollo! Toda la gente que nos escucha La Tremenda y qué rollo Roxana, la Texana. Oigan, hoy te hablo Fer, yo estoy aquí en las calles con La Fogosa. Estamos en la fabulosa pega de Calgas, nos está yendo súper bien. Así que vengan por sus michepapas, por su termo. Se está dejando caer la gente, la racita, nos estamos pasando bien increíble. Así que nada más dos faltas tú. Mi Rox, déjate platico porque aquí hasta nuestros amigos de Gorditos Mi General se trajeron su propia camioneta y se pusieron acá que le pusiéramos la calca. Pasaron en una moto y también la moto se dejó poner la calca. El camión de la Ruta Amarilla también ya lleva su calca, fletes y mudanzas. Que toda la gente traiga nuestro tatuaje. Estamos marcando territorio, así que ven tú. Hoy estamos aquí en calle Prolongación Pino Suárez, esquina con Alfonso Corona de Rosal. Aquí usted va a ubicar que estamos con el Toldo, con la Fogosa, están las chicas con las banderas. Y por supuesto está mi queridísima Chiquis haciendo las paponas. Recuerda que si es la primera vez que te dejas poner tu calca de La Tremenda, te vas a llevar unas michepapas y por supuesto esta calca, este tatuaje de La Tremenda, para que usted ande al 100 con la raza todo el año, porque quien veamos en las calles que trae la calca de La Tremenda, le vamos a dar siempre regalos, promociones, descuentos. boletos y mucho más. Así que apenas estamos comenzando con esta pega de calcas. Dejes de venir, vamos a estar hasta que se nos acabe todo. Nosotros regresamos los micrófonos a cabina porque aquí están llegando los carros, los taxis y toda la racita que sabe que es lo bueno, por supuesto, de La Tremenda.
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0: ¡Oye! ¡No la leyó! ¡Mire nomás! ¿Por qué ser pobre en este mundo? Rompe corazones, rompe noviazgos tan sinceros. ¡Ay! ¡No, hombre! ¡Se preguntarán ustedes el por qué guardo esta flor! ¡Es que es una rosa roja que nació de nuestro amor! ¡Puro amor fingido en estas épocas! ¡Ay, ay, ay! Oigan, son las 12:58 minutitos, 10 minutos más, 10 minutos menos. Y por acá tenemos un audiecito de Mandibulín que dice Mandibulín rápidamente. Porque, ¡ay, no! ¡Qué cosas!
1: Chica, ahí le mandamos saludos a la maestra Consuelo de allí, de Abraham González.
0: La maestra Chelito.
1: Muy famosa.
0: Muy icónica.
1: Que me dio primaria a mí y... ¡Y wow!
0: ¡No manches! No,
1: saludos, saludos a la maestra Consuelo que está ahí en el cielo.
0: Saluditos. ¿Vale? Con mucho respeto, ¿eh?
1: Y feliz día del profe.
0: Ya está. Oiga, mucho respeto para esa maestra, ¿eh? La neta le dio a todas las generaciones, fuera de broma, le dio a todas las generaciones del rancho. De ahí de Abraham González, le dio a toditita las generaciones. Era muy regañona, eso sí. Yo lloraba, la neta, con esa maestra. Porque sí, no. Pero un saludo con todo respeto a su familia. A la familia Alvarado Estrada. Me parece ser Alvarado Estrada de allá. Y la maestra pues hace mucho, bueno, hace como... Ya tiene como unos 8 años que nos dejó. Partió al cielo, pero una excelente maestra. Fue de las primeras. Ah, de hecho, déjeme le digo algo. Ay, de las primeras maestras, ¿eh? Claro que sí. Oiga, por ahí que también me llega un audiecito. Dice, esa mi Rox, ponte la de por, ponte la de Laurita Garza, bonita tarde. Ya está. Por acá dice Balán, fui a verte con los que están ahí por Bodega Urrera de Pino Suárez y no te vi. Roxana Texana. ¡No, hombre, Balán! Si me pudiera transportar, imagínate, no manches. No, ahora me tocó estar acá en cabinita. Pero lunes, Balán, el lunesito ahí te vemos. Ay, nomás ponte el listote, ¿ok? Oigan, todavía me quedan muchos audiecitos de este día del maestro. Pero ahorita le damos matarile. Ahorita, ¿eh? Espérenme un momentito porque vamos a enlazar directamente con... Ay, se hace que en unos minutitos más. Es la una en punto, ¿eh? Oigan, yo voy a seguir aquí en el acetato, así que vayan pidiendo su rolita. Porque sigue el acetato con Fer. Con Fer no, pero conmigo sí. Y ahorita nos enlazamos directamente.
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calca oficial de Tremenda 96.5. Ya mucha raza se ha llevado su souvenir, su termo, la pluma, la taza, la bolsa. Y así que les recuerdo nuestra ubicación el día de hoy es aquí en Prolongación Pino Suárez. Aquí estamos en la purititita esquina para que usted venga, se acerque, se lleve el souvenir oficial de Tremenda. Y no se le olvide estar muy pendiente de la transmisión porque a lo largo de todo el mes tenemos salidas para que usted se acerque al punto que más se le acomode y se pegue su calca oficial de Tremenda 96.5. Mientras tanto, regreso, micrófonos a la cabina aquí en las calles donde la fiesta se vive al 100 con la raza. Regresamos, micrófonos a cabina.

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1: Así es, oiga, la 1:03. A nombre de mi compañera Fer, pues aquí soy yo, soy la Roxy. Vamos a comenzar en este programa del acetato. Vamos a navegar, vamos a viajar, ahora sí que no es de noche. Pero es la hora de la complacencia, de ahora sí, como dijo Fer, de sacar todos esos recuerdos del baúl. Así que usted mándeme su WhatsAppito, 6183965965, Esta hora es suya, esta playlist usted la hace y este programa es más suyo que de nosotros, De la mía, de la Fer, pues. Así que mande su WhatsAppito por acá, ya nos estaba llegando uno que dice más o menos así, que si le complazco con una canción de Esclavo de Sus Besos, de David Bisbal. Muy bien, muy bien. Es para mi amigo José Segundo, que lo escucha por allá en la Unión Americana, Muy bien, muy bien. Oye, no se olvide de ir ahí a Prolongación Pino Suárez, a la altura de Bodega, a las... ¿cómo que a las 11:30? No, hombre, si usted no le queda ratito, Dese la vueltecita porque iban a estar Chiquis, Fer, Fossi, pegando la calca, que se puede llevar souvenirs, que mandile, lentes, plumas, libretas y de Tocho Morocho, Así que ahí los esperan ya... Antes de que se le haga tarde. Así que nos vamos con esta rolita. Está en voz de David Bisbal. Salud para mi amigo José. Oiga, aquí me tengo que comportar, Ahí se lo dejo, pues. Está en voz de David. Y viene y nos canta Esclavo de Sus Besos. Una rolita del acetato, En la 1:15. Sean todos bienvenidos y muy buenas tardes.

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0: 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Se dejó prolongación Pino Suárez pegar la calca machín. Y el día de hoy lo hicimos posible. Hoy se encendió la raza. Hoy se encendió con la tremenda. Así que esperen el próximo punto, que estaremos saliendo el lunesito. Así que ya se la sabe, mi querida Roxe. Muchísimas gracias por abrir ahí el espacio. Y sobre todo, pues bueno, agradecerle a mi querida Chiquis, a mi querida Fer, al buen Briseño, al Anthony, a las chicas de redes sociales, a las chicas de ventas también. Es que los iba a confundir, compadre, la neta. Te vi muy sensual, mijo, la verdad. A las chicas de ventas, señoras y señores, nosotros nos despedimos. Que tenga usted una excelente tarde. Disfrútela mucho. Gracias, Rox. Nos vamos. Bye, bye.
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2: Oye, estamos de vuelta en la una con 26 minutitos. Y es hora de darle información súper importante esta ahorita de la tarde. Porque se le antoja un panecito. 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La neta, con acetato, un panecito, un cafecito, muy pipiris nice, ¿eh? Muy cookie.
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2: esa canción me encanta, ¿eh? Por si no lo sabía, yo creo que este es mi gusto culposón. Estas cancionzonas, estas baladonas. ¡Ay, qué bonito, eh! ¡Ay, ay, ay! Que me voy directamente a WhatsApp 2-6-8-3-9-6-5-9-6-5, por el cual usted me puede mandar su compla. Pero acá teníamos a Miguel, decía: buenas tardes, Muñe. Quiero felicitar al profe Antonio Avitia de San Lucas de Ocampo. Gracias, Muñe Rocks. Saludos para todos los maestros de allá de San Lucas de Ocampo, Miguel. Saluditos, eh. Por acá me dice: hola, Rocks. Buenas tardes. ¿Te puedo solicitar una rolona? ¿Cuál? Dice, de esas que hacen recordar que me duele la rodilla. Ya está, dice, por la edad, ¿no? ¿Sí? Ande, ¿no? Dice, sin ti de los Panchos, porfitas. Muchas gracias, un saludito para ti. Y la ausente Fer. Esa Fer se fue y me dejó aquí. Me dijo, te encargo el changarro, ¿eh? Y yo, ¡ay, saludos! Por acá dice Manuel, el buen amigo Manuel. Dice, hola, ¿podría poner la canción de mi amigo hermano del alma, Vicente Arriaga? La canción de ¿Quién eres tú?, de Nelson Net, por favor, gracias y saludos. Ya está. De Nelson Net, ¿Quién eres tú? Ande, yo pensé que era de Laberinto. ¿Quién eres tú? Yo te propongo, no preguntes mi pasado. Tal vez a mí en el amor me han lastimado. Pero no, esta es balada, ¿verdad? Ya está, por acá Jerónimo dice: hola, mi Rox, buenas tardes, ¿cómo estás? Espero tengas bonito día y excelente fin de semana. Muchas gracias. Dice, ¿me podrías poner el tema Clavado en un bar de Maná? Muchas gracias. Ah, de Maná, no juegue. Ese Maná le sabe hacer música, le sabe, la neta. Oigan, por acá vamos rápidamente con la rolita que me está solicitando. Y es que se llama Los Panchos. Y no, es de Los Panchos y se llama Sin Ti. Un bolerito. Algo muy estilo acetato y muy al estilo Tremendo de la 96.5. Y se lo dejo en la 1:29.

Ahí subieron los Panchos, oiga, con su tema Sin Ti. Ay, qué bonito, qué bonito, bolerito. Oiga, vamos con el artista brasileño. Y es que llega Nelsonet a cantarnos ¿Quién eres tú?

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1: Oiga, oiga, ya es la 1:56. Es hora de despedirme, es hora de decirle adiós. Bueno, sin antes agradecerle la sintonía de estos tres horitas. Que si los trancazos, que si la acetato. A nombre de mi compañera Fer. Ahora se quedan con el noticiero de acá de Mónica Aro, de Nottingham, para que siga enterado de lo que está pasando, ¿eh? Regrese que recuerde, ahora. ¿Por qué ando tan trabada yo? Es que es viernes, el cuerpo lo sabe. Ya es viernes, raza. Oiga, sigan disfrutando su viernesito. Recuerda que tenemos una cita en punto a las 5 de la tarde para seguir con los trancas musicales en la 96.5, por supuesto, aquí en La Tremenda. A después, oiga, los dejo con algo de Roberto Carlos. Las mil y una noches. Primero era cantar esa rola y luego después irnos con la rola. Adelante pues, mi nombre es Roxana Texana. Muchas gracias. A las 5 tenemos una date, usted y yo, ¿eh? Adelante pues, bye bye. Lo dejo con esto de Roberto Carlos. Se llama Cama y Mesa. Son la 1:57. Bye bye. Muchas gracias.

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11: Joven de 27 años perdió la vida en el Instituto Mexicano del Seguro Social de Guadalupe Victoria luego de resultar lesionado en un accidente entre una motocicleta y una camioneta. Los hechos ocurrieron en el cruce de Allende y Boulevard José Ramón Valdés. La conductora del vehículo fue detenida para deslindar las responsabilidades. Y Donald Trump afirmó este viernes haber cerrado acuerdos comerciales fantásticos con su par chino Xi Jinping en la sesión final de una cumbre en Pekín, en la que, según el presidente estadounidense, también recibió un ofrecimiento de ayuda para reabrir el estrecho de Hormuz. Muy buenas tardes, los saludo con mucho gusto en este viernes cerrando la semana, 15 de mayo. Muchas felicidades a todos los maestros en su día. Esperemos que bueno estén disfrutando de este día de descanso, de celebraciones, de reconocimiento, por supuesto también para todo el magisterio duranguense y para todo el magisterio que nos ve. Gracias por enseñarnos, por educarnos y bueno, un abrazo. Esperemos que la pase bien también en este puente largo que también se otorgó a raíz de esta fecha. Le agradecemos que nos sintonice a través del 96.5 La Tremenda. Ya sabe que a través de este espacio nosotros se le vamos llevando toda la información. Mientras llega a su lugar de destino, maneje con mucha precaución. Ya sabe que es viernes, hora pico, así que con mucho cuidado. Un día caluroso, por cierto, después de estas lluvias viene el calor. Hay que protegerse también de estas condiciones. Hidrátese muy bien y, por supuesto, cúbrase del sol. Se esperan también que las temperaturas pues continúen de esa manera el fin de semana. Vamos a estar pendientes si es que hay algún cambio. También agradecemos a las personas que nos ven desde casa. Buen provecho si ya disfruta de los alimentos. Ya sabe que estamos a través del 15.1 Televisión Abierta, 115 en su sistema de cable y en todas las redes sociales. Ya sabe que nos encuentra como Notigran Durango, Órale Qué Chiquito, donde usted puede revisar la información completamente actualizada para que esté enterado de lo que está pasando. Y bueno, también tenemos el 618-444-4446. A través de esa vía estamos recibiendo sus comentarios, denuncias, opiniones, sus reportes ciudadanos. Ya sabe que nosotros, bueno, ayudamos a que lleguen a las manos correspondientes correspondientes y le puedan solucionar su problema. Vamos con la información de esta tarde para cerrar la semana y vamos con la presidenta de México que, bueno, inició hoy por la mañana extendiendo esta felicitación formal a todo el Magisterio Nacional con motivo de la celebración del Día del Maestro.
12: Muchas felicidades a todas las maestras y maestros de México. Nuestro cariño y siempre nuestro agradecimiento por lo que hacen por las niñas, los niños, jóvenes y por el país entero, al Magisterio Nacional.
11: Bueno, mire, y es que horas más tarde, después de esta conferencia matutina de la presidenta Claudia Sheinbaum, el titular de la Secretaría de Educación Pública del Gobierno Federal, Mario Delgado, dio a conocer este incremento salarial al Magisterio.
13: Gran reconocimiento y un esfuerzo extraordinario de las finanzas públicas. Quiero anunciar que hemos acordado con los maestros y las maestras un incremento salarial del 9%, que está compuesto de distintos componentes en distintos tiempos entre prestaciones y reconocimiento al salario. Con esto se mantiene la tendencia de recuperación en términos reales del salario de los maestros y las maestras, que ha logrado ya superar en tan solo 7 u 8 años con los gobiernos de la transformación el rezago que se acumuló durante la larga noche neoliberal de más de 35 años, donde año con año los maestros veían cómo el poder adquisitivo de su salario iba perdiendo capacidad. A partir de los gobiernos de la transformación, inició esta recuperación salarial y con este anuncio hoy se sostiene. Así que muchas felicidades a los maestros y las maestras.
11: Pues mire, muchas felicidades a todas las maestras, a los maestros en su día y bueno, por supuesto también esta buena noticia para el magisterio. Mire, también otro de los temas que abordó hoy la presidenta Claudia Sheinbaum es este agradecimiento al grupo irlandés YouTube por ser voceros de la transformación de México y desde su conferencia la presidenta resaltó que se sorprendió con este conocimiento que YouTube tiene sobre las acciones del gobierno federal. Esto tras el encuentro que sostuvo con los músicos con motivo de esta asamblea por la Copa Mundial de Niños de la Calle.
12: Y resulta que embajadores de este proyecto, pues es la banda YouTube irlandesa, que es hiperconocida. Y Bono, su cantante, pues es conocido por impulsar causas progresistas en el mundo y acercarse a los pueblos que tienen una situación difícil. Entonces ahora vinieron, además de que grabaron un videoclip, ya no sé cómo se llaman, así se decían en mi época, un video para una canción nueva que tienen, que grabaron aquí en la Ciudad de México. El día anterior estuvieron con la jefa de gobierno, ahí nos encontramos en este lugar y pues fue muy agradable conocerlos y además en este ambiente donde jóvenes de distintos lugares del mundo se encuentran por la pasión del fútbol y por sus derechos. Entonces, pues fue muy bueno y qué bueno que personalidades de este calibre vengan a México y conozcan lo que estamos haciendo, que conozcan la transformación y que sean voceros en todo el mundo, pues de las grandes transformaciones que está viviendo México. Entonces, fue muy agradable el encuentro y les pedí que sigamos pues colaborando juntos. Ellos tienen un proyecto en Irlanda de apoyar jóvenes para la música. Entonces le dije, ¿por qué no platicamos para ver si un proyecto similar se puede impulsar en México?
11: Bueno, y vamos con estos datos, estas cifras que dio a conocer también la Secretaria de Turismo del Gobierno de México, Josefina Rodríguez Zamora, y ella dio a conocer que el país registró 4 récords históricos en marzo de 2026, esto en materia turística, destacando también la llegada de visitantes internacionales, turistas extranjeros y cruceristas, así como un incremento también sin precedentes en la derrama económica.
14: En efecto, México está de moda. Siguiente, por favor. Este mes cumplimos 4 récords históricos. Eso es muy importante destacarlo. El primero de ellos, la llegada de visitantes internacionales a nuestro país. 9.37 millones, lo que representa 11.9% más que en marzo del 2025. Estos récords son de hace 20 años. Llegada de turistas internacionales a México, recordemos que son los que pernoctan, 4.49 millones, que representa un 7% más. Siguiente, por favor. En pasajeros en cruceros, que es el siguiente récord histórico, llegaron en este mes 1.30 millones de cruceristas a nuestros puertos, lo cual es un 14.9% más que marzo del 2025. Ahora, en el acumulado de enero a marzo, que los indicadores salieron en la semana pasada, también tenemos pues muy buenas noticias. La llegada de visitantes internacionales llegó a 26 millones de visitantes internacionales, que representan 10.2% más que el primer trimestre del año 2025. Lo mismo en la llegada de turistas. 12.66 millones de turistas se quedaron en nuestro país internacionales, lo que representa 6.7% más que el primer trimestre del 2025. También los cruceros en este trimestre, en total son 3.63 millones de cruceristas, dando un aumento de 7.8% y una derrama económica, como les mostraba, acumulada del 10%.
11: Bueno, Miri, vámonos con esta información que ha transcurrido en las últimas horas y de la cual, pues bueno, también han informado autoridades de nivel federal, que es, pues bueno, sobre pues esta detención de Gerardo Mérida Sánchez. Y a través de este comunicado que usted ve en imagen y que, bueno, ha sido un mensaje que se colocó en la red de X, pues bueno, se habla pues de esta confirmación. Ahí el Gabinete de Seguridad, pues bueno, da a conocer precisamente que el secretario, exsecretario de Seguridad Pública de Sinaloa, Gerardo Mérida, ingresó a Estados Unidos desde Hermosillo, Sonora, el pasado 11 de mayo y cruzó por la garita de Nogales hacia Arizona, donde se quedó bajo custodia de Estados Unidos. El gobierno de México, a través de la Secretaría de Relaciones Exteriores y el Gabinete de Seguridad, mantienen comunicación institucional con las autoridades estadounidenses en este marco de los mecanismos de cooperación internacional. Es información que ha transcurrido en las últimas horas sobre, pues bueno, esta detención de quien fuera el exsecretario de Seguridad de Sinaloa. Vamos a estar pendientes de más información que se dé a conocer a través de las cuentas oficiales del gobierno federal. Y en otros temas, el gobernador de Durango, Esteban Villegas Villarreal, bueno, calificó como ejemplar esta decisión de la presidenta municipal de Gómez Palacio, Betsabe Martínez Arango, de aplicar exámenes antidoping a elementos de tránsito y vialidad, al considerar que este tipo de acciones también fortalecen la confianza ciudadana.
15: Toda esta industria que va a empezar a llegar a la laguna, que es dinero, que es empleo y empleo bien pagado, va a requerir que entonces nosotros en la laguna empecemos a hacer este tipo de cosas como las que hizo Betsa, tener una buena policía. ¿Qué es tener una buena policía? Pues que no estén metidos en drogas, la policía, porque es lo que nosotros necesitamos prevenir. Esto que hizo Betsa es ejemplo en el estado para que todos los municipios lo puedan hacer. Porque sí hay elementos de la policía y de vialidad que dan su vida real, que tienen un compromiso real con su municipio para que las cosas estén bien.
16: Y a los elementos de vialidad, recordarles que estaremos siempre pendientes de que el trabajo que se lleve a cabo en las calles sea de prevención, de cercanía. Por eso comenzamos con las capacitaciones, por eso realizamos el antidoping, pero también por eso estamos entregándoles las herramientas necesarias para que día con día recuperemos la confianza de toda la ciudadanía en las corporaciones. Muchas gracias, gobernador, por todo su apoyo. La estrategia de seguridad nacional está encabezada por la presidencia de la República, con una estrategia que marca el secretario de Seguridad, Omar García Harfuch. Pero gracias a la coordinación que existe en los tres órdenes de gobierno, con la presidenta, con el secretario, con el gobernador y con todos nuestros elementos aquí presentes, hemos podido dar grandes resultados.
11: Mire, y aquí en la capital duranguense se le cuestionó sobre este tema también al regidor del PAN, Diego Flores, y también presidente de la Comisión de Seguridad en el Cabildo, Y él también se manifestó a favor de la aplicación de exámenes antidoping, no solo para los elementos de seguridad pública, sino también para todos los servidores públicos. También señaló que este tipo de evaluaciones contribuyen a generar confianza entre los ciudadanos, ya que, bueno, lo que permite es garantizar que quienes forman parte de esas instituciones cumplan con los requisitos y estándares necesarios.
17: El regidor del PAN, Diego Flores, expresó su respaldo a la aplicación de exámenes antidoping para elementos de seguridad y servidores públicos municipales, al considerar que estas evaluaciones ayudan a fortalecer la confianza ciudadana en las instituciones. Durante su declaración, Diego Flores señaló que no solamente los cuerpos de seguridad deberían someterse a este tipo de controles, sino también al resto de los servidores públicos, ya que el desempeño responsable y transparente es fundamental para garantizar un mejor servicio a la población. Explicó que los elementos de seguridad que ingresan a las academias policiales conocen desde un inicio que deberán someterse a distintas evaluaciones físicas, psicológicas y antidoping.
18: Sí, desde luego, no nada más en los elementos de seguridad, en todo el servidor público pudiera ser apropiado, ¿verdad? Pero desde luego que la ciudadanía siente o transmite más confianza en los elementos cuando están sujetos a este tipo de evaluaciones. De hecho, cuando un elemento va a registrar una academia o solicitar ser parte de alguna corporación, pues saben ellos que de antemano están sujetos a este tipo de evaluaciones. Ahorita no ha habido impulso de nuevas academias, derivado a que en diciembre del año pasado se dio a conocer por parte de nuestro presidente municipal, Toño Ochoa, el de poder fortalecer a los elementos en incentivos, en incrementos salariales, en equipamiento. Entonces eso también es una cuestión de organización ya derivado en conjunto con la misma dirección.
17: El regidor recordó que el alcalde Toño Ochoa anunció anteriormente incentivos e incrementos para elementos de seguridad pública como parte de una estrategia para fortalecer las corporaciones municipales. Diego Flores comentó que actualmente no cuentan con una información precisa sobre la última ocasión en que se realizaron las evaluaciones de antidoping, sin embargo indicó que solicitarán información oficial a la dirección correspondiente para conocer fechas, resultados y futuros operativos relacionados con estas pruebas.
18: Ahorita yo sinceramente sería una cuestión de rebotar esta información con la propia dirección. No tengo ahorita un conocimiento de cuándo fue la última fecha de que se hayan hecho evaluaciones y nosotros estaremos desde luego compartiéndoles cuál haya sido el resultado y cuándo fue la última fecha y pues posteriormente si tengan ya contemplado el poder practicar este tipo de exámenes a los elementos de tanto vialidad como de seguridad.
17: Finalmente reitero que la aplicación de evaluaciones antidoping puede representar una herramienta importante para garantizar instituciones más confiables y servidores públicos comprometidos con los ciudadanos.
11: Bueno, mire, pasando a otras cosas, en muchas familias el enfermarse puede significar preocuparse por el tema de los gastos médicos, por la economía familiar. Pensando en este tema, el gobierno municipal que encabeza el alcalde Toño Ochoa mantiene una operación, la nueva clínica del Seguro Familiar, donde diariamente se está brindando atención médica gratuita y servicios integrales a personas que más lo necesitan.
17: En muchas familias, enfermarse también significa preocuparse por los gastos médicos. Pensando en ello, el gobierno municipal que encabeza Toño Ochoa mantiene una operación de la nueva clínica del Seguro Familiar, donde diariamente se brinda atención médica gratuita y servicios integrales a personas que más lo necesitan.
19: Está muy bien, es algo muy beneficioso para las personas que no tienen seguro de que están enfermas y pues antes que hubiera esta clínica, pues sí, la gente está un poco triste porque pues enferma y sin dinero, a veces sin recursos. Y la verdad pues sí es un gran apoyo del gobierno de que pensó en las personas que más lo necesitan. Pues aquí no nos cuesta nada. Aquí nos cuesta nada más decidirnos a venir y echarle ganas a nuestra salud.
17: Actualmente esta clínica registra un promedio de 40 consultas diarias y ofrece consulta general, medicamentos, estudios de laboratorio y servicios de optometría sin costo para las y los duranguenses.
20: Me ayuda bastante porque soy una mamá soltera, entonces pues yo pago renta, pago luz, pago agua y a veces sí se me complica demasiado. Entonces este tipo de lugares pues a uno le caen como anillo al dedo.
17: Además de la atención médica, el programa busca acercar servicios dignos y prácticamente inmediatos para personas que históricamente enfrentaban dificultades para acceder a consultas o tratamientos.
21: Tienen la oportunidad de que se les brinda un servicio gratuito, integral, sin ningún costo
0: y que estamos aquí porque nos interesa su salud y que el programa del gobierno municipal que el presidente ha puesto a la mano y al servicio de la comunidad es porque busca su bienestar, su salud de toda la población.
17: La clínica del Seguro Familiar se encuentra en calle Columba Domínguez 116, Colonia Dolores del Río, con atención de lunes a viernes de 8 de la mañana a 3:30 de la tarde. Porque cuidar la salud también es dar tranquilidad a las familias duranguenses. Este es el camino.
11: Bueno, mire, ahí están los horarios para que usted pueda acudir y pueda recibir también esta atención gratuita. Miren, nos dicen, pues nos solicitan de la manera más atenta, pues felicitar y reconocer al ramillete de maestras y maestros de la Escuela Secundaria Técnica número 10 en Nuevo Ideal Durango, desearles que se la pasen de maravilla y reconocerles su entrega y dedicación a este servicio de la juventud de parte del maestro Bernardino Villalpando Carrasco, director también de esta Escuela Secundaria Técnica número 10 en Nuevo Ideal. Un abrazo a todos los maestros de Nuevo Ideal, esperemos que se la estén pasando muy bien a todos los docentes y muchas felicidades en este día y un reconocimiento también. Nosotros nos vamos al corte y ya regresamos.
21: Regresamos.
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0: Ya regresamos con más información. Son 2:25 de la tarde. Le agradecemos que siga con nosotros y es momento de revisar qué pasa en los diferentes municipios y sus alrededores. Y es que ya está listo mi compañero Jesús y mi compañero Amador. Vamos con Jesús hasta Santiago Papasquiaro. Jesús, buenas tardes. Cuéntanos qué pasa por allá.
1: Gracias, muchas gracias, Mónica. Te saludo con el gusto y el afecto de siempre. También por ahí a mi compañero y amigote Amador, también preparando la mejor información unos momentitos más adelante, y a nuestro amplio auditorio. Pues mira, Mónica, para decir de entrada, como quien dice, abriendo boca, mira, desde el 23 de noviembre de 1917, en la presidencia de Venustiano Carranza, se instituye, ya se hace un decreto para celebrar el Día del Maestro. Posteriormente ya, ¿verdad?, en 1918 se hace la primera celebración a los docentes, a las maestras y a los maestros. Aprovecho esta cuestión, ¿verdad?, para mandar un saludote, Moni, a todos los maestros, a las maestras, entregados siempre, siempre luchando, siempre tratando, ¿verdad?, tratando de formar mejores ciudadanos, mejores personas para un México mejor, ¿verdad? Así es de que mucha felicitación. No mencionamos algún nombre simplemente porque se nos escapan muchísimos más, ¿verdad? Pero sí les mandamos desde aquí, desde el noticiero de Santiago Papasquiaro y desde tu noticiero, Moni, pues un saludote y un reconocimiento a todos los compañeros maestros, que se la pasen de lo mejor este día 15. Y siempre, siempre, ¿verdad? Oye, y a propósito, mira, veía hace algunos momentos cuando buscábamos esta información, que para que la gente se dé cuenta, que de los problemas mayores que se tienen con psiquiatras, con gente, psicólogos y todo esto, oye, la profesión que más son de los maestros y las maestras, está dura la trabajo ahí, la chama, no creas que está tan fácil. Entonces, pues por este esfuerzo, esta dedicación, nuestro reconocimiento a las maestras y maestros de Durango, de Santiago y de México, ¿verdad? Muchas, muchas felicidades. Y mira, una muy buena noticia, Moni, mira. Ya ves que le hemos estado dando seguimiento a esta cuestión del mastógrafo que se encuentra aquí en el Hospital General de Santiago Papasquiaro, destartalado, no sirve. No sirve, mugre vez. Entonces, ante esta situación, pues hicimos las gestiones ahí, ¿verdad? Con nuestro buen amigo Moisés Nájera Torres, secretario de Salud del Estado de Durango, y desde luego también, pues, la intervención directa del señor gobernador y la señora Marisol Rosso, para que, ¿sabes qué? Mira, se trajera aquí, pues, una unidad móvil que contenga un mastógrafo para hacer precisamente las mastografías a las damitas. Y mira, se estima a partir del próximo lunes, damitas que nos escuchan, a partir del próximo lunes 18 va a estar aquí este mastógrafo, allí en el estacionamiento del Hospital General de Santiago Papasquiaro, y se estima entre 400 y 500 mastografías. Fíjate la importancia de este aparato, ¿verdad? Va a llegar, y bueno, y de ello precisamente platicamos con el doctor Jesús Alberto Núñez de la Rosa, quien es director general del Hospital de Santiago. Él nos habla sobre esta buena noticia. No lo olviden, damitas, por ahí, a partir del próximo lunes 18, ya está aquí el mastógrafo móvil para su atención. Escuchemos.
2: Estamos muy contentos porque gracias a las gestiones de nuestro secretario, el doctor Moisés Nájera Torres, pero sobre todo de nuestro gobernador, el doctor Esteban Villas Villarreal, y de su esposa, la señora Marisol Rosso, porque este mastógrafo pertenece a la caravana de la salud que es del DIF estatal ya. Entonces, pues ellos, viendo la problemática del rezago que tenemos en los estudios de mastografía pendientes en la población de aquí de nuestro municipio, y no solamente aquí en Santiago, sino de la región alrededor, de los municipios vecinos, pues oye, si hace falta que hagamos una campaña y te vamos a mandar el mastógrafo móvil. Y pues contentísimos de recibirlo. Va a ser del 18 de mayo, que es el próximo lunes, al día viernes 12 de junio. O sea, tenemos 4 semanas en donde vamos a poder realizar entre 400 y 500 mastografías. Yo quisiera ser muy puntual en invitar a nuestras damitas, como bien así lo mencionó usted, me encantó el término de cómo lo hace, a que se cuiden, a que vengan y se realicen el estudio. Si son mayores de 40 años, es importante que se lo hagan. Yo platico con pacientes y hay algunas que tienen 2, 3 años que no se han hecho mastografía. Entonces es muy importante, ¿por qué? Porque es el cáncer que más ataca a la mujer mexicana. Cada hora perdemos a una mujer en México por este tema. Entonces, la mastografía lo que hace, pues no nos va a prevenir el cáncer, pero nos va a ayudar a detectarlo a tiempo, de tal forma que a esa damita le podamos salvar la vida. Entonces, nuestras mujeres son muy importantes, son el pilar de la familia, son la que une los lazos, la que une a los hermanos, la que tiene a todo mundo ahí en casa. Entonces es bien importante que las cuidemos, y también le hago el llamado a los caballeros, a que cuidemos a nuestras parejas y que seamos nosotros quienes las apoyemos e incluso las traigamos a hacerse el estudio. Luego a veces tenemos creencias que no van o que no son, y pues amar es cuidar, y yo creo que es un muy buen gesto traer a tu esposa, a tu pareja, a que le hagan su mastografía.
0: Pues sin duda es una buena noticia, Jesús. Sabemos que, bueno, hay muchas personas que, bueno, requieren o necesitan hacerse pues estos exámenes. Sobre todo yo creo que las mujeres son las más interesadas, y que, bueno, llegue esta unidad móvil, sin duda, pues bueno, representa mucho también para la salud de las mujeres, también de los hombres, que también es necesario que, bueno, se revisen y se autoexploren. Y ojalá que, bueno, la llegada de esta unidad, pues bueno, todas las personas que habían quedado por ahí pendientes o las personas que tienen interés de hacerse estas revisiones lo puedan hacer.
1: Sí, efectivamente, Moni. Mira, cuando estábamos redactando esta nota, que andábamos por ahí reporteando en las calles como lo hacemos cotidianamente, preguntábamos a algunos médicos, fíjate, Moni, algunos médicos, oiga, pues la cuestión del mastógrafo móvil que va a llegar aquí a Santiago el lunes, más o menos ustedes, ¿cómo anda ahí la población? Y fíjate, nos hablaban, Moni, nos hablaban de que pues sí se requería, que porque a lo mejor unas 100, 120 mujeres necesitaban una mastografía. No, mira, nos dice el doctor director del hospital, Jesús Alberto Núñez de la Rosa, que entre 400 y 500. Imagínate todo lo que significa esto de la atención, y sobre todo algo muy importante, el seguimiento que se les dé pues a sus tratamientos, que en un momento determinado se puedan ahí ordenar por los médicos correspondientes. Entonces, una buena noticia, y aquí ya es importante que las mujeres aprovechen de esta región, no solo de Santiago, como bien dice el doctor, es de toda la zona noroeste del estado de Durango. Y estamos hablando en este proyecto que, bueno, va a estar del 18 de mayo al 12 de junio, ahí en lo que es el estacionamiento del Hospital General de Santiago Papasquiaro. La información, Mónica, tenemos reiterando la felicitación y el abrazo a todos, cada uno de las maestras y los maestros de nuestro querido estado Durango y de México, por supuesto. Que tengan un excelente fin de semana.
0: Muchas gracias, Jesús. Por supuesto, un saludo a los maestros de Santiago Papasquiaro, sus alrededores. Muchas felicidades, y también a los de Conecto de Comofor, que aquí Francisco Soria nos dice que les mandemos saludos también a los maestros y maestros de esta zona. Gracias, Jesús. Nos vemos el lunes. Vámonos con Amador, que también está listo ya desde Vicente Guerrero. Adelante, Amador. Buenas tardes.
3: Hola, ¿qué tal? Excelente tarde, Mónica. A ti, por supuesto, al buen Chuy. Un saludote, como siempre, un placer compartir el espacio de información con ustedes. Y la verdad es que nosotros sí tenemos información en torno a este día. De entrada, pues también hacer lo propio, felicitar a todas las maestras y maestros, a todos los docentes. Yo creo que todos tenemos un buen referente que tal vez nos impactó a veces con su enseñanza, pero también con una labor muy humana por parte de ellos, donde nos dieron algún consejo, nos motivaron o justamente creyeron en nosotros para lograr pues distintas cuestiones también en nuestras propias vidas. Un abrazo de verdad y todo el cariño a los maestros y a la docencia, que es una labor que hasta la fecha, y como lo mencionaba Chuy, pues siempre ha destacado por justamente ir a veces inclusive un poquito del sistema, de enseñarnos, de justamente cuestionar los temas, de preguntarnos el origen de muchas cosas, de justamente motivar a la conciencia y a la inteligencia como tal. Vamos a la nota, si te parece, y es que aquí se le celebró ayer por la tarde, ayer jueves, se tuvo en el marco de este día pues una celebración, se tuvo un evento ahí, una comidita, y también pues hubo música en vivo, también inclusive una temática estilo Old West. Vamos con lo que fue esto, más o menos andaban de vaqueros todos aquí en Vicente Guerrero.
4: Este es un evento importantísimo porque nuestro presidente municipal, yo no sé de dónde saca tanto, que tiene una labor importante en cada uno de los aspectos. Ya festejamos al niño, ya festejamos a la mamá y ahora al maestro.
5: Los maestros, las maestras de nuestro municipio, pues son factores importantes del desarrollo, tan importantes que sin ellos pues no pudiéramos avanzar los pueblos de igual manera. Así que estamos muy agradecidos, la sociedad de Vicente Guerrero les debe mucho, y el hoy reconocerlos de esa manera pues es únicamente regresar poquito de todo lo que se merecen. Siempre hemos trabajado del lado de los maestros, aliados a ellos, muy metidos los maestros de nuestro municipio, maestras y maestros, y no únicamente ellos, porque luego volteamos a una institución y pensamos que únicamente hay maestros. Sin embargo, no podemos dejar de lado todo el personal administrativo, las secretarias, control escolar, conserjería, son parte importante y también lo estamos festejando. Gracias a todos los maestros por todo su empeño y por todo lo que hacen por nuestros hijos. El pueblo de Vicente Guerrero confía en ustedes. El pueblo de Vicente Guerrero tiene en sus manos lo más importante que tenemos, que son nuestros jóvenes y nuestros niños. Que este 15 de mayo la pasen muy bien, llenos de abrazos, llenos de bendiciones con su familia y dejando lo que mejor saben hacer, dejando su legado, la enseñanza, con respeto y con muchos valores como somos aquí en Vicente Guerrero. Felicidades.
0: Bueno, y es que hemos visto, Amador, en diferentes zonas del estado, mucho festejo para los maestros. La verdad hay que reconocer el trabajo que realizan porque, bueno, también pues han ido creciendo con sus alumnos, también se han actualizado porque, bueno, con los cambios, la tecnología, pues bueno, ellos también han tenido que entrar al quite y pues bueno, aprender más cosas y bueno, también se vuelven parte de la familia, incluso, ¿no? Parte de los niños, de su enseñanza, pero también pues incluso a veces hasta de sus sentimientos porque, bueno, nosotros lo hemos de saber cuando éramos estudiantes, pues bueno, también compartíamos momentos con los maestros, con las maestras, así que pues bueno, muchas felicidades y que sigan disfrutando este día con todas las actividades en casa, en la escuela, con sus compañeros de trabajo, pero felicidades a los maestros.
3: Sí, la verdad, Mónica, como tú haces mención, yo creo que también por ahí lo mencionaba, me parece, el director de educación. De repente los maestros, hasta varios de ellos, se vuelven una segunda figura, como si fueran un padre o una madre, en el sentido de que justamente son a veces un confidente. Hay gente que desarrolla más allá de su labor de aula, pues justamente algo más estrecho, más justamente de empatía con sus alumnos, se preocupa por ellos, que estén bien, que se encuentren bien, que lleguen bien inclusive a sus hogares, que vuelvan justamente y por las mañana se encuentren emocionalmente estables. Es una labor pues que requiere mucho, mucho de las personas que son de verdad maestros o maestras, y la verdad es que el reconocimiento a todos ellos. Aquí tenemos muchos referentes, ya un poquito en la versión extendida de la entrevista, pues el presidente municipal también decía que, pues bendito Dios, Vicente Guerrero pues es uno, si no es que de los tres, está en ese rango de los municipios con mayores profesionistas en el estado de Durango, y recientemente digamos una estadística, también está sobre la media estatal en temas de matemática y también de lingüística. Entonces creo yo que están realizando pues una gran labor también aquí por parte de los docentes en Vicente Guerrero. Un abrazote y un saludo a todos ellos, que los disfruten de verdad este su día, y también pues el fin de semana se conecta un poquito de alguna manera puente, por ahí varios sé que descansaron, y pues de verdad que los consientan, que los apapachen. Bonito viernes y fin de semana, Mónica, y también a Chuy, nos vemos el próximo lunes.
0: Así es, muchas gracias, Amador. Saludos a la gente de Vicente Guerrero, por supuesto, y a todos los maestros y maestras en su día. Nos vemos el lunes, compañeros. Seguimos viendo la información a través de sus redes sociales. Vámonos con otros temas que, bueno, también tienen que ver con la enseñanza, pero está con respecto al tema de conducir. Mira, el director de la Juventud, Carlos Villegas, informó que actualmente la escuela de manejo impulsada por esta dirección, pues bueno, ya se encuentra activa. Sin embargo, por el momento, pues únicamente cuentan con un vehículo, lo que permite atender alrededor de 12 personas mensualmente. Él explicó que existe una lista de espera cercana a las 400 personas que están interesadas en ingresar a aprender a conducir, por lo que incluso ya se trabaja en incorporar dos unidades más y están buscando también nuevos conductores, dos conductores, para que pues hagan este papel de instructores.
6: El director de la Juventud, Carlos Villegas, informó que la escuela de manejo impulsada por la dependencia mantiene una importante demanda entre los jóvenes y estudiantes de Durango. Actualmente el programa opera con un solo vehículo, lo que permite brindar atención a cerca de 12 personas por mes. Carlos Villegas explicó que existe una lista de espera de aproximadamente 400 jóvenes interesados en ingresar al curso, por lo que ya se trabaja la incorporación de dos vehículos adicionales y la contratación de nuevos conductores para incrementar la capacidad de atención.
7: Nosotros esperamos que a partir a mediados del próximo mes ya esté echada a andar. Ahorita está activa, pero tenemos un vehículo, solamente podemos darle el cubrimiento a 12, 13 personas mensualmente. Tenemos una lista de espera como de 400, 500 personas y ya tenemos dos vehículos más. En este proceso estamos haciendo buscar dos conductores más para la escuela de manejo y así poder atender al mes a más de entre 25 y 30 personas mensuales, para que se pueda ir esta lista siendo menor, ¿verdad? Aún así es mucha la lista. Nos vamos a tardar un poquito, pero lo que queremos es darle salida y atender a los más jóvenes posibles.
6: La escuela de manejo está dirigida principalmente al sector juvenil, ya que muchos jóvenes buscan aprender a conducir de manera responsable y segura. El programa combina clases prácticas y teóricas para ofrecer una formación completa. Entre las actividades incluidas en el curso destacan clases de mecánica básica, teoría vial y conducción responsable, prácticas de estacionamiento, manejo en condiciones reales, y apoyo para obtener la licencia de conducir.
7: Tiene una clase de mecánica básica, una clase al principio de pues lo básico de conducción, después de estacionamiento, al final concluimos y nosotros en conjunto con Seguridad Pública Municipal, nosotros le apoyamos con el tema de la licencia. Bueno. Es práctico y teórico, de acuerdo.
8: ¿Qué costo tiene?
7: 1900. 1900 pesos.
8: ¿Quiénes se acercan más?
7: Casi la población es juvenil. En el sector estudiantil tenemos mucha demanda de que las federaciones se acercan a nosotros para intentar contactar a las personas que les interesa el curso.
6: El funcionario destacó que el objetivo principal es reducir la lista de espera y ofrecer oportunidades a más jóvenes en el menor tiempo posible. Con la llegada de nuevas unidades, la escuela de manejo podría atender entre 25 y 30 personas mensualmente. Además, explicó que varias federaciones estudiantiles se han acercado a la Dirección de Juventud para canalizar a alumnos interesados en integrarse al programa.
0: Y en otras cosas, el regidor de Movimiento Ciudadano, Alfredo Varela, informó que las primeras obras realizadas en el municipio están relacionadas con el tema del presupuesto participativo, contemplando también esta inversión aproximada de 100 millones de pesos. Él explicó que próximamente van a comenzar trabajos de pavimentación comunitaria.
9: Las primeras obras que se han estado realizando son las que tienen que ver con el presupuesto participativo, que son alrededor de 100 millones de pesos. Se está por empezar o por iniciar aquellos trabajos de pavimentación comunitaria, que esa tiene que ver con aportaciones meramente al 100% de los propios usuarios, obviamente con el porcentaje que les corresponde dependiendo de la zona en la que están. Entonces, todavía falta mucho por hacer. Como secretario de la propia Comisión de Obras Públicas hemos estado al pendiente de primero de que se ejecute lo que ya está aprobado y segundo, que se transparente, pero que sobre todo sea obras de calidad, que finalmente es lo que piden hoy los ciudadanos. Lo hemos dicho y lo dijimos en un principio con el tema del impuesto predial, y lo que dijo el propio gobierno era que eso se iba a ver reflejado en obra pública y nosotros estaremos al pendiente que realmente eso es lo que sucede.
0: Miren, nosotros con esta información vamos al corte. Ya regresamos porque ya viene la información policíaca.
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0: Oiga, ¿cómo
1: Del
0: yo?
1: Atlas.
0: Cargadote. No, pues yo también me acuerdo de Ana María Vázquez, ella era la directora de la escuela, el maestro José Ángel, mi primer maestro de primero, y luego la maestra María Elena, la maestra Alicia Alcalde, fueron mis maestros ahí en primaria. Y aquí en la prepa, pues el profe
1: El profe Polo,
0: Olotera,
1: también
0: Marianita,
1: la maestra
0: la
1: Xochitl es
0: Bárbara
1: maestra,
0: Xochitl
1: sí,
0: y
1: muchas
0: Sofía.
1: felicidades.
0: Muchos maestros tenemos aquí, la maestra Marianita, bueno, pues sí, es del Instituto Vero, la maestra Zaira. Felicidades a todos los maestros. Y mire, este profesor es de Santiago Papasquiaro, Durango, se llama Omar Alonso Herrera Corral. Él da clases en la estancia de Santiago Papasquiaro, Durango. En la estancia se llama el poblado La Estancia de Santiago Papasquiaro, Durango. Y bueno, él nos sigue todos los días, nos sigue los noticieros y pues le mandamos una felicitación hoy, el día de la maestra y del maestro.
1: Así es, que se la
0: ¿Cierto?
1: sigan pasando muy bien porque, pues bueno, por ahí vemos, ¿verdad? Que se la están pasando
0: Ay,
1: muy bien,
0: sí.
1: mucho
0: Y qué
1: festejo,
0: bueno,
1: que nos
0: muy
1: inviten.
0: merecido todo.
1: Muchas
0: Y
1: felicidades.
0: bueno, pues fíjese que aproximadamente a las 00 horas del 13 de marzo del año 2023, hace ya más de 3 años, Damasio se encontraba ingiriendo bebidas embriagantes en compañía de Manuel de Jesús Fraile Valdés, de 41 años de edad, en una de las calles del poblado Cieneguilla, municipio de Juanes, Durango, cuando por alguna razón, bueno, por producto de la borrachera, empezaron a discutir por problemas baladíes, para posteriormente Manuel de Jesús sacar un arma de fuego, dispararle y quitarle la vida, para luego escapar. El agente del Ministerio Público integró la carpeta de investigación por el delito de homicidio calificado. Solicitó al juez la orden de aprehensión por ese presunto delito. Este emitió el mandato judicial y la policía investigadora de delitos pues empezó a buscar en Cieneguilla, en Topoanas, en municipios aledaños, en la capital de Durango. En ningún lado lo encontró. Pero pues Damasio se había ido a Tamaulipas. Se ha ido a Tamaulipas, pronto la coordinación de órdenes de aprehensión al mando del comandante Navarro, bueno, pues Francisco Navarro, bueno, pues lo ubicó allá en Tamaulipas, ya la Fiscalía General del Estado solicitó la colaboración de la Fiscalía de aquella entidad y lo arrestaron. Ya lo trajeron a Durango, ya le dieron prisión preventiva justificada, el juez le dio prisión preventiva justificada porque lo ingresaron al Cerezo número 1 y bueno, se está a espera de la vinculación al proceso. Yo por eso siempre digo que la justicia de Durango a veces se tarda, pero llega y también que el brazo de la justicia durangüense es muy largo. El otro día se trajeron a uno de Hermosillo, Sonora y
1: Sí.
0: ahora uno de
1: Y
0: Tamaulipas.
1: ahora uno de
0: Y si se
1: Tamaulipas.
0: van a Estados Unidos, bueno, pues allá también van por él,
1: También van a ir por
0: van por él.
1: ellos.
0: Y bueno, pues oiga, ahora con este nuevo giro que está tomando el caso de las 10 personas señaladas de allá de Sinaloa, algunos exfuncionarios, otros funcionarios, bueno, pues ellos fueron señalados por tener nexos con el narcotráfico, 10 funcionarios y exfuncionarios. Entre uno de ellos, bueno, pues, es el propio gobernador, Rocha Moya. Y bueno, pues también ha tenido varios secretarios de Seguridad Pública, Gerardo Mérida Sánchez, del que pues se comentó inicialmente, oficialmente, que había sido detenido en Estados Unidos. Y nosotros le seguimos la huella a este Gerardo Mérida Sánchez y nos enteramos, oiga, de que durante los años 2003 y 2005, bueno, pues fue comandante del 85 Batallón de Infantería aquí en Durango, cuando era general brigadier. Y bueno, pues ya posteriormente lo cambiaron a otros lugares. En el 2022 se retiró del servicio activo como militar, como general, y en septiembre de 2023 fue designado como secretario de Seguridad Pública por Rubén Rocha Moya. Pero no duró mucho, ¿eh? De septiembre de 2023 y para el 2024 pues ya estaba fuera de la institución. Bueno, en este caso, que ya el Gabinete de Seguridad ha informado que efectivamente el día 11 de mayo, Mérida Sánchez salió de Hermosillo, Sonora, ingresó a Estados Unidos por la garita de Nogales y bueno, pues ahí lo recibieron las autoridades de Arizona. De Arizona, y pues
1: Sí.
0: nos dicen que ahorita

0: está en el Distrito Sur de Nueva York.
1: Así es,
0: A ver, qué resulta de esto.
1: Así es, sí, es la información que ha transcurrido en las últimas horas y bueno, por supuesto vamos a estar pendientes también de lo que sigue informando la autoridad federal, la Secretaría de Seguridad y Protección Ciudadana, Relaciones Exteriores, que también está muy de la mano trabajando con las autoridades de Estados Unidos para revisar este caso en específico.
0: Si nosotros este caso estamos manejando exclusivamente el oficial, sobre el que había estado aquí en el 85 Batallón de Infantería, pues nos hablaron algunos exmilitares, ya exmilitares. Y nos dijeron, no, pues recordamos bien a ese general. Y bueno, pues es la nota que comentamos y también lo que dice el Gabinete de Seguridad, de por dónde entró, quién lo recibió. Porque luego dice, no, es que cómo se le ocurre irse a Estados Unidos. No, pues es que se entregó.
1: Sí, es la información.
0: Tras recibir un reporte anónimo, elementos de la Policía Federal Ministerial se trasladaron al kilómetro 150 más 500 metros de la carretera federal 40, tramo Durango-Torreón, en la conexión con Río Grande, Zacatecas y Cuencamé, donde ubicaron el autobús de pasajeros descrito en el reporte y le marcaron el alto. Le realizaron una revisión y aseguraron, ¿sabe qué aseguraron? 11 armas de fuego, las llevaba en una maleta. La Jorge, así se llama esta persona, la llevaba en una maleta, mire, repletita, envueltas y emplayadas las pistolas ahí. Y la llevaba en una maleta. A ver, ¿qué hace en la maleta? No, pues mi ropa está muy pesada. No, pues vamos a esculcarla y encontrar
1: estaba
0: la
1: mojada, no dijo.
0: Y sí, bueno, pues fue detenido por la Policía Federal Ministerial, puesto a disposición del agente del Ministerio Público de la Federación, quien integró la carpeta de investigación por el delito de transporte de armas de fuego, cartuchos y cargadores. Y bueno, pues el juez judicializó el caso, por lo que ahora lo están sentenciando a Jorge a 6 años, 1 mes y 6 días de prisión y al pago de una multa por 10,680 pesos con 40 centavos. Ahí está, que dijo, se me hace que este individuo era conductor de ese autobús, no sé por qué. No dice la Fiscalía General de la República, pero pues para que le hayan puesto el dedo así de que en un autobús así sí, quiere decir que es conductor. Y luego fíjese, ¿dónde cree que se robaron una motocicleta? En el interior del Instituto Tecnológico de Durango.
1: Ah, mire.
0: Mire, ahí están los perritos. Yo creo que extrañan su motocicleta.
1: Extrañan su motocicleta.
0: Así es. Esto se conoció a eso de las 21:30 horas del miércoles cuando el joven Manuel Ruiz, que es estudiante de ingeniería, reportó al número de emergencia 911 que le robaron su motocicleta marca itálica FT-150 modelo 2025 color negro. 2024, justo del estacionamiento del Instituto Tecnológico de Durango, que se ubica en la calle Negrete de la colonia Nueva Vizcaya, precisamente donde estudia la carrera de ingeniería. Bueno, al que posteriormente presentó una denuncia en la Fiscalía General del Estado, caso que ha causado alarma entre el estudiantado y personal docente y alerta a las autoridades. ¿Cómo del interior de un instituto, del Instituto Tecnológico de Durango, se roban una motocicleta? Y a un estudiante, hay cámaras ahí.
1: Sí, hay cámaras y está extraño porque sí, pues bueno, incluso en las entradas del instituto en ambos lados, sur y norte, pues bueno, hay vigilantes las plumas que no permiten pasar a cualquier persona, incluso a veces les piden la identificación a los jóvenes, pero bueno, esperemos que encuentre este joven su moto.
0: Así es.
1: Vámonos a más información.
0: Oye, fíjese que la Dirección Municipal de Protección Civil informó que bomberos de Durango acudieron anoche a la calle Ceres en el fraccionamiento Villas del Guadiana 6 de la capital duranguense, donde se registró un incendio en una ferretera ubicada en una construcción de 3 pisos, pero solo en la planta baja se concentró la conflagración. Bueno, pues es que en la planta baja estaba la ferretera, la cual fue sofocada sin que nadie resultara lesionado, pero los daños materiales sí fueron de mucha consideración y aparte se provocó alarma entre el vecindario porque las personas que estaban reportando al 911, decían que las llamas y con unas de humo negro espesas estaban saliendo, pues salían salían a la calle. Entonces, afortunadamente nadie resultó lesionado, intoxicado o quemado. Y luego, pues por otro lado, pues fíjese sobre el caso este de la persona que falleció acá en un hotel, a la entrada de un hotel aquí por la Avenida 20 de Noviembre, ahora se sabe lo siguiente. Como Carlos Hipólito Coronel Núñez, de 24 años de edad, fue identificado el joven que ayer en la tarde falleció en el estacionamiento del Gran Hotel Elizabeth, ubicado en la avenida 20 de noviembre entre Miguel de Cervantes Saavedra y Carlos León de la Peña. Y de acuerdo a lo manifestado por sus familiares que lo reconocieron, tenía su domicilio en el municipio de Caneda, Durango, a donde sería trasladado para velarlo y darle cristiana sepultura. Pues ha corrido la versión de que ocupaba algún cargo. Él tenía una enfermedad muy, muy delicada, muy, muy delicada. Sí. Así lo dejamos.
1: Sí.
0: Y que trabajaba en el gobierno de allá de Canelas.
1: De Canelas,
0: sí. Durango, secretario de guerra. Según se está manejando, que ocupa una de las secretarías. Bueno, pues en paz descanse. Se está investigando la causa del fallecimiento, pero todo hace suponer que fue por una enfermedad.
1: Así es.
0: Y por otro lado, bueno, pues con mucha consternación existe allá en Guadalupe Victoria. Fíjese, en pleno Día del Maestro pierde la vida un hijo de un matrimonio que son maestros de allá de Guadalupe Victoria, Durango. Omar Cervantes Fraire, de 27 años de edad, quien tuviera su domicilio en la calle Carlos Real, en Guadalupe Victoria, Durango, quien poco antes resultó lesionado al chocar en su motocicleta marca Itálica modelo 2025 contra una camioneta marca Honda tipo Pilot modelo 2011 que manejaba la señora María Mayela, de 65 años de edad. Hechos ocurridos en la calle Allende y Boulevard José Ramón Valdés, o sea, la principal, la José Ramón Valdés de Guadalupe Victoria, por lo que la adulta mayor fue detenida por la policía vial para ponerla a disposición de la gente del Ministerio Público por la responsabilidad que le pudiera resultar. En tanto que del cuerpo se hizo cargo la Dirección de Servicios Periciales de la Fiscalía General del Estado, para pues trasladarlo al anfiteatro y practicarle la necropsia de ley. Con este deceso son 4 ya en accidentes de motocicleta en lo que va de mayo y ya son 49 del año. En lo que va del año, en la mañana nos estuvieron mandando mensajes sobre esta persona que falleció, sobre el joven Omar Cervantes Fraire. Dice que pues era hijo de un matrimonio de maestros pues muy querido en la zona, y él también, lo estimaban mucho, sí. Por eso ha causado profunda consternación. ¿Se imagina? El día del maestro, siendo maestros, van a estar velando a su propio hijo. Qué triste.
1: Sí,
0: nuestras condolencias.
1: Sí, mucho cuidado al conducir, siempre le hacemos este llamado cuando conducen este tipo de vehículos, las motocicletas de dos ruedas, siempre hay que traer el casco y pues bueno, voltear a ambos lados, también los conductores, porque bueno, a veces sí es un vehículo que puede ser poco visible y puede ocasionar estos accidentes, muy lamentable, y nuestras condolencias a estos maestros.
0: Sí,
1: gracias,
0: Moni.
1: Nos vemos el lunes y mañana aquí con Toño.
0: Aquí nos vemos con Toño Gaitán. Buenas tardes.
1: Buenas tardes, vamos a la pausa y ya regresamos.
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0: anda, Chiqui Babies? ¿Cómo anda, oiga? 3:09. 3:09, que no se le haga tarde. ¿Ya vio? ¿Ya vio? ¿Ya me escuchó que ando aquí al 5 con la raza? Hace rato en la calle me dijeron, a ver si está en cabina usted. Y yo, ah, sí, pues sí voy a estar, mijo. ¡Me toca chambear, hombre! ¿Qué más quisiera yo que ya salir a mi casita, hombre? Estar ahí, chutándome el chavito del 8.
1: Suenan los tombos.
0: Con una mangonadona. Y la lengua bien congelada. Ay, papá, Celaya, tus hijas duelan. Oiga, le voy pasando las líneas telefónicas al 813-8048-1340. No, pero si ya le ando pasando, ¿qué? 813-8040. Ahí está, 813-8040 y 813-4400, mijos. Márqueme, márquele, compa, me lesió. Aquí andamos así con la raza, mijos. ¿Qué onda? ¿Cómo andan? Repórtese a través del WhatsApp en cabina. 618-3965-965. Oiga, hoy que es viernesito, ¿qué onda, mijos? Aparte de sacar las peligrosas, ¿qué más vamos a hacer?

0: ¿Y qué más quiere? ¿Qué más necesita usted, hombre? Larita Marcos, no. ¿Por qué? ¿Qué nomás con esas rolitas? Y por allá en la orillita de un riachuelo. ¡Ah! Cáte los ojos. Remojando la patrulla. Dice, un besito. Ah, muchas gracias. Déjele, mando un chiquibesote, mijo. Bien tronadote.
1: Ay, chiquis.
0: ¿Qué onda, mijo? Buenas tardes. Platíqueme. Ay, espéreme.
2: Sí, son hasta mi correlona. Uy. A su besillo.
0: Ay, chiquillo. Escuela, por andar ahí mandándole besos, ya ni le subí, Ramón, hombre. ¡Ay, Chihuahua! ¡Nos vamos a ir con los huracanes del norte! La Sotana Negra, oiga, 3:12 y volvemos. No se

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2: Y en el nombre poderoso de Dios, Padre Celestial, les damos la bienvenida a una emisión más de su programa Caminos de Luz, un programa de orientación, normas y pautas para un mejor vivir. Quédese ahí con nosotros estos minutos, donde le vamos a decir a esas personas que nos escuchan, le vamos a decir con claridad y exactitud qué está pasando, qué es lo que origina esa enfermedad, esa dolencia, esa mala energía en su negocio, un negocio que antes era próspero, un negocio que antes era grande, pero que hoy no fluye ni produce. Esas discusiones, esos problemas con su pareja, sus hijos, esa mala racha en el dinero, en el amor, esas crisis de ansiedad, estrés, depresión. Escuché muy bien, porque a través de un estudio cabalístico y la ayuda de las cartas del tarot, le vamos a realizar una revelación del mal que le están haciendo. ¿Y quién es la persona que se lo está mandando a hacer? Eso es muy importante. Aquí le vamos a mostrar el rostro de la persona. Si usted nos llama, llámenos, reciba una consulta. Descubramos qué es lo que está pasando, cuál es el tipo de mal que le han hecho. Y por supuesto, de acuerdo a esto, le realizaremos un tratamiento, un estudio especial para poder ayudarle, para poder sanarle y curarle, retirarle de raíz ese demonio, retirarle de raíz ese mal puesto que le han realizado. Personas malintencionadas, personas que le envidian, personas cercanas que le quieren ver mal, destruido, destruida, mi amiga, mi hermano.
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2: Vamos a despejar sus caminos de luz, vamos a limpiar toda porquería que le hayan dado a beber, todo mal. Vamos a romper cualquier ritual, hechizo de brujería que le hayan puesto. Mi hermano, mi hermana, si usted le está pasando esto, o presiente cosas raras o extrañas, no siente paz, no puede dormir, siente que escucha cosas raras, se siente cansada, usted amigo se siente agotado. Hermanos, llámenos, llámenos ahora mismo y actuemos cuanto antes, no espere a que sea demasiado tarde, llame ya.
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2: Qué bueno es compartir con nuestros hermanos en este espacio Caminos de Luz. Ya tenemos llamada en línea. Sí, ¿con quién tengo el gusto?
4: Julio Sánchez.
2: Julio Sánchez. Fecha de nacimiento, Julio.
4: Febrero 5 de 1978.
2: Febrero 5 del 78. Eres de Acuario, Julio. Aquí me marca un fuerte dolor en tus pies. Además, ese dolor se pasa hasta las rodillas. Y esto es a raíz de algo que encontraste de un tiempo para acá. Una cosa rara, extraña, a la entrada de tu casa.
4: Sí, es verdad, porque mucho dolor. Me da mucho dolor en las dos. Sí, también es mi trabajo, ¿no? Pero de todas maneras, sí que duele, es verdad.
2: Julio, ocupo mucha fe. Ocupo tu fe y tu confianza para poderte ayudar. Porque esto que sientes es a causa de un mal puesto, de un maleficio, de una brujería. Visítanos porque te vamos a liberar, te vamos a curar de ese mal de una vez por todas. ¿Sí quieres curarte?
4: Claro que sí, maestro. Sí, me quiero curar. Claro que sí.
2: Ok, nos vas a visitar hoy mismo si es posible. Gracias por tu llamada. Que Dios te bendiga.
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2: Seguimos brindando esa orientación, seguimos invitándole para que usted participe de nuestro programa, para que llame en este momento a nuestras líneas psíquicas, para que se comunique. Para eso estamos, cada uno de los ministros, para llevarle a encontrar esa luz, ese camino correcto hacia la felicidad, hacia el éxito. Descubra quién es ese enemigo oculto que le engaña, que le traiciona. Nosotros le vamos a mostrar el daño. Nosotros nos comprometemos a mostrarle la persona, el rostro de esa persona que le está realizando ese trabajo, que le está realizando ese daño, esa brujería, estos trabajos dañinos que acaban y destruyen su vida, que en la mayoría de los casos son por envidias.
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2: Avanzamos en nuestro programa y ya tenemos oyente en línea, tenemos llamada en este momento. Sí, ¿con quién tengo el gusto?
4: Luis Suárez.
2: ¿Fecha de nacimiento, Luis?
4: Abril 21 del 69.
2: Eres del signo Tauro. Aquí me marca claramente que hay alguien que está interfiriendo en tu vida, está interfiriendo en tu paz, en tu tranquilidad. Es una mujer que te está destruyendo, que está acabando y arruinando tu vida a través de malas energías. Por otro lado, también vienes teniendo problemas con las drogas, te sientes endrogado, cada día te endrogas más. Le prometes a tu familia que no lo vas a volver a hacer, pero no les cumples, vuelves y caes.
4: Sí, es verdad, estoy sumido en un agujero negro en donde he querido y me he podido.
2: Dime una cosa, Luis, ¿quieres cambiar tu vida? ¿Quieres acabar con este problema que tienes?
4: Sí, claro, quiero que cambie todo eso, porque la verdad, vivir con esta situación no es agradable, es un infierno, y de verdad, por eso estoy hablando con ustedes.
2: Mira, te voy a decir una cosa, en tu pasado tuviste una mujer con la que acabaron mal, con la que acabaron en discusión. Y esta mujer juró vengarse y a través de una fotografía te está velando, te está rezando, te está realizando una brujería. Por eso que estás hundido en esta mala vida, y aunque quisieras salir de este mundo no lo logras, porque es una energía negativa que está en contra tuyo y te ha hecho caer hasta en la depresión, hijo.
4: Sí, es cierto, estoy sumido en una depresión, alcoholismo, no lo puedo dejar y el alcohol me lleva a consumir droga. Es por eso que he cometido actos que no me siento orgulloso y necesito ayuda, y por eso estoy hablando con ustedes, porque he caído en la desesperación.
2: Bueno, nos vas a visitar cuanto antes, vas a traer una botella con agua bendita, 3 limones verdes y 3 cucharaditas de sal. Sal de tu casa, hijo de Dios. Con esto te vamos a liberar, porque lo que te están haciendo es que están manipulando tu mente, y por eso todos esos problemas, esos vicios, y no puedes tener la paz. Con esto que vamos a hacer es este despojo, esta liberación, vas a poder estar bien con tu familia, vas a poder recuperar la paz, la felicidad, la tranquilidad.
4: Inmediatamente reuniré los elementos que me está diciendo y lo voy a visitar inmediatamente, porque la verdad no puedo seguir así, y la verdad sí necesito que ustedes me ayuden.
2: Ok, hijo de Dios, te esperamos, que Dios te bendiga. Gracias por tu llamada.
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2: Yo sigo invitándole, yo sigo insistiéndole para que usted llame ahora mismo, para que se comunique a nuestras líneas telefónicas, para que encuentre esa ayuda y esa solución que tanto estaba esperando, que tanto anhela, porque ha perdido su salud, porque ya no le va bien en los negocios, mala racha, todo lo que emprende en su vida le sale mal, siempre decaen sus negocios, su dinero no le rinde, le traicionan, le engañan, su pareja se ha ido. En el hogar todo es un caos, se ha convertido en un campo de batalla, hijos rebeldes, hijos entregados al vicio, a la drogadicción. Usted, mi hermano, que está atrapado por el vicio del alcohol, a raíz de esto tiene problemas en su hogar, en su familia. Llámenos, si usted tiene un problema, una dificultad que hoy le tiene sufriendo, no espere más. Esta es la oportunidad de que usted encuentre esa solución definitiva. Si lo que usted tiene es un problema de brujería, si lo que a usted le han dado es un bebedizo, si lo que usted le están haciendo es un alumbramiento, un entierro o cualquier tipo de mal, le vamos a realizar un tratamiento donde le vamos a decir quién es la persona que le está realizando este daño, que le está realizando este mal. Le vamos a mostrar el rostro de esta persona y, por supuesto, le vamos a hacer expulsar toda esa porquería que le han dado a beber. Le vamos a hacer expulsar ese daño, le vamos a hacer trasbocar todo ese mal que usted tiene en su cuerpo, en su organismo, y no le permite ser feliz. Está bloqueándole su vida, está bloqueándole su paz, su tranquilidad, su armonía, robándole su felicidad, mi hermana, mi hermano. 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
2: Y por eso yo le invito en este momento para que ustedes, mis hermanos, desde sus hogares me acompañen con esta oración que vamos a realizar para aquellas personas que necesitan atraer abundancia y prosperidad en sus vidas. Espíritu Santo de Dios, tú eres el que me da la sabiduría e iluminas mi camino. Permítenos que tengamos prosperidad en abundancia y hasta que sobre y abunde de todo bien. Espíritu Santo, en tu nombre yo abro mi corazón y mi mente a ti, para recibir con infinito agradecimiento hoy y siempre la prosperidad que solo viene de tu mano poderosa. Sé que se multiplicarán en todo el universo y seremos miles agradeciéndote infinitamente por tu inmensa generosidad. Amado mío, te amo, te alabo, te adoro, así es y será. Hijos míos, y de esta manera llegamos al final de nuestro programa. El tiempo se nos ha agotado, el tiempo en la radio es muy corto, pero yo le invito para que usted siga llamando, para que tome nota de las líneas telefónicas y podamos estar en contacto lo más pronto posible. Usted que tiene ese problema, esa dificultad, no espere más, llame ya. En cualquiera de los horarios estamos dispuestos para recibir su llamada, para atenderle, para ayudarle, para entregarle esa solución que usted tanto necesita. Mis hermanos, que Dios los bendiga y Dios me bendiga. Hasta pronto.
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0: Lero, lero. Oiga, 3 de la tarde con 46 minutos. 3:46. Y antes de irnos con más rolita, con más pausa comercial, deja escuchamos por acá unos audios que tenemos pendientes. A ver, DJ, por favor, dale play, mijo.
1: Hola, buenas tardes.
0: Buenas tardes.
1: Un gusto saludarles.
0: Ah, muchas gracias.
1: Desde por acá del estado de Idaho nuevamente. Ay. Quería ver si me podía poner una canción. La canción se llama Soy de Durango, con la super banda Aventurero. Y un saludo por ahí para todos los radioescuchas, para toda la gente de Durango, Durango, y para usted.
0: Muchas gracias,
1: en
0: mijo.
1: Especial, de parte del compa Javi. Muchas gracias y buenas tardes.
0: Gracias, mi Javi. Le mandamos también un saludote, mijo, un abrazote, un chiquibesote y un apapachote, mijo. A ver, DJ, por favor.
2: Chiquibeso ahora.
0: Mira nomás, qué tronadote. Dice, por acá tengo un audio. Ay, nomás que no lo puedo reproducir. Déjelo, agrego, mijo, y ahorita lo ponemos. Sobres. Por acá nos mandan unas fotos que dice. Ya del su termo, ¿eh?, que se llevó, y su gorra. Ah, esa gorra yo sí me acuerdo de esa. De la 965, que era así como militar, ¿verdad? Y aquí tiene la herramienta, la calca que me dijo. Mire nomás. Mire nomás usted, hombre, si es cierto. Ahora la nueva, ¿dónde la puso, mijo?

el souvenir, el termo, la gorra, el mandil, la bolsa, la pluma y obviamente las paponas. Que andan al 100 con la razón, amigos. Así que lunes 18 en Boulevard Domingo Arrieta y Calle Talpa, afuera de la Super, en punto de las 11:30 de la mañana. Ahí nos vemos. Y nada, pues acérquese, mijo. Acérquese a pegarse la calcona. Mientras tanto, los dejo con Cumbia Pedregal, que se pudre la morra. Y regresamos, ¿eh? Ya casi, casi para despedir.

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0: mi chiquis, ahí tengo un besillo. Otro. Ahí te mando un besillo, churris. Bueno, Isaac, y que ahí nos vemos el lunes, mija.
1: Ramón.
0: Dice que tengo un besillo como el Ramón.
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1: ¡Ahora sí, comadre! ¡Comadre la raza! ¡Muy, pero muy buenas tardes! ¡Llegamos, mijo barridito! ¡Qué chau, chau, chau, chau, chau, chau, chau! ¡Mira, comadre! ¡Póngase piloto, mijo! 4 de la tarde, 13 minutos.

0: Oye, el día de hoy le pregunté a la raza frases de maestros. ¿De cuál recuerda? ¿Qué frase de maestro recuerda? Para que me lo mandes a través del WhatsApp, el 618-396-5965. Te saluda Raúl Alfonso Galván. ¿Qué dice la raza? Ay, muchas gracias a los que hicieron cita el día de hoy a encender las calles de Durango. ¡El lunesito! Ahí los van a estar esperando. Va la tercia de reinas. Va la tercia de reinas el lunes, Orix, Va mi querida Ferburgos, va también mi querida Rox y mi querida Chiquis. Así es, por las tres, el día lunes en el Boulevard Domingo Arrieta y calle Talpa, ¿eh? Ahí por donde está este centro comercial, este supermercado, ¿verdad? ¡Qué bonito! Ahí en el Domingo Arrieta, 11:30 de la mañana, el lunes 18. Así para que tú también te dejes caer. Si no traes todavía tu calca, pues bueno, ahí le caes el lunesito 18, ¿eh? Boulevard Domingo Arrieta y calle Talpa. Ahí donde está este supermercado famosito. Ahí lo vamos a ver, 11:30 de la mañana, para que le caiga de volada, ¿eh? Y muchas gracias a los que hicieron cita el día de hoy. ¡Qué pacha, amigo!
1: ¡Qué rollo! ¡Qué posible!
0: ¿Qué traes?
1: Haciendo calor, mi compa, unas caguamas o qué rollo.
0: ¡Fuga,
1: lo rollo! Con el payo. Pues no fue tanto frase, mi compa, más bien borradorazos los que aventaban los canijos.
0: ¡Sí te tocaron, mijo! ¡Sí te tocaron en él! Dime la verdad, compadre. Dime la verdad, mijo. La mera neta. 4:15 PM. Déjame tu frase. Esa frase que te acuerdas que decía el profe. Y me la mandas a través del WhatsApp. Bienvenidos. Está escuchando usted lo más tren. Una música de la nueva. Dice que andas ahorita sonando en el regional mexicano. Suéltala y dale play, mijo. De una vez. El Fossi.

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1: ¡Uno, dos, tres! Así es, compadre, ya estamos de regreso. Encuentra la tarde, 30 minutos. 32 grados centígrados en la Capirucha, les recuerdo. Lunes 18, hasta en Boulevard Domingo Arrieta y Calle Talpa. Ahí van a estar a las 11:30 de la mañana para que vaya Roxana, Fer Burgos, mi querida Chiquis, van a estar ahí presentes, dándole que la calca, pegándole que la calquirri, dándole souvenir, que se puede llevar hasta gorras, calcas, mandiles, lentes, plumas. Bueno, un chorro de cosas. Y traemos la famosa michepapa para la raza, La neta, la famosísima michepapa, preparadas por las manos santas. ¿Quién sabe quién le va a tocar esta vez, ¿Quién sabe quién le va a tocar esta vez? Pero usted vaya, El lunesito los esperamos, muchachos. ¡Cállame! ¿Cómo andas? ¡Qué gusto saludarte! Dice por acá, deseándole un excelente inicio de fin de semana. ¡Feliz viernes! ¡Ay, esa! ¡Qué bonito, lo bonito! ¡Saludos al buen Cosme! Le mandamos un abrazo. ¿Qué hay que hacer, mi Cosme? Saque de una vez unas ultras palas, Hombre, pero machín, mijo, machín, por favor. Que ya se antoja, Ya se antoja bastante. Me voy con música. Llega Eden Muñoz y Jesse Uribe. Te supero.

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Oye, son, faltan 15 ya para las 5 de la tarde y déjame platicarte, te voy a decir algo súper importante en estos momentos y es que se te antoja un pancito, un panecito sabrosón. 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Y con esto también ya nos vamos, ¿eh? Nosotros ya nos despedimos porque llega Roxana la Texana a continuación. Quédense con ella, ¿eh? Porque trae buen ambiente, buena música, pero muchas, muchas sorpresas para todos ustedes. Con eso nos vamos. Cuídense.

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0: Espectador.
1: Y sí, solo me quiero ser una espectadora. Ahí está banda Piedra Verde. Y nos cantó. San solo me queda seguir siendo espectador. Oiga, solo 5 con 15 minutitos. Y Alex, muy buenas tardes. ¿Cómo andan? ¿Cómo andan? ¿Cómo va su viernes, Uki? ¿Cómo va su viernes, son? ¿Cómo va este día? 15 de mayo del 2026. Viernes, fin de semana. Viernes, quincenona. ¿Viernes de qué? ¡Ay, qué buenísimo, qué buenísimo! Hoy vamos arrancando, vamos iniciando sus trancados musicales de tarde por la 96.5, por supuesto, La Tremenda. ¿Cómo andamos? Andamos al 5 la raza. ¿Usted cómo anda? Dígamelo, ¿dónde me escucha? ¿Qué ando haciendo? ¿Qué hay que hacer? ¿Hay que ir a ranchear o qué? ¿Hay que ir a ranchear? ¿Hay que ir a pueblearear? ¿O qué, o qué, o qué? ¿A dónde vamos o qué? ¿A dónde apunta la chancla hoy en viernes 15 de mayo? El meritito día del maestro. Nos vamos a ir a perder, no vamos por el día del maestro. Ay, ay, ay. Hoy que mandamos su WhatsApp 268-3965-965. Saludándolos a todo mundo, con muchísimo gusto, El que me sintonice en su casa, que en la chamba, que en el auto, que en el camión, donde me sintonice. Andamos al cienote. No más reportes, No más reportes. ¿Dónde me escucha? ¿En la colonia? ¿En el fraccionamiento? ¿En el fraccionamiento? ¿En dónde? ¿En dónde? ¿En el rancho? ¿En el poblado? ¿En el ranchito? ¿En la comunidad? ¿Dónde más? ¿Dónde más? ¿En el otro lado? ¿En dónde? ¿En Zacatecas? ¿En Chihuahua? ¿En Ensenada? ¡Saludos para toda la raza! ¿En Nicaragua? ¿Dónde me está escuchando, ¡Saluditos! ¡Saluditos! Vamos iniciando, vamos comenzando. ¡Qué rico viernes, ¡Qué rico viernes! Vamos comenzando esos trancazos con algo de Chuy Lizárraga. ¿Qué le parece si escuchamos? Se llama Relación Clandestina. Ahí se lo dejo. Es uno de los trancazos que duelen, Es de esos trancazos bien indirectos, pero bien directos, Con pedradota y todo. Ahí se lo dejo. Son las 5 con 18. Buenas tardes y sean todos bienvenidos.
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¡Ay, su oiga! ¡Colmillo norteño! ¿Vino y nos cantó? ¡Ay, amor! ¡Estoy perdido, amor! Déjalo, pongo de una vez porque no llené. ¡No llené! ¡Ay, ay, ay! ¡Está rolita, la neta, eh! ¿Y al final qué? ¿Si fue un sueño guajiro o qué? ¿Usted qué opina de los sueños guajiros? ¡Wow! ¡Oigan, son las 5 con 29 minutitos! ¡Tenerte a ti es lo que quiero! ¡Ah, ni no manche! ¡Cántela, cántela junto conmigo, eh!

0: te daría lo que fuera tan feliz tu corazón. No manches, no manches, esa rolita me encanta, me fascina. Fíjese nomás, lo que es el colmillo norteño me gusta y me encanta mucho. Esta y la del infiernito. Era un infierno y tan tanto. No manches, las criaturas. Oiga, son las 5 con 30 minutitos. Vamos directamente al WhatsApp por acá. ¿Qué dice la tía? ¿Qué dice, tía? Buenas tardes. Dígalo todo de una vez, tía. ¡Échale mi Rox!
1: Mi Rox, es de viernes. ¿Qué? ¿Vamos por unas guamas para la calor o qué rollo con el pollo? ¿Te preseas, morra? ¿O el lunes las tomamos alguien al súper?
0: ¡Vámonos, tía! ¡Vámonos, tía! Mire, Victoria está diciendo, buenas tardes, Roxana, vamos por unas cervezas. Ya estaríamos triunfando. No le tenga miedo al éxito, tía. Vámonos, tía, al súper, ¿o qué dijo? Vámonos, vámonos, tía. ¿Para qué dice Ramón? ¿Qué dice Ramón? Rox, me duele el corazón. ¿Por qué, Ramón? Dijo, porque no me puso mi rolita. ¿Cuál rolita, Ramón? Me refresca la memoria, por favor. ¿Cuál rolita, Ramón? ¿Para qué me dice? Hola, hola, mi Rox. Saludos, ya se antoja una caguama, ¿sí o qué? Vámonos. Mucha propuesta indecorosa, Mucha propuesta indecorosa en esta tarde. El calor nos pone locos, Ay, no. Oye, Irene, se le van a antojar otras cervezonas. Se le va a antojar algo frío con esta rola. No manches, me la estoy pasando súper increíble. Ay, se la dejo, es un trancazote. Amor pajarito, por supuesto, es el coyote.

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0: Oiga, no manches, haciendo un solazo. Estamos a 31 grados centígrados, ¿eh? La neta, sí se antoja algo. La neta, sí, ¿eh? Ay, ¿cómo andan por allá, oigan? La neta, está haciendo un calorón horrible. ¿Cómo andan, pues? ¿Quién nos invita a la presa? Es María, la tía y yo. ¿Cómo ven? ¿Quién? ¿Quién nos invita? ¡Ay, ay, ay! Oye, voy directamente con su feito 6839-6565. ¡Ese Johnny! ¿Qué dices, Johnny? ¡Ay, caray! A ver, ¿quién nos mandaste? Mira nomás, andas en una casona. Me mandó un video que anda como arreglando una casa. Ese Johnny. Es la onda Johnny, ¿eh? Para que lo contraten. A ver, ¿qué dice? ¿Qué dice usted, tía?
1: Buenas tardes, ¿puedes pasar mi número? Ando buscando el puro tazo dorado que me acompañe a pisear esta noche.
0: ¿Y por qué esta noche, tía? ¿Por qué no me dice que en la tarde? Miren nomás. Y aparte, que estén zafados. ¿Por qué, tía? ¿Por qué le gustan zafados? ¡Saludos, tía! Hola, ¿qué tenemos? Manuel dice: Hola, disculpe, ¿podría poner por favor una canción de Cuisillos? A veces lloro. Buena tarde, gracias. Ya está. Oiga, mi amigo Manuel de Sombrero de Zacatecas. Oiga, déjale digo una cosita, pero me va a regañar. Es que no puedo complacer ahorita. Ahorita es una musiquita programadita. Pero con muchísimo gusto, esta rolita se llena, tocamos a las 8 de la noche. Yo sé que es buen ratito, ¿eh? Son 2 horas. Pero, ay, es que ahorita es pura musiquita programadita. Al cabo lo acompañas a las 10 de la noche, Manuel. No se me va a enojar, ¿eh? Saludos a Sombrerete, mi amigo Manuel. ¿Qué anda haciendo? ¿Cómo anda el clima por allá? ¿Está lloviendo? ¿Está nublado? ¿Está a gusto? ¿Qué onda, pues? ¿Qué onda, pues? ¿Qué dice por acá, mi amigo Cosme? Cosme Guerrero, ¿qué dice? Ese amigo dice: mi Rox, buena tarde. ¿Cómo se encuentran este viernes? Me encuentro súper, mega, ultra, pase Dios bien. Cosme, ¿usted cómo anda? Dice: ya iniciando el fin de semana, como debe de. Dice: sonando puro trancazo musical. El otro vende 96.5 al 100 con la raza, con Roxana Texana. Así es, mi amigo Cosme. Aquí andamos acompañando en las tardes, miren. Ahora sí que matamos 2 pájaros de un tiro, en la tarde y en la noche. Una sola noche, una sola tarde y 2 programotas. Bien padrísimos, bien padrísimos. Saludos, Cosme, hasta California. ¿Cuándo viene, Cosme? ¿Cuándo viene? ¿Cuándo nos visita? ¿Cuándo pisa tierras alacranenses? Pase el reporte usted. ¿Pero qué dice? A ver. Dice: buenas tardes. Está María. Ponte lista, María, porque va una oferta romántica. Ahí tengo una oferta romántica, María, Si marcas en ese mismo instante, te paso su número. Y nada más, Buenas tardes. Soy un jovenazo de 3... Ah, no, ya busca de 44 años y 45. Bueno, dice: soy un jovenazo de 38 años al que le gustaría conocer una chica soltera de 30 a 40 años para amistad. No, ya valió todo, ya valió. Y a ver si con el paso del tiempo se llega a dar una relación seria y formal. Nada de andar con juegos, nada de andar que la revolución es afectiva, coleccionando heridas. Nada de eso andamos buscando, Dice más o menos: y estable, es seria, formal y estable, dice, y que realmente no tenga pareja porque después anda uno en cada problema, ¿verdad que sí, oiga? Sí, cierto, no manchen. Sean sinceros, diga: no tengo pareja, no ando con nadie, nadie anda de metiche, no somos un triángulo. Neta, oigan, es que sí da coraje, la neta, que no sea un triángulo, o sea, nomás 2 personas. Dos. Y luego dice: paso mi número al aire, por favor, gracias. Ya está, mi buen amigo. Muy, ahora sí que muy directo en sus palabras, Dice más o menos: 618-127-9432. Ahí está, muy bien. Pero ¿cómo se llama, oiga? Dice Alonchiwis Rocha. Bueno, saludos, Alonso. A ver si le sale algodón, porque aquí en la tremenda ya tenemos varias gente casada. Oiga, voy con una rola, es el fantasma. Ahora sí, qué orgullo duranguense, ¿eh? De allá de la sierrita. Y nomás, ¿eh? Porque se llama, le voy a dar una intro nomás. Palabra de hombre. ¿Que esta vez qué, José? Usted, José Segundo. ¿Que esta vez qué? No voy a llorar. ¡Ay! María me está marcando, pero voy a música. ¡Ay, se lo vengo! Es un trancazo por la 96.5. Andamos al cienote. Viernes. Un viernes, ¿cómo no va a andar de buenas? Ahí se lo dejo.

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